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1: Es fácil imaginar la sensación. Vas corriendo a la máxima capacidad posible, con el corazón a más de 170 pulsaciones por minuto, los músculos ardiendo y de repente la obligación de frenar en seco, sentarte y atarte con precisión unos cordones.
2: Uf, suena auténtica tortura biológica, la verdad. Una sacudida brutal para cualquier organismo. Tras la sintonía y la habitual introducción de nuestro director Juan Cabezas, soy Rodrigo y arrancamos desde los estudios de Radio Alhama en internet.
1: Y yo soy Elena. A ver, en este análisis vamos a desgranar el reciente éxito del club Alhama Cycling. Nos guiamos por un trabajo exhaustivo redactado por nuestro compañero Pedro Martín Fernández para la sección de deportes de alhama.com.
2: Exacto. La misión aquí es ir un poco más allá de los podios. O sea, entender el tremendo impacto fisiológico al que se exponen estos corredores. Y para entrar en materia de ese choque físico, vayamos directamente a la prueba más inusual de la jornada.
1: La Dual Run, ¿verdad?
2: Esa misma. La Dual Run en Moraleda de Zafayona. Son 11 kilómetros alternando asfalto y montaña. Y es justo ahí donde la deportista alameña, María Peula, logró un brillantísimo segundo puesto en la categoría femenina.
1: Un segundo puesto que, bueno, tiene un mérito enorme por esa transición tan particular que mencionábamos al principio, ese cambio obligatorio de calzado a mitad del recorrido.
2: Claro, resulta fascinante pensar en la mecánica de algo así. Es como una parada en boxes de la Fórmula 1.
1: Totalmente, pero con una diferencia letal. En la Fórmula 1, el motor del coche se queda al ralentí. Aquí, el motor humano sigue revolucionado a tope mientras el corredor está ahí sentado.
2: Eso es. Esa frenada repentina tiene que provocar una acumulación brutal de ácido láctico en las piernas.
1: Ya, pero el verdadero desafío yo creo que es el cortocircuito neurológico.
2: Completamente de acuerdo. En pleno esfuerzo máximo, la sangre está totalmente concentrada en las extremidades inferiores. Y cuando de pronto se requiere motricidad fina, como atar un nudo a toda prisa, pues las manos simplemente no responden.
1: ¡Madre mía! Desaparece la destreza por completo.
2: Así es. Por eso cuando el artículo de nuestro compañero destaca la gran preparación de Peula, no se refiere solo a acumular kilómetros y kilómetros en las piernas.
1: ¡Qué va! Se refiere a entrenar específicamente esa memoria muscular de las manos bajo una fatiga extrema.
2: ¡Qué detalle tan interesante! Y bueno, hablando de someter al cuerpo a este tipo de situaciones límite, hay otro tipo de sacudida que conectó recientemente a todos los miembros del equipo en la jornada.
1: El choque térmico, sin duda.
2: Exacto, el calor abrasador. Fue el gran juez implacable en otra prueba paralela. Hablamos de la quinta edición de la Apollo Bike de Loja, una competición durísima de bicicleta de montaña.
1: Durísima se queda corto. En la modalidad maratón, que son nada menos que 65 kilómetros, presenciamos una demostración de resistencia térmica asombrosa por parte de José Carlos Martín Olmos.
2: Sí, logró cruzar la meta en poco más de 3 horas, asegurando la 16ª posición de su categoría. Médicamente hablando, completar esa distancia bajo un sol tan inclemente es caminar por la cuerda floja de la insolación.
1: Ya, es peligrosísimo. Pero luego tenemos el reverso de la moneda en esa misma carrera. José Antonio Raya se vio obligado a abandonar tras completar 3/4 partes del recorrido.
2: Un momento verdaderamente crítico.
1: Y, a ver, es muy tentador, desde fuera, ver un abandono como una especie de fracaso. Como si la cabeza se rindiera mucho antes que las piernas.
2: Bueno, hay que desmentir ese mito por completo en el deporte. Desde un punto de vista puramente fisiológico, con temperaturas tan extremas, se produce algo que llamamos deriva cardiovascular.
1: ¿Y qué implica eso exactamente, en pleno esfuerzo?
2: Pues que la sangre se espesa debido a la deshidratación. Entonces, el corazón tiene que trabajar el doble solo para intentar enfriar la piel enviando sangre a la superficie.
1: ¡Wow! O sea que retirarse en ese punto crítico no es ninguna debilidad mental, ni mucho menos.
2: Para nada. Es una rescisión atlética inteligente y súper calculada para evitar un colapso grave. Saber cuándo el cuerpo no da más de sí requiere muchísima más madurez que seguir pedaleando a ciegas por pura cabezonería.
1: Es una lección fantástica sobre la gestión del ego. A veces, la decisión más difícil no es empujar más fuerte, sino saber exactamente cuándo ese motor interno está a puntito de fundirse.
2: Sin duda. Y es una perspectiva que aplica tanto subiendo una montaña con la bici como en las exigencias de cualquier oficina. Al final, lo que queda clarísimo es que el Alhama Cycling sigue consolidando su presencia en todas partes.
1: Sí, en competiciones de montaña, trail, ruta, sumando un montón de puestos de honor gracias a ese compromiso inquebrantable para conocer y gestionar sus propios límites físicos.
2: Eso es. Y creo que todo esto nos deja una reflexión obligada para terminar este rato de análisis.
1: A ver, cuéntanos.
2: Pues que cuando las normativas exigen transiciones extrañas que rompen el ritmo natural de carrera, y además el clima castiga de una manera tan implacable, cabe preguntarse qué motor interno impulsa realmente a los deportistas locales.
1: Claro, a buscar este sufrimiento voluntario cada fin de semana. Es fascinante. ¿Se compite realmente contra el cronómetro de los demás? ¿O es más bien una adicción pura a conquistar las fronteras de la propia biología?
2: Ahí queda esa idea flotando para que le demos una vuelta. Nosotros, por nuestra parte, seguiremos preparando muchísima más información a partir de las noticias que nos facilitan los compañeros en la redacción de Alhama.com.
1: Siempre bajo la dirección y el guión de Juan Cabezas, a los mandos del control técnico. Hasta el próximo análisis.
0: 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Romance del Ay de mi Alhama, interpretado por Carmela Alcante y Paco Ibáñez a la guitarra.

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1: Ciudad milenaria cuyos primeros datos se fechan en el periodo neolítico.
0: Lugar de paso de las centurias romanas, conocida entonces como Artici o Estici, y cuyo puente romano data del siglo I a.C.
1: A principios del siglo VIII fue conquistada por los árabes, convirtiéndose en un asentamiento árabe-bereber y pasando a denominarse Alhama.
0: En 1481 el marqués de Cádiz, don Rodrigo Ponce de León, decide su reconquista y lo consigue en 1482 con 2.500 jinetes y 3.000 soldados.
1: En febrero de 1810 fue ocupada por las tropas napoleónicas y liberada en agosto de 1812.
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1: Dame, Dorila, el vaso lleno de dulce vino que solo en ver la nieve temblando estoy de frío. Ella, en sueltos vellones por el aire tranquilo, desciende y cubre el suelo de fúlgidos armiños. Oh, cómo el verla agrada de esta choza al abrigo desecha en copos leves bajar con lento giro. Los árboles del peso se inclinan oprimidos y alcorza delicada parecen en el brillo. Los valles y laderas de un velo cristalino cubiertos disimulan su mustio desabrigo, mientras el arroyuelo con nuevas aguas rico saltando bullicioso se burla de los grillos. Sus surcos y trabajos ve el rústico perdidos y triste no distingue su campo del vecino. Las aves enmudecen medrosas en el nido o buscan de los hombres el mal seguro abrigo y el tímido rebaño con débiles balidos demanda su sustento cerrado en el aprisco. Pero la nieve crece y en denso torbellino la agita con sus soplos el aquilón maligno. Las nubes se amontonan y el cielo de improviso se entolda pavoroso de un velo más sombrío. Dejémosla que caiga a Dorila y bien bebidos burlemos sus rigores con nuevos regocijos. Bebamos y cantemos que ya el abril florido vendrá en las blandas alas del céfiro benigno.
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0: En Radio Alhama en Internet actualizamos datos de hora y temperatura. 2 de la madrugada, 27 minutos. Temperatura media en la zona de Alhama, 17 grados.
1: Fornes, pueblo bellísimo situado en la comarca de Alhama de Granada, conserva vestigios de la muralla íbera de su génesis.
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2: Esa mujer que ya no va conmigo, más que un amor, fue una costumbre mía. Y alguien podrá entenderme cuando digo que a veces me acompaña todavía esa mujer que ya no va conmigo. Nadie ha podido detener el viento ni transformar en júbilo una pena. Se va el amor y cambia el sentimiento. Y aunque alguien haga florecer la arena, nadie ha podido detener el viento. Lo que pudo durar toda la vida se convierte en espuma de repente, y el alma se nos queda entristecida cuando se va definitivamente lo que pudo durar toda la vida. 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
1: Para España y Argentina, el pasado mes de mayo, Los Bermejales acogió el Bosque de la Poesía, una jornada dedicada a la naturaleza, la cultura y la defensa del entorno junto al pantano. Poetas, vecinos y escolares participaron en este encuentro literario impulsado por la Asociación Pantano Avanza. A continuación, poema Transición, de Ana María García Moreno, recitado por su autora.
2: Volteo la mirada del ayer verde a tu sombra alegre, dibujas sonrisas de recuerdos y la brisa mece el silencio. Danza de hojas, manto de ocres, nidos sin alas, quietud en las ramas, hiedra que te sigue, que te acompaña en el duelo, que te abraza, que da vida a la par que busca el cielo. Casi, parece que duermes, que el otoño desdibujó tu esencia, que el latido se vuelve pequeño y hasta el aire le pides clemencia. De las ramas desnudas que sostiene el tronco, que sostiene la tierra, que sostiene la vida, que sostiene la herida. Para volver, solo queda un invierno y la esperanza que habita en tus ramas, que el columpio meza momentos y florezcas cada mañana. Gracias.
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calles de Álama dormida que aún respiran en la sombra, queda el eco de las voces que tejieron su memoria.

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1: Desde abajo, el mayoral de los siete toros negros va sorbiéndose en un triste rojo crepúsculo lento. Saones de hipocresía lleva y por pica el deseo. Con azahar de inocencia tienen los estribos hechos. Los toros con siete lunas van corneando los vientos. Jazmines de barba espesa tirando van contra el cielo. ¿A dónde vas, mayoral? A tu corazón los llevo. Prepara tu mariposa de seda y luz para el juego. Sácale filo a tu espada con pedernales de miedo. Fina viene de pitones la luna de un mal deseo. Brava corrida la tarde aquella de mi tormento y seda morada en medio. Yo con la espada y la duda, contra mí siete deseos. Me rozaron en la carne las siete liras de huesos, geranios de sangre fresca mis alamares prendieron, me salpicaron de espuma, no me llegaron al cuerpo. Cuando la tarde sorbía rojo el crepúsculo lento, por los prados, ya sin toros, luz de aurora en el sombrero, sin espuela y sin estribos, llegaba el mayoral bueno. Vendas de seda traía y aceite de olivos nuevos, arena fresca en las manos para enarenar el ruedo. ¿A dónde vas, mayoral? A tu corazón los llevo.
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2: ¡Atlántico, señora!

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2: En Radio Alama en Internet actualizamos datos de hora y temperatura. 2 de la madrugada, 45 minutos. Temperatura media en la zona de Alama, 17 grados.
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4: Época romana. Durante la época romana, Alama de Granada ganó relevancia gracias a sus aguas termales. Los romanos, conocidos por su aprecio por los baños, construyeron termas y balnearios en la zona. El nombre Alama deriva del árabe al-hamma, que significa el baño, pero los romanos ya utilizaban estas aguas siglos antes. Se han encontrado restos de construcciones romanas, incluyendo partes de las antiguas termas. Además, se han descubierto monedas y otros artefactos que evidencian la presencia romana en la región, confirmando la importancia de Alama como centro termal en la Hispania romana.
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Abderramán III, poco antes de morir, hace confidencias. También en el dolor fui más. Lamento deciros con retraso que yo era un alfanje sin fin y una manera de aceptar mi interior derrocamiento. No quise divulgar mi sufrimiento por no haceros la envidia llevadera. Nadie me conoció más que por fuera, como al alto ciprés conoce el viento. El laurel fue costumbre de mi frente, la mujer de mi noche. El inminente jazmín bajó los astros a mi lado. Todo lo tuve, cuanto el cielo abarca. Recordad siempre al más feliz monarca, Abderramán III, el desdichado.

0: Manuel Alcántara.
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4: ¡Ay de mi alama! ¿Dónde la responsabilidad y conciencia de la Junta de Andalucía del PP, de la Diputación de Granada del PP o del Ayuntamiento también del PP? Al negarle el derecho a la mejora de las comunicaciones la estáis condenando al aislamiento. ¿Por qué le negáis un espacio escénico donde la cultura pueda ir a compás del progreso? También los impuestos de la ciudadanía jameña sufraga vuestro sueldo.

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1: A ver, imaginemos tener 11 años, vivir aislados en una sierra y que, bueno, que los únicos maestros de lectura sean los soldados del mismo régimen que acaba de ejecutar a un padre. Hola, soy Elena y arrancamos este nuevo análisis en Radio Alhama en internet justo tras la introducción de nuestro director, Juan Cabezas.
2: Y yo soy Rodrigo. En este espacio, pues nos adentramos en la segunda parte de un trabajo redactado por nuestro compañero de la redacción, José Gutiérrez Jiménez, sobre la posguerra.
1: Exacto, una historia tremenda.
2: Sí, analizamos cómo dos niños huérfanos, Antonio de 14 años y Manuel de 11, lograron, bueno, sobrevivir en la Sierra de la Almijara, en pleno fuego cruzado entre la Guardia Civil y los guerrilleros o maquis.
1: Es que es una barbaridad. O sea, tras el fusilamiento del padre y la muerte de la madre y la abuela, estos niños acaban trabajando en el Cortijo Los Prados por unas 40 pesetas al mes.
2: Que se dice pronto.
1: Claro, 40 pesetas. Para ponerlo en perspectiva, un solo pan ya costaba casi una peseta. Pero aquí me asalta una duda enorme.
2: Dime.
1: Si Manuel aprende a leer a la luz de un candil gracias a los guardias civiles del destacamento, a ver, ¿por qué la misma institución que destruye a esa familia decide enseñarle a leer? O sea, ¿era culpa, aburrimiento o puro instinto básico?
2: Pues es una dinámica fascinante de supervivencia compartida. Hay que entender que, en esa España rural fracturada de la época, la extrema pobreza desdibujaba bastante las líneas políticas a nivel puramente individual.
1: Ya, la ideología pasaba a un segundo plano, claro.
3: Los de esos guardias cobraban una miseria, apenas 12 pesetas, y se alistaban huyendo del hambre en los pueblos, exactamente igual que los niños.
1: ¡Qué fuerte!
3: Pensemos en esa situación como, no sé, como un ecosistema cerrado durante una fuerte tormenta. Depredadores y presas se ven obligados a refugiarse en la misma cueva y al final acaban colaborando temporalmente por pura necesidad de calor y cordura.
1: Claro, pero esa convivencia dentro de la cueva tiene un precio altísimo y escalofriante porque, bueno, son testigos de horrores constantes.
3: Sí, de una violencia extrema.
1: Como el tiroteo del Cerro Martos, que dejó 4 fallecidos allí mismo. Y lo más crudo de todo, Manuel, escondido entre los pinos, ve como un teniente coronel asesina a sangre fría a un vecino civil, uno conocido como Machich.
3: Madre mía.
1: Es que me cuesta muchísimo comprender cómo procesa una mente infantil ver que cargan un cadáver boca abajo en un serón sobre una mula. Y luego tener que volver al cortijo a fingir absoluta normalidad.
3: Es que el único mecanismo de defensa ahí es anular las emociones. En una guerra no convencional, la población civil y vulnerable se convierte forzosamente en un engranaje más del conflicto.
1: Piezas de ajedrez en un tablero que controlan.
3: Exacto. Ambos bandos los utilizaban. La extorsión venía de todas partes. Los maquis, hambrientos y desesperados, les obligaban a entregar sus cabras bajo amenaza de muerte.
1: Claro, se quedaban sin su único sustento.
3: Y por otro lado, los guardias civiles, que a veces estaban paralizados por el pánico a los guerrilleros, usaban a Manuel literalmente de escudo.
1: O sea, un niño de 11 años.
3: Sí. Le obligaban a ir al arroyo a llenar sus cantimploras para no exponerse ellos a un disparo.
1: ¡Qué horror! Toda esa tensión constante y esa economía de supervivencia extrema nos llevan a entender qué ocurre cuando, hacia 1952, la violencia armada por fin cesa.
3: Que el conflicto no desaparece realmente, sino que se transforma.
1: Eso es. Un detalle muy revelador del artículo de nuestro compañero es cuando la perra de Manuel, Canela, descubre unas mulas escondidas en un barranco.
3: Ah, sí, la anécdota de las mulas.
1: Y claro, esas mulas en realidad se usaban para el estraperlo.
3: Lógico, porque la necesidad seguía intacta. El estraperlo tomaba el relevo natural a las armas. Era, pues eso, una economía sumergida de trueque y contrabando.
1: Una forma de sobrevivir, al fin y al cabo.
3: Claro. El terreno escarpado de la sierra dejó de ser el escondite táctico de la guerrilla para convertirse en la ruta oculta de mercancías de primera necesidad. Al final, el hambre dictaba las nuevas reglas.
1: Y fíjate que toda esa etapa de aislamiento extremo contrasta radicalmente con lo que ocurre años después. Y adultos, los hermanos regresan, logran comprar una casa con muchísimo sacrificio y de repente se incendia.
3: Un golpe durísimo para ellos.
1: Total. Para cualquiera, en la actualidad, perder una casa así sería el fin del mundo.
3: Sin embargo, en su contexto, la reacción del entorno cambia la historia por completo. Todo el pueblo forma una cadena humana con cubos de agua desde la acequia para apagar el fuego.
1: ¡Qué imagen tan potente, de verdad!
3: Lo es. Después de sobrevivir a
2: fusilamientos y terror en la más absoluta soledad de la sierra, ver esa movilización masiva no es una simple anécdota. Es la prueba física de que por fin pertenece a una comunidad.
1: Es pasar del aislamiento letal a la salvación comunitaria. Al final, logran envejecer en paz y construir esa red familiar que la historia intentó arrebatarles de pequeños.
3: Una resiliencia humana increíble.
1: Desde luego. Y bueno, nosotros vamos cerrando este comentario recordando que seguiremos preparando más información de las noticias que redacta nuestra redacción en alhama.com, siempre bajo la dirección y guión de Juan Cabezas, que está ahora mismo en el control técnico.
3: Pero antes de desconectar, dejamos una reflexión sobre la mesa. Cuando la supervivencia durante la infancia exige normalizar el terror y guardar un silencio absoluto, a ver, ¿cómo logra el ser humano reconstruir emocionalmente el concepto de hogar y tener la confianza suficiente para no transmitir ese trauma a las siguientes generaciones?
1: Una pregunta para llevarnos de deberes. Nos escuchamos en el próximo análisis.
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2: Señores del PP, ay de mi Alhama, la historia de la reunificación de España con la caída de Boabdil el rey chico nace en Alhama de Granada, y cualquier ruta de Boabdil, su comienzo ha de ser Alhama, toda en Espinela. Que no arranque en Alhama, maloliente de Satina, torciendo el limpio camino que verdad e historia manda. Mas Alhama no se ablanda, gritó el romance primero. Ya despierta el pueblo entero con exigencia entendida. No borre un trazo pepero lo sagrado en nuestra vida. Manuel Juan, diciembre del 25.
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3: Te miro a los ojos, pero no me reconoces. Qué larga se te hace la vida en este cuerpo diminuto. El pelo sucio, igual de sucio que el de tu padre. Oh, dulce niña con ojos de loba, me arrancaría la piel para abrigarte, niña Kalashnikov. ¿Cuántas vidas habitan en tu dedo gatillo, en tus dedos que cada noche se alejan de ti para ser de otros? Oh, dulce niña que aprendiste a decir horror, enséñame la lengua sedienta de palabras. Yo te mostraría las palmas vacías, me arrodillaría ante ti, niña diosa, sé que no dispararías. Sé que no le dispararías a tu padre en una casa en las afueras, sé que lo tuyo es rabia cuando lloras entre los escombros, cada vez que se derrumba un cuerpo, cada vez que muere un pájaro, lo sé. Pensarás que la habitación es demasiado grande, pensarás que el mundo es una habitación gigante donde un padre y una hija solos se acarician la barba o el pelo sucio. Oh, dulce niña, sé que no es odio, sé que no es odio, es el calor de los desiertos que te quema las plantas de los pies, que te deja un frío antiguo en los huesos. No, dulce niña, niña lobo, niña Kalashnikov, no dispares, no dispares. Déjame imaginar que esta casa en las afueras existe para ambos. Desearía, por ejemplo, que despertaras aquí, tal vez tú y yo, por ejemplo, en esta habitación, por ejemplo, en esta casa en las afueras, por ejemplo.
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4: ¡Vámonos! Gracias, ¿eh?

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0: En Radio Alhama en Internet actualizamos datos de hora y temperatura. 3 de la madrugada, 21 minutos. Temperatura media en la zona de Alhama, 17 grados.
1: Alhama de Granada, con sus casas colgantes y balnearios naturales al aire libre, es el lugar en el mundo donde la mano del hombre y la naturaleza han creado el más acogedor universo de vivencias y emociones que todo nacido debiera conocer y disfrutar.

recogimiento de la tarde que muere. Entre las imprecisas brumas crepusculares, cada jirón de sombra cobra vida y sugiere vaporosas siluetas familiares. En la brisa que pasa, parece que suspira la Virgen de ojos claros que aún sueña en mi regreso. El rumor de las frondas abre el ala de un beso, y desde aquella estrella alguien me mira. Allá, entre la alameda, se perfila la sombra grácil de la mujer que amé más en la vida, y en la voz de la fuente vibra una voz querida que en su canción de oro y cristal me nombra. Todo canta a esa hora la canción olvidada, todo sueña el ensueño que quedó trunco un día y verdece de nuevo la ilusión agostada, ebria de fe, de ardor y de armonía. Y entre la sutil bruma de prestigios de incienso que exalta mis recuerdos y mi melancolía, en la paz de este parque abandonado, pienso en la mujer.

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2: La Villa de Jayena, su escudo y su bandera.
3: Viajamos en el tiempo hasta la histórica Villa de Jayena, un rincón de la comarca de Alhama, donde se cruzan culturas y linajes de antaño.
2: Allá por el siglo XVI, Jayena pasó de ser una aldea con raíces andalusíes a formar parte del patrimonio de una de las casas nobiliarias más importantes de Granada, los Granada Venegas Mendoza. Este señorío entró en manos de esta estirpe gracias al matrimonio de María Rengifo Dávila con Pedro de Granada Venegas Mendoza, uniendo a la villa a un linaje de gran influencia en el antiguo reino nazarí.
3: En el año 1643, bajo el reinado de Felipe IV, surgió el Marquesado de Campotéjar, integrando a Jayena en este título nobiliario tras largos pleitos y debates sobre su legitimidad.
2: Así describía Enríquez de Jorquera a la villa de Jayena: fértil en seda, vino, caza y frutos, templada en todos los tiempos, 12 leguas al mediodía de Granada. De aldea fronteriza pasó a formar parte de un marquesado que marcaría su destino durante siglos.
3: Y, como dejó escrito Jorquera, Jayena hace por armas las de sus dueños. En escudo coronado, 5 granadas en campo, símbolo de su historia, de su linaje y de su pertenencia al antiguo reino de Granada.
2: Siglos después, ese legado histórico quedó oficialmente reconocido. En el año 2005, Jayena aprobó su escudo y su bandera municipales diseñados por el historiador Andrés García Maldonado, inspirados en las armas de sus antiguos señores y en la memoria recogida por Jorquera.
3: El escudo, con las 5 granadas y la corona marquesal y la bandera que lo acoge, no son solo símbolos, son historia, identidad y memoria compartida. Hoy, esos símbolos ondean como memoria viva de una villa que conserva su identidad a través del tiempo.
2: Jayena, una villa que honra su pasado para seguir mirando al futuro.
3: Síguenos para más relatos que hacen vibrar la historia de nuestros pueblos.
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4: Para España y Argentina, el pasado mes de mayo, Los Bermejales acogió el Bosque de la Poesía, una jornada dedicada a la naturaleza, la cultura y la defensa del entorno junto al pantano. Poetas, vecinos y escolares participaron en este encuentro literario impulsado por la Asociación Pantano Avanza. A continuación, poema El mundo que quiero, de Antonia Moreno Peregrina, recitado durante el acto inaugural.
5: Quiero ver el mundo con ojos de niño, levantar un brazo y tocar las estrellas, enredar mis pies en olas de espuma, dibujar caminos sobre arena húmeda, tejer un vestido con hilos de sol que ahuyente el frío de cuerpos desnudos, bordar esperanzas con manos de viento y abrigar silencios que gritan por dentro. Quiero dormir en colchón de paja y techo de estrellas que acunen mis sueños de un mundo más justo, de un cielo sin rejas, de un mar sin naufragios, de vidas sin guerra. Robar a la luna reflejos de plata para que iluminen las noches más largas, las rutas perdidas de aquellos que emigran con miedo en los ojos y el alma partida. Haré con las razas un gran arco iris que sirva de puente entre los abismos, que una continentes, que borre distancias, que siembre en la tierra raíces de infancia. Quiero dormir en colchón de paja y techo de estrellas, que acunen mis sueños de un mundo mejor, donde cada abrazo derrote al rencor. No quiero fronteras que desgarren manos, ni muros de odio separando hermanos, ni voces vacías sin fe ni ternura, que olvidan que el otro también es criatura. Quiero un mañana de calles abiertas, de panes compartidos, de puertas sin puertas, de risas sin miedo, de vida sin prisa, de ojos que brillen con luz infinita. Quiero dormir en colchón de paja y techo de estrellas que acunen mis sueños de un mundo mejor, y al despertar encontrar que el mundo de mis sueños se ha hecho realidad.
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7: 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El fandango de Alhama, en la voz de Alfonso Moreno Romero.
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1: Ir y venir de todas las memorias que el alma olvidadiza desenreda. Verse hombre solo, antiguo y solo, errante, ver que todos los tiempos están cerca. De un golpe, como hermosos corazones, yacen los capiteles en la hierba y encuentran hecha luz como un milagro la flor silvestre de la primavera. Se hace el acanto vegetal y tierno, el hombre lo acaricia y algo tiembla debajo de su mano, le parece que un cuerpo estremecido se despierta. Puede latir la sangre por los pulsos ante la soledad de esta belleza, cuando todo se para en un intento de detener la dicha verdadera. Llueve un poco, tímidamente llueve, brilla el mármol, el árbol de la piedra. Por un instante solo esta columna alcanza con sus hojas las estrellas que están, que van a estar, que acaso miran, que mirarán desde su noche eterna el desamparo de los que caminan sin amor por la sombra de la tierra.
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2: En Radio Alhama en Internet actualizamos datos de hora y temperatura. 3 de la madrugada, 44 minutos. Temperatura media en la zona de Alhama, 17 grados.
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4: Orígenes prehistóricos. Alhama de Granada tiene una historia que se remonta a la prehistoria. Se han encontrado restos arqueológicos que datan del Paleolítico y Neolítico en las cuevas cercanas a la ciudad. Estos hallazgos incluyen herramientas de piedra, cerámica y pinturas rupestres, lo que indica que la zona ha estado habitada desde hace miles de años. La presencia de aguas termales atrajo a los primeros pobladores, quienes reconocieron sus propiedades curativas. Estos manantiales naturales serían fundamentales para el desarrollo posterior de la ciudad y su importancia a lo largo de la historia.
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1: Aquí donde me veis, perdido en esta triste habitación de hotel en Tula, tuve la fuerza y la belleza del animal libre y joven que amaba en sobresalto y dormía en paz. Desatento a que después vendrían estos tiempos de sueño roto por los que ahora transito, abrumado, los brazos en cruz, las mejillas resecas, los dedos como sarmientos del último día. Lo pienso acostado boca arriba sobre un lecho antiguo y sucio en un cuarto de hotel con vista a los abedules del paseo. Me miro las manos y descubro este amanecer sin sol cuyo frío en las sienes palpita como un timbal de hierro. Reencontrada tristeza a la que me llega el recuerdo del sabor de los labios de mujer, el aroma de los cuerpos unidos en la refriega, mi musculatura viva ejercitando el amor. Todo se perdió en el olor de las alcobas en las que soñaron las fértiles muchachas. Regresa hasta mi boca la agridulce saliva perdida allá en el fondo de un beso inacabable, aquel regalo de un universo que a ratos aún se hace sitio por mi frente. Regresa para anunciar su adiós, su olvido. Sigue ajeno el gran circo en el que todo sucede y nada es previsible. La muerte, la vejez, es ese olor que a veces notas en las palmas de tus manos, una peste antigua y extraña que se arrastra desde hace tantos siglos como existe el hombre y prevalece por debajo de colonias y afeites, de los inciensos con los que perfumas la casa. El pestilente hedor cae sobre las cunas. Debajo de todos los pensamientos pasa la bestia deforme que nos aguarda al cabo de la edad, sin disimulo.
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5: Fornes, pueblo bellísimo situado en la comarca de Alhama de Granada, conserva vestigios de la muralla íbera de su génesis.

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1: Bueno, pues tomamos el relevo tras esa estupenda introducción de nuestro director Juan Cabezas. Bienvenidos a un nuevo análisis en Radio Alhama en internet.
2: Eso es. Un saludo a todos los que nos acompañan en este espacio. Y bueno, ahora tenemos sobre la mesa un trabajo fantástico de nuestros compañeros de la redacción en alhama.com.
1: Exacto. Y fíjate que, revisando la información sobre la romería de San Antonio de Padua en Jayena, prevista para el 12 y 13 de junio de 2026, la verdad es que me he quedado fascinado.
2: Es que no es un programa festivo cualquiera, para nada. Es, a ver, un manual increíble de cómo mezclar esa devoción religiosa ancestral con la convivencia intergeneracional y...
1: Y con una resistencia física tremenda, porque tela.
2: Totalmente. Una capacidad de resistencia que es verdaderamente digna de estudio.
1: Pues sí. Y empezando por el viernes 12, que me ha llamado muchísimo la atención el arranque. Porque claro, piensas en una festividad religiosa y te imaginas algo súper solemne desde el minuto uno, ¿no?
2: Claro, lo típico.
1: Pues hacen exactamente lo contrario. O sea, a las 5 de la tarde la plaza del ayuntamiento es pura integración. Todo lleno de juegos infantiles, colchonetas hinchables, pintacaras...
2: Y fíjate en la secuencia lógica, ¿eh? Porque el orden no es casual en absoluto. Dejan que haya toda esa explosión de energía infantil primero y solo después, ya a las 7 de la tarde, pasan a la ofrenda floral en la ermita.
1: Ya, ya. Con el coro rocero Virgen del Rosario.
2: Eso es. Y es justo en ese momento cuando la organización anima a la gente a lucir los trajes flamencos.
1: Que me parecen de tesala porque ponerse esas mejores galas funciona como una armadura de identidad. Es como cuando un aficionado se viste con la camiseta de su equipo para una gran final de la Champions, ¿verdad?
2: Totalmente.
1: Pero claro, sabiendo esto, yo me pregunto... ¿Es esta mezcla de colchones hinchables justo antes de la misa una estrategia sociológica deliberada?
2: ¿En qué sentido?
1: Pues en el sentido de buscar que las nuevas generaciones asimilen el arraigo cultural asociándolo con la felicidad más pura desde que son apenas unos niños.
2: Pues sí, totalmente, y tiene todo el sentido del mundo a nivel neurológico. El cerebro humano ancla los recuerdos más profundos a través de la emoción positiva.
1: Claro.
2: Entonces, al vincular ese juego libre con el espacio religioso, pues la comunidad garantiza el relevo generacional de forma natural. O sea, la tradición no se impone con rigidez, sino que se les invita a vivirla de forma lúdica.
1: ¡Qué inteligente! Y bueno, esa preparación emocional y de identidad del viernes es básicamente el combustible necesario para sobrevivir a lo que viene al día siguiente.
2: Madre mía, el sábado.
1: Es que si leemos el cronograma del sábado 13, de verdad parece un deporte de ultradistancia encubierto.
2: Bueno, es que cuidado con llamarlo simplemente una fiesta. Este segundo día exige un nivel de compromiso físico que asustaría a más de uno. No es solo cuestión de pasarlo bien, ¿eh? Es un despliegue de resistencia en el que toda la comunidad se mueve como un solo ente.
1: Hablamos de una jornada ininterrumpida de más de 14 horas. Y en lugar de listar cada hora, que sería larguísimo, fijémonos en cómo funciona el mecanismo. Pasan de la solemnidad de la misa de las 10 de la mañana a compartir una degustación de chocolate a las 11.
2: El habituallamiento perfecto.
1: Literalmente. Es el punto de habituallamiento antes del esfuerzo mayor, porque a las 11 y media arranca el éxodo hacia el paraje del Bacal.
2: Que visualmente tiene que ser súper impactante. O sea, mover la imagen del santo abandonando el núcleo urbano con toda una comitiva inmensa de carrozas y caballistas.
1: Y ojo, que lo que mantiene esa inmensa maquinaria en marcha no son bebidas isotónicas ni barritas energéticas, son los aperitivos y la charanga, concretamente la charanga llena que nos vamos sonando a todo volumen a la 1:30 de la tarde.
2: Y luego a las 4, claro, la tradicional carrera de cintas a caballo.
1: Exacto. Que más que simple entretenimiento, a mí me da la sensación de que todos estos eventos actúan como el pegamento social que mantiene la energía colectiva fluyendo.
2: Absolutamente. La música, los caballos, la destreza, pues son elementos diseñados para que el flujo de actividad no decaiga en ningún momento. Y es lo que les permite sostener ese ritmo bárbaro hasta que emprenden el regreso a la ermita ya por la noche.
1: Para luego rematar la faena a las 10:30 con la orquesta Alma Joven y el DJ local Fran Martín.
2: Una maratón en toda regla.
1: Logran condensar la esencia entera de una comunidad en 48 horas intensísimas, uniendo lo terrenal y lo divino. Pero hay un detalle en todo este cronograma que me vuela la cabeza por completo.
2: A ver, cuéntame.
1: El sábado a las 5:30 de la tarde, o sea, en pleno Ecuador del cansancio y de la fiesta, entregan los premios y proclaman a los romeros para la edición del 2027.
2: ¡Qué barbaridad! O sea, se nombra a los responsables del próximo año antes incluso de que termine la celebración actual.
1: Exacto. Y esto deja una reflexión muy potente para quien nos escucha. ¿Acaso el hecho de nombrar a los responsables tan pronto revela nuestra profunda necesidad psicológica de tener siempre un objetivo colectivo en el horizonte?
2: Como para garantizar que la comunidad nunca pierda su propósito.
1: Eso es. Que el fuego nunca se apague.
2: Pues es un pensamiento final fascinante, la verdad. Una forma perfecta de ver cómo estas tradiciones nos definen.
1: Pues con esa reflexión lo dejamos por ahora. Seguiremos preparando más información a partir de las noticias que redactan todos los compañeros de alhama.com.
2: Siempre bajo la dirección y guión de Juan Cabezas, que está ahí en el control técnico haciendo lo posible.
1: Un saludo a todos y hasta el próximo análisis.
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La unión de dos almas sinceras no admite impedimentos. No es amor el amor que se transforma con el cambio o se aleja con la distancia. Es un faro siempre firme que desafía las tempestades sin estremecerse. Es la estrella para el navío a la deriva, de valor incalculable, aunque se mida a su altura. No es amor bufón del tiempo, aunque los rosados labios y mejillas caigan bajo el golpe de su guadaña. El amor no se altera con sus breves horas y semanas, sino que se afianza incluso hasta en el borde del abismo. Si estoy equivocado y se demuestra, yo nunca nada escribí. Y nadie jamás amó.

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1: En Radio Alhama en Internet actualizamos datos de hora y temperatura. 4 de la madrugada, 24 minutos. Temperatura media en la zona de Alhama, 16 grados.
2: Oda en Espinela. 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Veo Alhama dolorido, teniendo orillas y fuente y un río de agua corriente donde navega el olvido. Cuánto deber incumplido. Cuánta promesa vacía, el declive es osadía, que a la razón encocora, que llegue pronto la hora del rango que antes lucía.
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3: Antes de que la luz roja se encienda, un cometa sin nombre habrá alcanzado su perihelio y emprenderá el retorno. Tardará unos 5.000 millones de años. Cuando llegue, quizá, ya no habrá nadie aquí. Ni Anna, ni Darilla, ni mucho menos Zoya. Pero el político mira a cámara y parpadea y suspira antes de que la luz roja se encienda. Un dron sin nombre habrá comenzado a recorrer 876 kilómetros. Tardará unas 3 horas. Olena se habrá preparado para un largo parto y Lesia habrá amarrado su bicicleta antes de que la luz roja se encienda. Un misil sin nombre habrá comenzado a recorrer 11.000 kilómetros. Tardará unos 42 minutos. Irina habrá vendido todas sus acciones y Clara habrá contratado un nuevo ingeniero. 3, 2, 1, now we are on air. Y la antena emite una señal de televisión y el sol emite un haz de luz. Ambos tardarán unos minutos. Para cuando nos iluminen el misil, el avión y el cometa, Anna y Darilla y sobre todo Zoya habrán emprendido un viaje sin retorno. We are on air. El sonido se desplaza en el aire 331 metros por segundo. Es irrelevante el tiempo que tarda una palabra en salir de la boca y llegar al micrófono. Pero antes de acabar, el discurso del político habrá dado la vuelta al mundo. We are on air. La guerra se declara en segundos. El miedo es casi instantáneo. Pero la muerte carece de tiempo. Se prolonga por toda la eternidad.

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1: Soy Jesús Pérez y te traigo la historia de nuestra comarca.
2: Jaena en el terremoto de 1884.
3: El 25 de diciembre de 1884, a las 21:08 horas, un violento terremoto sacudió el sur de España. Con epicentro en Arenas del Rey, en la comarca granadina de Alhama, el sismo tuvo una magnitud entre 6,2 y 6,7 grados y duró alrededor de 20 segundos, devastando más de 100 localidades en Granada y Málaga.
4: Las estimaciones históricas sitúan el total de fallecidos entre 800 y 1.200 personas,
5: con alrededor de 1.500 a 1.600 heridos y miles de casas destruidas o gravemente dañadas.
4: En Jaena, la sacudida fue intensa. Más del 58% de sus viviendas quedaron destruidas o muy dañadas. El pueblo lamentó decenas de víctimas mortales y heridos graves, y las réplicas continuaron hasta mediados de enero.
3: La prensa de la época describió un panorama desolador. Según El Día, Madrid, 31 de diciembre de 1884,
5: el espectáculo que ofrece el pueblo de Jaena es aterrador. Los heridos, que son muchos y graves, se hallan abandonados. Carecen de agua. El río ha quedado seco a causa de las grietas que abrió el terremoto.
3: Semanas después, el 19 de enero de 1885, Mariano Arauz, periodista de El Liberal, llegó al pueblo y relató:
5: más de la mitad de las casas totalmente destruidas. De las que quedaban, pocas eran seguras, y ni la iglesia escapó a las ruinas. Las familias dormían a la intemperie bajo la nieve, sin medicinas ni alimentos suficientes.
3: Se esperaba la visita del rey Alfonso XII, pero nunca llegó. Cuando se insistió en avanzar hacia Jaena, el gobernador respondió:
5: Su Majestad el rey ha venido a visitar a sus pueblos, y no a pueblos de señorío, dejando al pueblo fuera de la atención oficial.
3: Frente a ese abandono, Luis Seco de Lucena, desde el Defensor de Granada, movilizó solidaridad y recursos con su voz periodística. Gracias a ello, Jaena recibió 128.000 pesetas de ayuda oficial. Y la valentía de sus vecinos y la generosidad de tantos quedó como símbolo de humanidad en medio de las ruinas.
5: Una historia de dolor y destrucción, pero también de solidaridad y esperanza. Un testimonio de cómo un pueblo puede levantarse de sus escombros.
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6: Para España y Argentina, el pasado mes de mayo, Los Bermejales acogió el Bosque de la Poesía, una jornada dedicada a la naturaleza, la cultura y la defensa del entorno junto al pantano. Poetas, vecinos y escolares participaron en este encuentro literario impulsado por la Asociación Pantano Avanza. A continuación, poema El mundo que quiero, de Antonia Moreno Peregrina, recitado durante el acto inaugural.
7: Quiero ver el mundo con ojos de niño, levantar un brazo y tocar las estrellas, enredar mis pies en olas de espuma, dibujar caminos sobre arena húmeda, tejer un vestido con hilos de sol que ahuyente el frío de cuerpos desnudos, bordar esperanzas con manos de viento y abrigar silencios que gritan por dentro. Quiero dormir en colchón de paja y techo de estrellas que acunen mis sueños de un mundo más justo, de un cielo sin rejas, de un mar sin naufragios, de vidas sin guerra. Robar a la luna reflejos de plata para que iluminen las noches más largas, las rutas perdidas de aquellos que emigran, con miedo en los ojos y el alma partida. Haré con las razas un gran arco iris que sirva de puente entre los abismos, que una continentes, que borre distancias, que siembre en la tierra raíces de infancia. Quiero dormir en colchón de paja y techo de estrellas que acunen mis sueños de un mundo mejor, donde cada abrazo derrote al rencor. No quiero fronteras que desgarren manos, ni muros de odio separando hermanos, ni voces vacías sin fe ni ternura, que olvidan que el otro también es criatura. Quiero un mañana de calles abiertas, de panes compartidos, de puertas sin puertas, de risas sin miedo, de vida sin prisa, de ojos que brillen con luz infinita. Quiero dormir en colchón de paja y techo de estrellas que acunen mis sueños de un mundo mejor, y al despertar encontrar que el mundo de mis sueños se ha hecho realidad.

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1: Los pianos golpean con sus colas enjambres de violines y de violas. Es el vals de las solas y solteras, el vals de las muchachas casaderas que arrebata por rachas su corazón raído de muchachas. ¿A dónde llevará esa leve brisa? ¿A qué jardín con luna esa sumisa corriente que gira de repente, desatando en sus vueltas doradas cabelleras, ahora sueltas, borrosas, imprecisas, en el río de música y metralla que es un vals cuando estalla sus trompetas? Todavía inquietas vuelan las flautas hacia el cordelaje de las arpas ancladas en la orilla donde los violonchelos se han dormido. Los oboes apagan el paisaje, las muchachas se apean en sus sillas, se arreglan el vestido con manos presurosas y sencillas y van a los lavabos como después de un viaje.
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2: En Radio Alama en Internet actualizamos datos de hora y temperatura. 4 de la madrugada, 46 minutos. Temperatura media en la zona de Alama, 17 grados.
3: 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Custodiada por las sierras Tejeda, Almijara y Alama y conformada por un conjunto de pueblos y parajes de extraordinaria belleza, historia y leyendas que te voy a ir contando.

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1: Lo que el tiempo se lleve, que sea tanto como aquello que el tiempo nos dio. Regalo inmerecido, dejando la memoria en la inocencia de la vida cumplida. Porque nada hiere más y más hondo que el recuerdo. Mientras dure una noche en la memoria, esa noche es la noche. Y esa intensa memoria, la memoria. Llévese el tiempo todo lo que quiera llevarse, porque todo fue suyo desde siempre. Que desvanezca el tiempo, el oro delincuente del amor y la imagen hermética de aquello que llamabas pasado y era apenas ayer, la fugitiva edad de no tener edad para el pasado. Edad de Baudelaire y de muchachas que adquirían nociones de la vida en las últimas filas de los cines y en esos viejos cines de posguerra convertidos en locales de baile que cerraban cuando el cielo quería amanecer. Amaneceres de domingo, volviendo a casa con un vaso aún en la mano y con tabaco extraño en el bolsillo, a esa hora en que abrían los cafés y las damas de caridad montaban mesas con carteles de niños moribundos. Y era la muerta luz que amanecía, la metáfora helada y la exacta ilusión de estar quemando las naves de la eterna juventud. Pero en su coche fúnebre el tiempo iba admitiendo pasajeros, y las naves quemadas son ceniza, y muy poco de eterna tuvo la juventud. Así que arrastre todo, que se lleve en su vértigo el tiempo la memoria, dejando un vacío perfecto en el pasado. Porque todo recuerdo se acaba corrompiendo en el presente, y este presente ya de poco va a servirnos. De poco va a servirnos el saber que hubo un tiempo en que la vida valía su peso en oro, porque la vida pone su casa en el pasado, y esta casa sombría no parece la nuestra.
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1: Comenzamos este análisis tras la estupenda introducción que acaba de hacer nuestro director Juan Cabezas, y vamos a meternos de lleno en un artículo muy interesante que hemos publicado en la redacción de alhama.com.
2: Eso es. Y, a ver, es un tema bastante potente. Estamos hablando de una situación, digamos, casi inédita para Cassín y Santa Cruz del Comercio.
1: Sí, que junto a otros municipios como Nevada, Órgiva o Peligros, pues sufrieron muchísimo con los temporales de febrero.
2: Exacto. O sea, imaginemos un seguro a todo riesgo, ¿no? Pero uno que, en vez de obligar al ayuntamiento a pagar primero y luego pasarse meses suplicando el reembolso...
1: Que es lo que suele pasar siempre con la burocracia, claro.
2: Totalmente. Pues en este caso te dan el dinero por adelantado para arreglar los daños. Pero no solo eso, sino para mejorar los cimientos. El Estado asume el 100% del coste.
3: Evitan paralizar los servicios públicos locales.
2: Desde luego.
3: Pero aquí surge una duda que creo que es razonable plantearse. ¿No estamos hablando simplemente de poner parches? O sea, arreglar un murito de urgencia y que la próxima tormenta se lo vuelva a llevar por delante.
2: Bueno, a ver, esa es la trampa histórica de las ayudas de emergencia, ¿no? Pero según detalla el artículo que estamos comentando, este rescate altera por completo esa dinámica.
3: ¿Ah, sí?
2: Sí, sí. Los fondos no son solo para tapar agujeros. La partida principal va destinada a infraestructura preventiva de gran calibre.
3: Ya, cosas para aguantar mejor el clima, supongo.
2: Exacto. Hablamos de construir nuevos diques de contención, sistemas de encauzamiento ampliados, o sea, colectores diseñados con las proyecciones climáticas actuales.
1: Claro, es que la lógica financiera detrás de eso es impecable. Financiar hoy un buen dique sale infinitamente más barato para las arcas públicas que tener que reconstruir medio pueblo cada vez que hay una borrasca fuerte.
2: Es una cuestión de eficiencia pura y dura. Y hay otro factor brutal en todo esto, que es la descentralización.
1: Ya, porque el dinero llega directo.
2: Eso es. Al entregarse los fondos por adelantado a las cuentas municipales, digamos que se elimina el típico cuello de botella del Estado. Los propios ayuntamientos gestionan las licitaciones.
1: Y claro, al tener ellos el control de las contrataciones para esas obras, pues gran parte de ese volumen de trabajo recae directamente en empresas de la zona, ¿no?
2: Exactamente. Es una reacción en cadena para la economía.
1: Fíjate que si ampliamos la visión a toda Granada, las cifras del texto asustan. Hablamos de más de 109 millones de euros ya aprobados para medio centenar de ayuntamientos.
2: Sí, con obras gigantescas en localidades como Huétor Tajar o Loja.
1: Y las peticiones totales, ojo, rozan los 158 millones. Es una inyección económica impresionante. Pero aquí viene el elefante en la habitación del que habla la noticia.
2: Ahí sí, lo de Alhama.
1: Claro, Alhama. Siendo la indiscutible cabecera administrativa, resulta muy llamativo que no figure en la lista inicial de beneficiados. Es un contraste enorme frente a sus vecinos más pequeños, ¿verdad?
2: A ver, es que la ausencia destaca muchísimo en el análisis porque subvierte la jerarquía de siempre. Por pura inercia demográfica, las capitales comarcales suelen canalizar el grueso de estas inversiones.
1: Ya, es lo que todos esperamos que pase.
2: Claro. Y de repente ver a municipios más pequeños liderando esta modernización, pues abre el debate sobre cómo se evalúan técnicamente los daños prioritarios.
1: Y sobre todo si habrá nuevas partidas que reequilibren esta balanza en el futuro, que es el gran interrogante.
2: Seguramente. Pero lo que queda claro ahora mismo es que, para lugares como Cacín y Santa Cruz del Comercio, esto es un salvavidas de doble impacto.
1: Totalmente. Solucionan los daños graves del pasado inmediato y, de paso, se blindan contra amenazas futuras. Y todo inyectando liquidez en el comercio local.
2: Es una carambola perfecta.
1: Pues para ir cerrando, resulta muy interesante dejar en el aire una reflexión para quienes nos escuchan. Y es que la gestión de las crisis climáticas extremas podría estar transformándose, paradójicamente, en el mayor motor económico de nuestros pequeños municipios en el siglo XXI.
2: Es muy irónico, la verdad. La misma fuerza de la naturaleza que amenaza con destruirlos acaba siendo la que provoca su mayor modernización.
1: Pues sí. Da para pensar mucho sobre cómo será el crecimiento rural en esta nueva era. Y hasta aquí llegamos. Seguiremos preparando más información a partir de los trabajos de nuestros compañeros de alhama.com, siempre bajo la dirección y guión de Juan Cabezas, que está al mando en el control técnico.
2: Así es. Un saludo y hasta la próxima.
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0: Fornes, pueblo bellísimo situado en la comarca de Alhama de Granada, conserva vestigios de la muralla íbera de su génesis.
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2: ¡Ay, triste España de Caín! La roja de sangre hermana y por la bilis gualda. Muerdes porque no comes y en la espalda llevas carga de siglos de congoja. Medra machorra, envidia al mente floja, te enseñó a no pensar, padre Ripalda. Rezagada y vacía está tu falda, e insulto al bien ajeno se te antoja. Democracia frailuna con regueldo de refectorio y ojo al chafarote. ¡Viva la Virgen! No hace falta bieldo. Gobierno de alpargata y de capote, timba, charada, a fin de mes el sueldo y apedrear al loco Don Quijote.
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0: En Radio Alhama en Internet actualizamos datos de hora y temperatura. 5 de la madrugada, 23 minutos. Temperatura media en la zona de Alhama, 16 grados.
1: El desprecio del arzobispo de Granada con la parroquia de Alhama clama al cielo. Años cerrada cal y canto. ¿Pero alguien puede entender esto?

0: El mundo encierra la verdad de la vida, aunque la sangre mienta melancólicamente cuando, como mar sereno en la tarde, siente arriba el batir de las águilas libres. Las plumas de metal, las garras poderosas, ese afán del amor o la muerte, ese deseo de beber en los ojos con un pico de hierro, de poder al fin besar lo exterior de la tierra. Vuela como el deseo, como las nubes que a nada se oponen, como el azul radiante, corazón ya de afuera en que la libertad se ha abierto para el mundo. Las águilas serenas no serán nunca esquifes, no serán sueño o pájaro, no serán caja donde olvidar lo triste, donde tener guardado esmeraldas u ópalos. El sol que cuaja en las pupilas, que a las pupilas mira libremente, es ave inmarcesible, vencedor de los pechos, donde hundir su furor contra un cuerpo amarrado. Las violentas alas que azotan rostros como eclipses, que parten venas de zafiro muerto, que seccionan la sangre coagulada, rompen el viento en mil pedazos, mármol o espacio impenetrable, donde una mano muerta detenida es el claror que en la noche fulgura. Águilas como abismos, como montes altísimos, derriban majestades, troncos polvorientos, esa verde hiedra que en los muslos finge la lengua vegetal casi viva. Se aproxima el momento en que la dicha consista en desvestir de piel a los cuerpos humanos, en que el celeste ojo victorioso vea solo a la tierra como sangre que gira. Águilas de metal sonorísimo, arpas furiosas con su voz casi humana, cantan la ira de amar los corazones, amarlos con las garras estrujando su muerte.
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3: Soy Jesús Pérez y te traigo la historia de nuestra comarca.
4: A orillas del río Cacín, en la comarca de Alhama de Granada, se encuentra un pueblo donde pasado y presente se dan la mano, Cacín.
5: Su nombre proviene de la familia árabe Abulcasión, asentada en la zona desde el siglo VIII, cuando este valle era paso natural entre Granada y Alhama. Desde entonces, visigodos, andalusíes y cristianos recorrieron estos caminos, dejando huellas que aún hoy se pueden descubrir.
4: El valle conserva vestigios de la vida humana desde el Neolítico, y recientemente una lápida visigoda única, hallada en su término municipal y con la inscripción del rey Witiza, ha vuelto a poner de relieve la importancia histórica de este rincón de la comarca de Alhama.
5: Pero la historia de Cacín no vive solo en las piedras, también en sus tradiciones. Las fiestas de San Sebastián, la romería del Día de las Merendicas y los rituales de fuego de candelarias y mancheos siguen dando vida al pueblo, reuniendo a vecinos y visitantes en torno a lo que son: comunidad, memoria y tradición.
4: Pasear por Cacín es recorrer siglos de historia mientras lape la vida cotidiana de sus gentes, porque aquí cada piedra, cada río y cada celebración recuerdan que Cacín es memoria viva, un lugar donde la historia se toca, se escucha y se celebra.
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6: Para España y Argentina, el pasado mes de mayo, Los Bermejales acogió el Bosque de la Poesía, una jornada dedicada a la naturaleza, la cultura y la defensa del entorno junto al pantano. Poetas, vecinos y escolares participaron en este encuentro literario impulsado por la Asociación Pantano Avanza. A continuación, poema Los Bermejales, Tan de Todos, de José María Chema Cotarelo, recitado por su autor.
7: Esta tierra al fin ya tan de todos, que despeina el viento y lame el agua. Este suelo que pisamos, sobre que alguien plantó con sus propias manos para el futuro esos árboles. Ya nos tiene. Estamos aquí. Tierra de su tierra. sangre de su sangre, que palpita y se yergue victoriosa hasta los estandartes de los cerros colindantes. Son palabras como encinas, como almeces, majuelos, cipreses o nogales. No, no os buscaremos. Estáis aquí, pinceladas de este paisaje, asiento de pájaros, madera de violín, mástil de una guitarra o rama para un enjambre. Un bosque de versos solos en la noche, unas hojas que se agitan. Todos sois, al fin, ya tan de todos y de nadie. Gracias.
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1: ¿Cómo llenarte soledad sino contigo misma? De niño, entre las pobres guaridas de la tierra, quieto en ángulo oscuro, buscaba en ti, encendida guirnalda, mis auroras futuras y furtivos nocturnos, y en ti los vislumbraba, naturales y exactos, también libres y fieles, a semejanza mía, a semejanza tuya, eterna soledad. Me perdí luego por la tierra injusta, como quien busca amigos o ignorados amantes. Diverso con el mundo, fui luz serena y anhelo desbocado, y en la lluvia sombría o en el sol evidente quería una verdad que a ti te traicionase, olvidando en mi afán cómo las alas fugitivas su propia nube crean. Y al velarse a mis ojos con nubes sobre nubes de otoño desbordado la luz de aquellos días en ti misma entrevistos, te negué por bien poco, por menudos amores ni ciertos ni fingidos, por quietas amistades de sillón y de gesto, por un nombre de reducida cola en un mundo fantasma, por los viejos placeres prohibidos, como los permitidos nauseabundos, útiles solamente para el elegante salón susurrado en bocas de mentira y palabras de hielo. Por ti me encuentro ahora el eco de la antigua persona que yo fui, que yo mismo manché con aquellas juveniles traiciones. Por ti me encuentro ahora constelados hallazgos limpios de otro deseo, el sol, mi Dios, la noche rumorosa, la lluvia, intimidad de siempre, el bosque y su alentar pagano, el mar como su nombre hermoso, y sobre todos ellos, cuerpo oscuro y esbelto, te encuentro a ti, tú, soledad tal mía, y tú me das fuerza y debilidad como al ave cansada a los brazos de la piedra. Acodado al balcón miro insaciable el oleaje, oigo sus oscuras imprecaciones, contemplo sus blancas caricias, y erguido desde cuna vigilante soy en la noche un diamante que gira advirtiendo a los hombres por quienes vivo, aun cuando no los vea, y así lejos de ellos, ya olvidados sus nombres, los amo en muchedumbres roncas y violentas como el mar, mi morada. Puras ante la espera de una revolución ardiente, o rendidas y dóciles como el mar sabe serlo cuando toca la hora de reposo que su fuerza conquista. Tú, verdad solitaria, transparente pasión, mi soledad de siempre eres, inmenso abrazo, el sol, el mar, la oscuridad, la estepa, el hombre y su deseo, la airada muchedumbre que son, sino tú misma. Por ti, mi soledad, los busqué un día. En ti, mi soledad, los amo ahora.
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2: En Radio Alama en Internet actualizamos datos de hora y temperatura. 5 de la madrugada. 44 minutos. Temperatura media en la zona de Alama, 16 grados.
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4: Pues nada, aquí estamos otra vez para mantenerles al día sobre lo que pasa en nuestra comarca.
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4: Totalmente. 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
3: Oye, y hablando de información, mucha gente nos escucha en los boletines, a las horas en punto.
4: Sí, sobre todo los fines de semana, que intentamos que sean noticias más concentradas, ¿no? Como píldoras informativas.
3: Pues noticias de los vecinos, de las calles, del pueblo.
4: De la comarca de Alama Temple, claro. El día a día.
3: El día a día de aquí, sí. Lo que nos afecta a todos. Lo importante es eso, la conexión, y con la gente que nos escucha, claro.
4: Para que toda la comarca esté informada. Ese es el objetivo. Así que, resumiendo un poco.
3: Información 24 horas todos los días.
4: Y detrás, pues un equipo muy real trabajando para traeros lo que pasa aquí.
3: Eso es. Desde Alama Comunicación, que engloba las dos cosas, la radio y la web.
4: Pues nada, que seguimos en ello, preparando más información.
3: Seguimos en sintonía.
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1: En el niño el misterio es su mirada intacta, que adjetiva la savia del húmedo futuro. Cuando alcanzar al hombre es nombrar la tristeza y sentir como el tiempo suprime los pronombres. El niño es el regreso a un espejo de hierbas con senderos que surcan un sol indeclinable que los pájaros vencen con sus vuelos oscuros. El recuerdo camina con sus pasos de lino por la laguna inmensa de sus puras pupilas. Y como el mar regresa con vocación de ola a posarse en la densa penumbra de los sueños. Y es así que esta tarde, cuando me miro y siento los puñales del tiempo con esquinas de múltiples alfileres de agua que me cosen la boca con heridas pequeñas, con sosiegos, silencios y soledades claras. Cuando no tengo a nadie a quien cantarle un verso o darle una limosna de beso remansado, con quien hablar de nada, con serena tristeza, leo a Guillén y pienso, el amor fue mi casa. Quiero decir, mi madre, con sus andares lentos, con su afanoso amor por ordenar la casa y conservar la harina de los racionamientos, los retales, los hilos y la esperanza intacta. Necesario es decir que mi madre cantaba. Yo no sé si cantaba para olvidar escombros, ruinas, muertes, tristeza, guerras, hombres, palabras, telarañas del tiempo, sangre no regresada. Pero yo la miraba desde el patio llovido sentada en la terraza cuando el otoño alzaba una luz de madera y pensaba, es mi madre, definitivamente. Y mi madre es mi casa. Detrás de los visillos silenciosos y albos náufragos en el aura dorada de la tarde habitaba la luz insomne de mi madre, su silencio de flor, su soledad de pájaro. Yo la miraba estar nunca quieta, gozosa, amasando la blanca pobreza de la harina. Otras veces tocaba, sosegada, el piano, o cosía con leve puntada primorosa para evitar la dura pobreza de las telas. La casa era modesta, pero mi madre hermosa, con sus gráciles manos como ríos o arroyos que trabajaban la inmensa desolación del tiempo. Su cuerpo se poblaba de fantasmas insomnes, de tristezas de hilo guardadas en baúles, y recordaba siempre con mirada de sueño la palidez de agua de su infancia de musgo. La nostalgia era en ella sustancia de madera, persistencia de algas sobre los ojos limpios. Mi madre era la fuerza sideral de los hondos caminos de la espiga alejada del agua. Y es que yo la miraba desde el patio llovido cuando la superficie de la tarde moría, y sabía que ella reposaba un momento y leía despacio a Miguel de Unamuno. Y ahora cuando no vuelve, cuando la llamo y nada presagia su palabra de inmediata costumbre, desde el patio la llamo desesperadamente y solo el mar responde, es decir, solo el viento, quiero decir la brisa aquella que movía su pelo levemente mientras la luz de otoño deshacía la suave penumbra de los arces.
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3: Conquista musulmana. En el año 711, con la llegada de los musulmanes a la península ibérica, Alhama de Granada pasó a formar parte de Al-Ándalus. Los nuevos gobernantes reconocieron rápidamente el valor de las aguas termales y desarrollaron aún más las instalaciones existentes. Bajo el dominio musulmán, Alhama floreció como un importante centro de salud y recreación. Los árabes construyeron nuevos baños y mejoraron los sistemas de canalización de agua. La ciudad se convirtió en un destino popular para la élite musulmana, que acudía a disfrutar de los beneficios terapéuticos de sus aguas.
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1: Es fácil imaginar la sensación. Vas corriendo a la máxima capacidad posible, con el corazón a más de 170 pulsaciones por minuto, los músculos ardiendo, y de repente la obligación de frenar en seco, sentarte y atarte con precisión unos cordones.
2: Uf, suena auténtica tortura biológica, la verdad. Una sacudida brutal para cualquier organismo. Tras la sintonía y la habitual introducción de nuestro director Juan Cabezas, soy Rodrigo y arrancamos desde los estudios de Radio Alhama en internet.
1: Y yo soy Elena. A ver, en este análisis vamos a desgranar el reciente éxito del club Alhama Cycling. Nos guiamos por un trabajo exhaustivo redactado por nuestro compañero Pedro Martín Fernández para la sección de deportes de alhama.com.
2: Exacto. La misión aquí es ir un poco más allá de los podios. O sea, entender el tremendo impacto fisiológico al que se exponen estos corredores. Y para entrar en materia de ese choque físico, vayamos directamente a la prueba más inusual de la jornada.
1: La Dual Run, ¿verdad?
2: Esa misma. La Dual Run en Moraleda de Zafayona. Son 11 kilómetros alternando asfalto y montaña. Y es justo ahí donde la deportista alameña, María Peula, logró un brillantísimo segundo puesto en la categoría femenina.
1: Un segundo puesto que, bueno, tiene un mérito enorme por esa transición tan particular que mencionábamos al principio. Ese cambio obligatorio de calzado a mitad del recorrido.
2: Claro, resulta fascinante pensar en la mecánica de algo así. Es como una parada en boxes de la Fórmula 1.
1: Totalmente, pero con una diferencia letal. En la Fórmula 1, el motor del coche se queda al ralentí. Aquí, el motor humano sigue revolucionado a tope mientras el corredor está ahí sentado.
2: Eso es. Esa frenada repentina tiene que provocar una acumulación brutal de ácido láctico en las piernas.
1: Ya, pero el verdadero desafío yo creo que es el cortocircuito neurológico.
2: Completamente de acuerdo. En pleno esfuerzo máximo, la sangre está totalmente concentrada en las extremidades inferiores. Y cuando de pronto se requiere motricidad fina, como atar un nudo a toda prisa, pues las manos simplemente no responden.
1: ¡Madre mía! Desaparece la destreza por completo.
2: Así es. Por eso cuando el artículo de nuestro compañero destaca la gran preparación de Peula, no se refiere solo a acumular kilómetros y kilómetros en las piernas.
1: ¡Qué va! Se refiere a entrenar específicamente esa memoria muscular de las manos bajo una fatiga extrema.
2: ¡Qué detalle tan interesante! Y bueno, hablando de someter al cuerpo a este tipo de situaciones límite, hay otro tipo de sacudida que conectó recientemente a todos los miembros del equipo en la jornada.
1: El choque térmico, sin duda.
2: Exacto, el calor abrasador. Fue el gran juez implacable en otra prueba paralela. Hablamos de la quinta edición de la Apollo Bike de Loja, una competición durísima de bicicleta de montaña.
1: Durísima se queda corto. En la modalidad maratón, que son nada menos que 65 kilómetros, presenciamos una demostración de resistencia térmica asombrosa por parte de José Carlos Martín Olmos.
2: Sí, logró cruzar la meta en poco más de 3 horas, asegurando la 16ª posición de su categoría. Médicamente hablando, completar esa distancia bajo un sol tan inclemente es caminar por la cuerda floja de la insolación.
1: Ya, es peligrosísimo. Pero luego tenemos el reverso de la moneda en esa misma carrera. José Antonio Raya se vio obligado a abandonar tras completar 3/4 partes del recorrido.
2: Un momento verdaderamente crítico.
1: Y, a ver, es muy tentador, desde fuera, ver un abandono como una especie de fracaso. Como si la cabeza se rindiera mucho antes que las piernas.
2: Bueno, hay que desmentir ese mito por completo en el deporte. Desde un punto de vista puramente fisiológico, con temperaturas tan extremas, se produce algo que llamamos deriva cardiovascular.
1: ¿Y qué implica eso, exactamente, en pleno esfuerzo?
2: Pues que la sangre se espesa debido a la deshidratación. Entonces, el corazón tiene que trabajar el doble solo para intentar enfriar la piel enviando sangre a la superficie.
1: ¡Wow! O sea que retirarse en ese punto crítico no es ninguna debilidad mental, ni mucho menos.
2: Para nada. Es una rescisión atlética inteligente y súper calculada para evitar un colapso grave. Saber cuándo el cuerpo no da más de sí requiere muchísima más madurez que seguir pedaleando a ciegas por pura cabezonería.
1: Es una lección fantástica sobre la gestión del ego. A veces, la decisión más difícil no es empujar más fuerte, sino saber exactamente cuándo ese motor interno está a puntito de fundirse.
2: Sin duda. Y es una perspectiva que aplica tanto subiendo una montaña con la bici como en las exigencias de cualquier oficina. Al final, lo que queda clarísimo es que el Alhama Cycling sigue consolidando su presencia en todas partes.
1: Sí, en competiciones de montaña, trail, ruta, sumando un montón de puestos de honor gracias a ese compromiso inquebrantable para conocer y gestionar sus propios límites físicos.
2: Eso es. Y creo que todo esto nos deja una reflexión obligada para terminar este rato de análisis.
1: A ver, cuéntanos.
2: Pues que cuando las normativas exigen transiciones extrañas que rompen el ritmo natural de carrera, y además el clima castiga de una manera tan implacable, cabe preguntarse qué motor interno impulsa realmente a los deportistas locales.
1: Claro, a buscar este sufrimiento voluntario cada fin de semana. Es fascinante. ¿Se compite realmente contra el cronómetro de los demás? ¿O es más bien una adicción pura a conquistar las fronteras de la propia biología?
2: Ahí queda esa idea flotando para que le demos una vuelta. Nosotros, por nuestra parte, seguiremos preparando muchísima más información a partir de las noticias que nos facilitan los compañeros en la redacción de alhama.com.
1: Siempre bajo la dirección y el guión de Juan Cabezas, a los mandos del control técnico. Hasta el próximo análisis.
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2: Señores del PP, ay de mi Alama. La historia de la reunificación de España, con la caída de Boabdil el rey chico, nace en Alhama de Granada, y cualquier ruta de Boabdil, su comienzo ha de ser Alhama, toda en Espinela. Que no arranque en Alhama, maloliente de Satina, torciendo el limpio camino que verdad e historia manda. 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
4: Vivir apretando y rechinando los dientes es como cargar con 90 kilos de peso sobre mis mandíbulas. Mis dientes son pequeñas astillas, gastadas como piedras de arena, menudos y devastados. Tengo que llevar una férula dental, una brida, un bozal, un trozo de plástico que te escupiría ahora mismo como un reproche inaudito. Trituraría tus palabras como bolas de cristal, rompiendo mis dientes planos como lijas de carne. Te escupiría con los maxilares de piedra porque no tengo dientes, pero sí veneno y calcio. Me duelen las encías por no sangrar de pasado. Cada diente es una miseria, una piedra más en la maleta dentro de mi boca. Bruxismo. Para función mandibular del comportamiento bruxópata. El recuerdo y el asco de tus dientes perfectos. Mi forma de sacarle los dientes al mundo, así como un potaje cálcico. Sé que me estoy quedando sin dientes, pero nunca, oídme, nunca me quedaré sin voz.
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1: 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En Radio Alhama en Internet actualizamos datos de hora y temperatura. 6 de la mañana, 22 minutos. Temperatura media en la zona de Alhama, 16 grados.
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1: Soy yo, estaba por aquí abajo. Invítame a un café. Estoy un poco liado. Es igual, tú sigues con lo tuyo y yo hablo de lo mío con tu mujer. Ji, ji, ji. Qué gracia. Y para cuando quieres darte cuenta, la has cagado una vez más. Sube, anda, me estaba haciendo falta descansar 5 minutos. Las más elementales faltas de educación son las que más me han desarmado siempre. El proverbial me permite, te lo sueltan con la delicadeza de un revólver clavado en las costillas. Perdone, me permite, puedo, molesto, no te importa, en absoluto. ¿Cómo me va a importar? Y abres la

0: puerta y entran en tu casa y se comen tu comida y se fuman tu tabaco y se beben tu café y si no se follan a tu esposa y le dan por saco al perro es por pura casualidad. 2 horas más tarde se levantan, se limpian la boca de la jeta y se rascan, eructan, encienden un cigarro, se meten tu mechero en el bolsillo, te dan un espaldarazo y se van, silbando tan alegremente como el que sale de una barbería y tú te quedas boquiabierto y derrotado en medio del desastre y te acuerdas de su madre y de la tuya. De cómo coño pudo ser que entre tantas cosas inservibles se le olvidara de enseñarte la más fundamental, cómo cojones decir que no.
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3: Soy Jesús Pérez y te traigo la historia de nuestra comarca.
4: Ventas de Zafarraya es una entidad local autónoma situada en el llano de Zafarraya, a casi 1,000 metros de altitud, y perteneciente al municipio de Alhama de Granada.
5: Un lugar donde la fértil llanura se une a las sierras que rodean el histórico paso natural del Boquete de Zafarraya.
4: Su territorio guarda huellas de ocupación humana desde el Paleolítico Medio, además de restos de época visigoda, prueba de la antigüedad de este asentamiento.
5: El nombre de la localidad procede del topónimo árabe Manzil Fas Raya, una antigua venta en la ruta real entre Málaga y Granada, reflejo de su pasado como lugar de paso y encuentro.
4: En 1842, Ventas de Zafarraya se constituyó como municipio independiente.
5: Uno de los momentos más duros de su historia fue el terremoto del 25 de diciembre de 1884, que destruyó gran parte del pueblo. La reconstrucción contó con ayuda llegada desde Cuba, dando lugar al sobrenombre de Nueva Habana, aún presente en la memoria colectiva.
4: Durante el siglo XX, la llegada del ferrocarril en 1922 impulsó su desarrollo hasta su cierre en 1960. En 1975, el municipio fue anexionado a Alhama de Granada.
5: Desde 2002, Ventas de Zafarraya es entidad local autónoma, con una sociedad unida que conserva su patrimonio y tradiciones.
4: Hoy, su economía sigue latiendo al ritmo del campo y de la agricultura.
5: Ventas de Zafarraya. Historia, identidad y futuro en el corazón del llano.
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6: Para España y Argentina, el pasado mes de mayo, Los Bermejales acogió el Bosque de la Poesía, una jornada dedicada a la naturaleza, la cultura y la defensa del entorno junto al pantano. Poetas, vecinos y escolares participaron en este encuentro literario impulsado por la Asociación Pantano Avanza. A continuación, poema Transición, de Ana María García Moreno, recitado por su autora.
7: Volteo la mirada del ayer verde a tu sombra alegre. Dibuja sonrisas de recuerdos y la brisa mece el silencio. Danza de hojas, manto de ocres. Nido sin alas, quietud en las ramas, hiedra que te sigue, que te acompaña en el duelo, que te abraza, que da vida a la par que busca el cielo. Casi, parece que duermes, que el otoño desdibujó tu esencia, que el latido se vuelve pequeño y hasta el aire le pides clemencia. De las ramas desnudas que sostiene el tronco, que sostiene la tierra, que sostiene la vida, que sostiene la herida. Para volver solo queda un invierno y la esperanza que habita en tus ramas, que el columpio meza momentos y florezcas cada mañana. Gracias.
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11: Yo voy a cantar un fandango que lo he hecho yo a raíz de la vida que he tenido desde chiquitillo, vendiendo los partidos, viniendo en un pajar.

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1: Guardo objetos como dones sencillos que hurtar a la avaricia de la muerte. Las historias raptadas, las palabras prendidas del tiempo. Cometas. Guardo detalles que caldean la nieve. El abrazo como llanto de la mar. Nuestra piel ofreciéndose al frío en el combate diario del temblor. Guardo todo porque todo me señala. El niño que se esconde en el tejado, la mujer que camina la vereda arrancando las zarzas que ocultan el refugio, nosotras que crecimos del rescate. El futuro todo cabe en esta casa, sus fantasmas nos conceden el perdón.
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1: En Radio Alhama en Internet actualizamos datos de hora y temperatura. 6 de la mañana, 41 minutos. Temperatura media en la zona de Alhama, 15 grados.
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1: Esta noche es tan honda y tan larga. El silencio se torna penetrante lo mismo que el aroma de las rosas que entre tus brazos nacen del abril de tu cuerpo. En la quietud del aire respiro entre las sombras tu aliento y tu mirada. Nadie sabe que estás aquí y suspiras con la brisa y las hojas, tibia carne dormida entre jazmines, que te lleva esa nube que pasa. Que tu talle se asoma tiernamente a las ventanas que las estrellas abren dormidas en el cielo. Nadie te ve ni siente, nadie sabe que estás aquí, en mis labios, que entre mis manos late el olor de tu pelo. Que tus ojos, profunda sombra dulce, se entreabren dentro del pecho mío. No, amor, nadie lo sabe, nadie, ni tú, mi amor, sabe que estoy esperando contigo y a solas que pase esta noche tan larga, esperando que acabe esta noche y despierte el alba, el día, el aire, el alba, el aire, el día entre tus brazos, amor, amor, amor, nadie lo sabe.
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2: Mucho te pierdes sin conocer al ama de Granada. El cielo es más azul, el viento más suave y el sol que en el río a sus pies se baña, más templado. Su historia, arquitectura, gastronomía y el habla jameña componen un legado de nobleza y señorío difícil de hallar en el mundo conocido.

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1: Bueno, pues tras esta introducción que ha hecho nuestro director Juan Cabezas, empezamos con el comentario de ahora. Resulta bastante impactante visualizar la entrada a un edificio majestuoso, mirar hacia arriba buscando una espectacular cúpula del siglo XVI y de pronto notar que el suelo está cubierto de paja.
2: Paja, plumas y excremento de gallina, claro.
1: Exacto. Ese es exactamente el tremendo contraste que tenemos sobre la mesa. En este análisis profundizamos en un artículo publicado por un compañero en alhama.com sobre la situación de la ermita de Nuestra Señora de los Remedios, en Alhama.
2: Que es un caso de estudio brutal, ¿no?
1: Totalmente. Y la misión de esta inmersión es entender cómo un templo histórico que alberga 5 siglos de memoria pasa de ser el centro espiritual de una comunidad a convertirse literalmente en un gallinero y al final en una ruina olvidada.
2: Una decadencia tremenda.
1: Es como, a ver, como decidir ignorar una pequeña gotera en el techo de casa. La destrucción total no llega por un cataclismo, sino por la silenciosa inacción de mirar hacia otro lado.
2: Y para comprender la magnitud de esa inacción, tenemos que visualizar lo que realmente se está perdiendo. Hablamos de un origen ligado a la poderosa Orden de Calatrava, o sea, esa orden militar y religiosa, que tuvo un inmenso control territorial allá por 1515.
1: Madre mía, 1515.
2: Sí, fíjate si hace tiempo. Quien financiaba esto, Gutiérrez de Padilla, no escatimaba en gastos para nada. El edificio aún atesora restos de murales del siglo XVI y una cúpula lobulada barroca.
1: Que, para que nos hagamos una idea visual, una cúpula lobulada no es completamente lisa, sino que está dividida en gajos.
2: Eso es, como gajos.
1: Casi como si fueran los pétalos superpuestos de una flor apuntando al cielo. Es una joya arquitectónica.
2: Una joya que además demostró ser increíblemente resistente. El artículo destaca que soportó el devastador terremoto de 1884 e incluso sirvió como parroquia provisional.
1: ¡Ostras! ¿Es verdad?
2: Allí los alameños celebraban el simple milagro de seguir vivos. Pero aquí es donde la historia da un giro desconcertante. En el siglo XX, después de sobrevivir a la furia de la naturaleza, sufre saqueos durante la Guerra Civil y termina usándose como almacén, cuadra y gallinero.
1: Y aquí surge un dilema interesantísimo. A ver, ¿cómo cambia una sociedad tan drásticamente? O sea, ¿cómo se pasa de encargar majestuosos retablos policromados cubiertos de pan de oro en 1725 a criar aves de corral bajo esa misma cúpula?
2: Es un salto enorme.
1: ¿Fue pura necesidad de supervivencia en la posguerra o refleja una amnesia cultural mucho más profunda?
2: Pues es una secuencia donde una cosa lleva a la otra. Y la mecánica de cómo ocurre es fascinante y trágica a la vez. En la desesperación extrema de la posguerra, las prioridades cambian por completo, claro.
1: Claro, lo primero es comer.
2: Exacto. El arte y la herencia pasan a un segundo plano cuando la urgencia absoluta es alimentarse. Los grandes espacios vacíos, como una ermita ya saqueada, ofrecen una utilidad inmediata para guardar animales o grano. La necesidad física justifica ese uso.
1: Ya, pero luego la cosa se queda así.
2: Ese es el problema. Aquí es donde entra esa amnesia cultural que decías. Una vez superada la época de hambre, la sociedad nunca le devolvió su dignidad al edificio. Esa solución temporal de emergencia, pues, se enquistó.
1: Se normalizó por completo.
2: Totalmente. El gallinero se convirtió en la nueva normalidad y el valor histórico simplemente se borró de la memoria colectiva.
1: Y esa misma amnesia es la que ha pavimentado el camino hasta la crisis actual, porque el aislamiento del monumento ya no es solo mental, ahora es puramente físico. Las cubiertas se están hundiendo.
2: Se vienen abajo, ¿sí?
1: El texto de nuestro compañero en alhama.com es claro. Si la ermita sigue en pie, es casi exclusivamente por la inmensa robustez de sus gruesos muros originales.
2: Muros de los de antes.
1: Exacto. Además, los dueños de las parcelas colindantes han ido levantando cerramientos que aíslan visualmente el recinto, complicando muchísimo que algún día se recupere como, no sé, un auditorio o un museo.
2: Claro, es que el entorno urbano la está asfixiando por completo. El abandono ha creado un cerco literal alrededor de la estructura.
1: Vale, pues voy a ejercer de abogada del diablo. Un momento.
2: A ver, dispara.
1: Si la estructura lleva décadas en este estado sin ninguna intervención y vemos que se desmorona un poco más cada invierno que pasa, no se ha cruzado ya el punto de no retorno. Siendo pragmáticos, a nivel técnico y económico, parece que ya es demasiado tarde y habría que dejarla caer.
2: Bueno, es una duda muy lógica frente a un edificio tan deteriorado, pero la respuesta técnica y patrimonial es un rotundo no. Salvar la ermita no significa reconstruirla exactamente igual que en 1515, o sea, creando un falso histórico.
1: Claro, no vas a hacer un decorado.
2: Eso es. La consolidación de ruinas modernas funciona de otra manera. Se trata de estabilizar esos gruesos muros que aún resisten, frenar el deterioro con cubiertas protectoras para que no entre más agua y asegurar los restos de la cúpula.
1: Frenar la degradación, digamos.
2: Exactamente. Al hacer esto, no solo se salvan piedras viejas, se rescata el testimonio tangible de la evolución urbana de Alhama. Perder esta estructura sería borrar para siempre el rastro físico de la Orden de Calatrava y la evidencia de cómo las generaciones pasadas superaron sus peores crisis.
1: Entendido, entendido. No es devolverle su estado original. Es detener la hemorragia para preservar la cicatriz histórica. Viéndolo así, la tragedia cobra otra dimensión, ¿verdad?
2: Sin duda.
1: Tenemos un edificio que superó terremotos y cambios de época brutales, pero que ahora se encuentra acorralado por su mayor enemigo, que es la apatía diaria.
2: Y esto nos deja con una reflexión vital. Si un testigo mudo de medio milenio de historia, con todo su arte y su memoria, puede ser borrado simplemente porque la sociedad dejó de prestarle atención, cabe preguntarse algo bastante inquietante.
1: A ver.
3: ¿Qué otras piezas fundamentales de la memoria histórica local están colapsando ahora mismo, en absoluto silencio, camufladas ante nuestros propios ojos como simples edificios viejos?
1: Una pregunta provocadora para llevarnos a la reflexión. Exactamente igual que esa gotera silenciosa que sigue destruyendo los cimientos si nadie decide mirar hacia arriba y arreglarla.
3: Tal cual.
1: Todo esto bajo la dirección y guión de Juan Cabezas, que está al mando en el control técnico. Nos escuchamos pronto.
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3: Conquista musulmana. En el año 711, con la llegada de los musulmanes a la península ibérica, Alhama de Granada pasó a formar parte de Al-Ándalus. Los nuevos gobernantes reconocieron rápidamente el valor de las aguas termales y desarrollaron aún más las instalaciones existentes. Bajo el dominio musulmán, Alhama floreció como un importante centro de salud y recreación. Los árabes construyeron nuevos baños y mejoraron los sistemas de canalización de agua. La ciudad se convirtió en un destino popular para la élite musulmana, que acudía a disfrutar de los beneficios terapéuticos de sus aguas.
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0: ha de ser alhama toda en espinela. 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
2: Játar, un rincón pequeño con alma grande.
3: Al pie de la sierra que lleva su nombre, en el sur de la comarca de Alhama, se encuentra Játar, un municipio pequeño en extensión, apenas 9,57 kilómetros cuadrados, pero grande en historia, cultura y tradición.
2: Sus raíces se remontan a épocas prerromanas, según la tradición oral y crónicas locales. Durante siglos, la vida de sus habitantes giró en torno al campo y la ganadería, conservando costumbres que hoy se celebran con orgullo.
3: La iglesia parroquial de San Roque y la Virgen del Rosario, construida entre los siglos XVI y XVIII, es uno de los tesoros históricos del municipio.
2: El terremoto de 1884 marcó un antes y un después. La ayuda de la prensa y entidades de Barcelona permitió reconstruir barrios enteros, dando lugar al barrio de Cataluña, con calles nombradas según las capitales catalanas y la Plaza de Cataluña, símbolo de un vínculo histórico que perdura.
3: Tras su fusión con Arenas del Rey y Fornes en 1973, Játar recuperó su independencia en 2015, convirtiéndose en el municipio número 171 de la provincia de Granada.
2: Hoy, Játar vive también de cultura y festividad. La Feria Mayor en agosto y la Feria de octubre reúnen a vecinos y visitantes en torno a tradiciones centenarias, reforzando su identidad local.
3: Descubre Játar, donde historia, cultura y encanto se combinan en un entorno auténticamente andaluz, reflejo del orgullo y la identidad de sus habitantes.
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4: Para España y Argentina, el pasado mes de mayo, Los Bermejales acogió el Bosque de la Poesía, una jornada dedicada a la naturaleza, la cultura y la defensa del entorno junto al pantano. Poetas, vecinos y escolares participaron en este encuentro literario impulsado por la Asociación Pantano Avanza. A continuación, poema Cuida mi rincón favorito, por favor, de Samira Moya García.
5: Cuida mi rincón favorito, por favor. Entre pinos, patos y arenales se esconde mi rincón favorito, el pantano de los Bermejales. Las personas lo visitan para ir en barco, andar o pescar. Aquí siempre se respira paz y felicidad. A la persona que venga le pido de corazón, la basura que traiga, llévatela por favor. Así todos podremos disfrutar de este bonito sitio con amor y responsabilidad. Mi querido pantano, que me ha visto crecer, mi rincón favorito para escuchar ranas, jugar y correr.
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1: Yo voy a cantar un fandango que lo he hecho yo a raíz de la vida que he tenido desde chiquitillo, vendiendo los cortillos, viniendo en un pajar.

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1: 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En Radio Alhama en Internet actualizamos datos de hora y temperatura. 7 de la mañana, 47 minutos. Temperatura media en la zona de Alhama, 15 grados.
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1: Bueno, pues retomamos tras esa estupenda introducción de nuestro director Juan Cabezas y vamos directos al análisis de ahora, ¿eh? Porque tenemos sobre la mesa un trabajo recién salido de la redacción de alhama.com que, a ver, parece simplemente una noticia de deportes, pero esconde muchísimo más.
2: Sí, hola, ¿qué tal? Totalmente de acuerdo. Es una publicación de nuestro compañero de la redacción sobre el final de temporada del equipo Benjamín de la UD Alameña.
1: Exacto. Y claro, uno ve el resultado en frío, ¿eh? Ese UD Alameña, Benjamín, 2, Águilas de Sujaira, 7, y piensa al instante, madre mía, menuda goleada en contra. No, un fracaso absoluto.
2: Ya, es lo primero que te viene a la cabeza, desde luego.
1: Pero la misión de este comentario es precisamente desgranar cómo esa paliza es en el fondo una lección magistral. Porque el partido no fue un monólogo de los visitantes, ¿verdad?
2: Qué va, para nada. De hecho, la primera parte estuvo tremendamente igualada. Tuvieron ocasiones clarísimas los locales, pero bueno, ya sabes cómo es esto de la estadística en el fútbol.
1: Sí, que a veces el balón simplemente no quiere entrar.
2: Eso es. La diferencia fue puramente de efectividad. Los visitantes llegaron 2 veces, metieron las 2 y se fueron 0-2 al descanso.
1: Claro. Y ahí, fíjate, en lugar de encerrarse atrás para evitar una humillación mayor en la segunda parte, el equipo local hace todo lo contrario. Se vuelcan valientemente al ataque.
2: Con muchísimo desparpajo, sí.
1: Y claro, dejas la defensa descubierta y te caen los goles a la contra. Hasta llegar a ese 7-2 definitivo, con goles locales de Iker y Yannick. Es, no sé, es como en un proyecto del trabajo, ¿sabes?
2: A ver.
3: Todo el trabajo de fondo perfectamente, planteas bien la base, pero llega la competencia y por un par de detalles técnicos se lleva todo el mérito.
2: Tal cual. Y a nivel neurológico y formativo, que un equipo tan joven decida ya por el partido asumiendo el riesgo táctico de la goleada, es un hito de desarrollo inmenso.
1: ¿Ah, sí? ¿Incluso si les cuesta encajar tantos goles a la contra?
2: Totalmente, porque demuestran que están cultivando el atrevimiento por encima del miedo al fracaso. Y eso es vital a esas edades. Las microroturas de esos goles construyen resiliencia.
1: Ya, a ver, lo entiendo, pero me cuesta un poco comprar esa idea sin reservas, la verdad.
2: ¿Por qué lo dices?
1: Pues porque, en el fondo, el deporte trata de ganar, ¿no? Si aplaudimos a los niños por perder 7-2 y les decimos que con su valentía basta, ¿no corremos el riesgo de enseñarles a conformarse con la mediocridad?
2: A ver, esa preocupación es súper lógica si aplicamos la lente del deporte profesional adulto, pero aquí el objetivo es otro completamente distinto.
1: Escucho.
2: En la categoría Benjamín, el propósito principal no es el marcador. Es, digamos, inocular una especie de vacuna contra la frustración.
1: O sea, enseñarles a perder.
2: Exacto. Vivir una derrota contundente en un entorno de bajo riesgo les obliga a procesar emociones negativas. Y cuando el entorno, me refiero a los padres, las madres, el cuerpo técnico, modela un apoyo incondicional en lugar del típico reproche desde la grada...
1: Que se ve muchísimo, por desgracia.
2: Pues se les enseña regulación emocional. Y esa es una habilidad que los blindará para toda la vida.
1: Claro, la lección profunda no es perder es bueno, sino perder no te destruye, ¿verdad?
2: Lo clavado. Esa es la esencia.
1: Y esa valentía no fue un espejismo de un solo partido. Si miramos el balance global de la temporada que recogen nuestros compañeros en alhama.com, vemos a un equipo muy joven que no ha tenido las estadísticas a su favor, pero es que en ningún momento han agachado la cabeza.
2: Lo que nos lleva a la verdadera victoria de todo esto, que es la cohesión social. Se ha forjado una unión excepcional entre jugadores y familias, y esto conecta de lleno con la visión institucional a largo plazo.
1: Es que las declaraciones son muy reveladoras. El artículo cita textualmente al presidente del club, a José Miguel Valderrama.
2: ¿Sí?
1: Él afirma, cito, «Este es el camino que debe de llevar el club. Si entre todos remamos en la misma dirección, este club crecerá a pasos agigantados».
2: Es que sintetiza perfectamente lo que significa el éxito en la cantera. La métrica más fiable para predecir la supervivencia y el crecimiento futuro de una institución local no es contar los trofeos de los niños.
1: Ya, ya. Es un cambio de paradigma brutal.
2: Es que se mide por la participación de las familias y por esa unidad inquebrantable frente a la adversidad. La armadura psicológica que han desarrollado fuera del campo es el verdadero triunfo.
1: Queda clarísimo que es un éxito que trasciende por completo las líneas del terreno de juego. Y fíjate, esto nos deja una reflexión final para darle vueltas.
2: A ver, dime.
1: ¿Qué pasaría sin la sociedad adulta? O incluso en las altas esferas del mundo empresarial, evaluáramos el éxito anual basándonos en la cohesión del grupo y la resiliencia demostrada ante las caídas, en lugar de mirar de forma tan obsesiva la dichosa cuenta de resultados.
2: Uf, fíjate, seguramente nos iría bastante mejor a todos.
1: Desde luego que sí. Bueno, pues, lo vamos a dejar aquí por ahora.
2: Sí, nos toca seguir con lo nuestro.
1: Eso es. Seguiremos preparando mucha más información basada en las noticias que elabora nuestra redacción y el resto de compañeros en alamag.com, siempre bajo la dirección y guión de Juan Cabezas, que nos acompaña en el control técnico.
2: Un saludo y hasta el próximo análisis.
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1: En Radio Alhama en Internet actualizamos datos de hora y temperatura. 8 de la mañana, 22 minutos. Temperatura media en la zona de Alhama, 15 grados.
2: El desprecio del arzobispo de Granada con la parroquia de Alhama clama al cielo. 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

0: Saludos, buenos días, bienvenidas y bienvenidos a la Onda Local de Andalucía. Esta es la primera edición de este a oeste y hoy es jueves 11 de junio. Un día que arranca con una noticia positiva para el incendio que afecta a la provincia de Huelva, con la preocupación centrada en Villanueva de los Castillejos y las localidades cercanas de San Bartolomé de la Torre y Gibraleón. Amanecemos con mejores noticias que ayer porque los equipos de extinción han conseguido estabilizar el fuego que alcanza un perímetro de 5.000 hectáreas. La tarde del miércoles ha sido de intenso trabajo y las condiciones climáticas, sobre todo las del viento, lo suficientemente favorables como para que cristalizaran las tareas que desarrollaron los y las 140 profesionales del plan Infoca que trabajaban en la zona a última hora de la noche y que llegaron a ser 265. Con ellos han estado desplegados también 200 militares de la UME y 130 efectivos de la Guardia Civil. Hablamos de forma más resumida de más de medio millar de personal ante el incendio para que calibren la dimensión de las llamas. El consejero en funciones de Sanidad, Presidencia y Emergencias, Antonio Sanz, ha anunciado hace unas horas que el incendio forestal declarado el pasado lunes en un paraje forestal de esta localidad onubense y que también ha afectado, como decimos, al término municipal de San Bartolomé de la Torre, pasa a estar estabilizado.
1: Se dan las circunstancias tras el buen trabajo realizado durante la noche y el día de hoy, trabajo intenso, complejo, pero de buenos resultados. Vamos a dar por estabilizado el incendio que hemos sufrido de manera tan intensa estos últimos días. Y algo también importante, desescalamos la fase de emergencia a la situación operativa 1 y superamos la fase de situación operativa 2 que tuvimos que tomar decisión ayer de elevar.
0: Esta evolución ha permitido rebajar el nivel del plan de emergencia situación operativa 1 y autorizar el regreso a sus hogares de los 96 vecinos que habían sido desalojados. Antonio Sanz.
1: Esto es una primera fase fundamental porque conlleva decisiones importantes, entre ellas la vuelta de todos los vecinos a sus correspondientes casas. Aquellos, todavía nos quedaban 96 que estaban fuera de sus casas. También el restablecimiento de la normalidad. Se dan las condiciones también para la recuperación, en este caso cuando Adif decida, de la vía ferroviaria. Las carreteras ya sí estaban normalizadas.
0: De cualquier modo, seguiremos informando de todas las novedades sobre este incendio aquí en la Onda Local de Andalucía y será una cuestión, obviamente, que abordaremos en este informativo en los próximos minutos desde la misma provincia onubense. Es el apunte que llevamos a nuestra apertura. Vamos a repasar más asuntos de la actualidad del día en titulares con nuestra compañera Concha Cabrera.

0: Concha, este jueves también es el día en el que se constituye el Parlamento, eso sí, sin mayorías absolutas después de las elecciones del 17 de mayo.
1: Pues así es, este jueves tiene lugar la sesión constitutiva de la 13ª legislatura de la Cámara Autonómica, surgida tras las elecciones del pasado 17 de mayo. El PP andaluz volvió a imponerse como fuerza más votada, reeditando su triunfo de 2022, pero con 53 escaños se quedó a 2 de repetir la mayoría absoluta en la legislatura anterior. Así, ninguna formación arranca esta etapa con capacidad suficiente para controlar el Parlamento en solitario. La sesión se va a celebrar a partir de las 12 de este mediodía en la Sala Alberto Jiménez Becerril, habilitada como salón de plenos provisional, mientras el hemiciclo principal permanece cerrado por obras de restauración. Está previsto que el espacio habitual pueda reabrirse en torno al mes de septiembre.
0: Y coincidiendo con esta jornada, son los propios ujieres del Parlamento los que han convocado una huelga.
1: Los trabajadores de la Cámara Autonómica, que se encargan, entre otras cosas, de la colocación de la urna para la elección de cargos de la Mesa del Parlamento, denuncian el cese de 3 funcionarios interinos después de años de experiencia en su puesto. Así, desde la CGT han convocado una huelga para el primer pleno de la nueva legislatura. Después de múltiples quejas, denuncian que desde la presidencia de la Cámara se desarrolló una estrategia para ganar tiempo, así como evitar una huelga en plena campaña electoral. Los trabajadores han decidido realizar un paro de 11 a 12, coincidiendo con la celebración de este primer pleno de la nueva legislatura.
0: Casi 2.500 jóvenes andaluces podrán incorporarse al campo con las ayudas de la Junta.
1: El Consejo de Gobierno ha tomado conocimiento este miércoles de las ayudas para respaldar la entrada de jóvenes agricultores y ganaderos al sector primario andaluz. En total se han concedido subvenciones por casi 130 millones de euros, unos fondos que facilitan la incorporación de 2.455 profesionales de hasta 40 años repartido por las 8 provincias. En cuanto al importe, se establece un mínimo de 30.000 y un máximo de 80.000 euros por beneficiario. Estas ayudas se enmarcan en el Plan Estratégico de la Política Agraria Común, PEPAC, y están cofinanciadas por la Unión Europea a través del Fondo Europeo Agrícola de Desarrollo Rural, FEADER, el Estado y la Junta de Andalucía.
0: Además, la Federación Andaluza de Asociaciones Pesqueras solicita continuidad de las políticas pesqueras en Andalucía.
1: FAAPE ha dirigido una misiva al presidente de la Junta en funciones, Juan Manuel Moreno, en la que solicita su respaldo a la continuidad de las políticas desarrolladas por la Consejería de Agricultura, Pesca y Desarrollo Rural, subrayando especialmente el trabajo realizado por el consejero Ramón Fernández Pacheco y su equipo al frente de la gestión pesquera andaluza. En la misiva subrayan los avances conseguidos en los últimos años, como el papel de la Mesa de Interlocución Pesquera y Acuícola, que ha consolidado, dicen, un espacio permanente de diálogo y participación con presencia de todos los agentes del sector.
0: Esto nos recuerda a lo que contaban las organizaciones agrarias y que abordábamos ayer en la entrevista con Jaime Martínez Conradi. Concha, ¿qué previsiones tenemos para hoy? Creo que pocas.
1: Pues, como decías, a las 12 tiene lugar en Sevilla esta sesión constitutiva de la 13ª legislatura del Parlamento andaluz. Buena parte de la atención estará allí en la Cámara Andaluz, en el Hospital de las Cinco Llagas. Y antes, a las 9 de la mañana, en Sevilla, el consejero de Sanidad, Presidencia de Emergencias en Funciones, Antonio Sanz, informa del plan de verano 2026 del Servicio Andaluz de Salud. Lo hará en la sede de la consejería.
0: 8:37 de la mañana. Gracias, Concha. Enseguida repasamos algunas de las noticias que nos dejó este miércoles.

0: 8 y 38 minutos de la mañana. Evidentemente tenemos que hablar de política porque, ya lo decíamos, hoy es un día muy importante. Se constituye la mesa del Parlamento. Y la Junta destaca la voluntad de acuerdo entre Partido Popular y Vox tras su primer encuentro. Así lo dijo la portavoz del Gobierno andaluz en funciones, Carolina España, a preguntas de los periodistas en la rueda de prensa posterior al Consejo de Gobierno que se celebraba este miércoles. España confirmaba que las negociaciones entre PP y Vox, iniciadas este martes, continúan. La portavoz definía el primer encuentro como una reunión cordial y sincera y ha asegurado que existe voluntad de entendimiento entre ambas formaciones. No obstante, apelaba a la discreción y la serenidad para alcanzar un acuerdo que permita garantizar la estabilidad de la próxima legislatura.
1: Fue una primera reunión cordial, sincera. Se ha hablado con claridad, se ha hablado con sinceridad y a partir de ese punto pues vamos a seguir trabajando con el objetivo de llegar a un acuerdo. Lo que sí le digo es que se necesita en cualquier negociación discreción y ir paso a paso, y eso es lo que les pido: tranquilidad, discreción, serenidad.
0: Además, en el plano político, Carolina España también cargaba contra la líder del PSOE andaluz, María Jesús Montero. La portavoz del Gobierno andaluz le reclamaba a la socialista explicaciones sobre los casos de corrupción que afectan a este último partido, el PSOE, y aseguraba que Andalucía ya acabó muy harta de la corrupción y no quiere volver, dice, a las andadas.
1: Antes de que se pongan a hacer la oposición, la señora Montero debe dar explicaciones al pueblo andaluz y debe dar explicaciones también a su propio partido. Debe explicar qué sabe de todos los escándalos que le están salpicando por arriba y por abajo. ¿Qué sabía la señora Montero de las cloacas de Ferraz, donde sigue siendo vicesecretaria general?
0: Y hablando de corrupción, precisamente este jueves se retoman las declaraciones en el caso Mascarillas. Concretamente, el juez instructor de esta causa va a retomar este miércoles las declaraciones con el exalcalde de Fines, Rodrigo Sánchez Simón, así como de su hijo, ambos ligados a empresas de esta trama que investiga sobre el supuesto desfalco de fondos públicos a través de contratos con la Diputación de Almería. Esa comparecencia del exalcalde del Partido Popular ante el juez instructor, José Manuel Rey Bellot, está prevista a partir de las 9:30 de esta mañana. Y de los asuntos que se trataban este miércoles en la reunión del Consejo de Gobierno, uno de ellos era la activación de las compensaciones para las víctimas del accidente ferroviario de Adamuz y el avance en la reparación de los cauces dañados por las borrascas. Por una parte, Carolina de España informaba que las familias de las personas fallecidas en el accidente ferroviario de Adamuz recibirán 14.424 euros y las indemnizaciones para los heridos oscilarán entre los 481 y los 16.828 euros en función de la gravedad de las lesiones.
1: Se pueden solicitar ya, tras su publicación en el BOJA el pasado 1 de junio. Las familias de los fallecidos cobrarán 14.424 euros, los heridos en función de las lesiones entre 481 y 16.828 euros. Y como siempre hemos dicho desde la Junta de Andalucía, siempre estaremos al lado de las víctimas hasta el final.
0: Hay que recordar, y usted que está atento a lo que estaba diciendo la consejera Carolina España, que la semana pasada no hubo pleno en el Consejo de Gobierno debido a los días de luto oficial que se guardaron por la muerte del exconsejero José Carlos Gómez Villamandos. Por eso hablaba la consejera en funciones, Carolina España, de esa fecha del 1 de junio y la publicación de estas ayudas, que hace de ellas ya un par de semanas que se aprobaron en la Diputación Permanente, pero es evidente que no se reunió el Consejo de Gobierno hasta la jornada de este miércoles y por eso fue ayer cuando dio cuenta de esta situación. Seguimos contándoles, entre otros asuntos, que el consejero de Agricultura, Agua, Pesca y Desarrollo Rural en funciones, Ramón Fernández Pacheco, ha detallado las ayudas concedidas a 2.455 jóvenes agricultores andaluces con una inversión de 130 millones de euros, se lo contamos en titulares. El consejero subrayaba que estas ayudas buscan favorecer el relevo generacional y fortalecer el sector primario andaluz. Además, el consejero también informaba del avance del plan Andalucía Actúa. La Junta dice impulsa 32 actuaciones y destina más de 98 millones de euros a la reparación de cauces, caminos rurales e infraestructuras hidráulicas dañadas por las borrascas registradas entre finales de 2025 y principios de 2026. Escuchamos a Ramón Fernández Pacheco.
2: 6 actuaciones de mejora por más de 25 millones de euros en cauces y arroyos que discurren principalmente por la provincia de Cádiz, los municipios de Ubrique, El Bosque, Espera, Barbate, Chiclana, Conil, los barrios Jerez. Por otro lado, en Málaga se impulsan 6 obras adjudicadas por más de 18,7 millones de euros que conllevan trabajo en los municipios de Archidona, Antequera, Villanueva del Trabuco, Villanueva del Rosario, Villanueva de la Concepción, Casa Bermeja, Almargén.
0: Además, el consejero ha destacado que los embalses andaluces almacenan actualmente 10.183 hectómetros cúbicos. Esto representa el 85,4% de su capacidad total, una cifra sin duda muy superior a la del pasado año. Ha sido un consejo de gobierno que se iniciaba con un minuto de silencio en memoria de José Carlos Gómez Villamandos, quien fuera consejero de Universidad, Investigación e Innovación y que fallecía el pasado martes 2 de junio a los 63 años como consecuencia de un cáncer. La muerte del consejero, que a lo largo de su trayectoria fue también rector de la Universidad de Córdoba y presidente de la Conferencia de Rectores de Universidades Españolas, provocó, ya se lo contamos antes, que la semana pasada se suspendiera esta habitual reunión semanal del Consejo de Gobierno. Y ahora es el turno de contarles lo que dijo María Jesús Montero, a la que antes criticaba Carolina España. Ella aspira a liderar con el PSOE de Andalucía una oposición que permita, dice, frenar la hoja de ruta de un gobierno de PP y Vox. Es un mensaje que la dirigente socialista ha trasladado en una atención a medios en Gibraleón, en Huelva, antes de mantener un encuentro con alcaldes y alcaldesa de los municipios onubenses afectados por los incendios de las últimas horas. A preguntas de los periodistas sobre lo que espera de la 13ª legislatura andaluza, que echa a andar hoy mismo, este jueves, María Jesús Montero aseguraba que lo que los ciudadanos piden a los políticos es capacidad de entendimiento y diálogo.
3: Capacidad de entendimiento, capacidad de diálogo y ser capaces de anteponer sus intereses por encima de cualquier otra cuestión. Concretamente para los diputados y diputadas del Partido Socialista, estamos en la oposición porque eso es lo que han decidido los ciudadanos de Andalucía y la vamos a ejercer de forma eficaz, fundamentalmente velando por nuestros servicios públicos.
0: Además, les contamos que María Jesús Montero señalaba que espera que su partido ejerza una oposición, un posible cogobierno del Partido Popular y Vox que permita, dice, frenar la hoja de ruta de esta alianza a la vez que ha abogado de nuevo por los servicios públicos.
3: Lo que vamos a intentar es poner en marcha iniciativas que no hagan que esa hoja de ruta avance, que podamos frenarla y que, por tanto, podamos devolver esa dignidad a todos los ciudadanos que cuando necesitan un médico, un pediatra o necesitan de la dependencia, acuda y llegue en el momento en donde todavía es útil.
0: Por otro lado, la secretaria general del PSOE andaluz ha informado que esa misma tarde, la de este miércoles, se celebraba, como así fue, una reunión de la Comisión Ejecutiva Regional de la Federación Socialista Andaluza. Allí se han decidido los miembros de la dirección del grupo parlamentario y también los nombres de quienes va a proponer el Partido Socialista para formar parte de la mesa del Parlamento que se constituye este jueves. Ya se lo estábamos contando. Otro de los puntos de interés de estas últimas horas, sobre todo en Sevilla, está en la huelga del sector logístico, que alcanzaba este miércoles su tercera jornada sin que por el momento se hayan producido avances que permitan desbloquear la negociación del convenio colectivo. Después de los paros de los días 8 y 9 de junio, las posiciones entre sindicatos y empresariado siguen alejadas. La convocatoria, promovida por Comisiones Obreras, UGT, FETICO y CGT, afecta, según los sindicatos, a más de 6.000 empleados y cerca de 200 empresas del sector, entre ellas plataformas logísticas muy relevantes vinculadas a firmas como DHL, Salvesen, Factor 5 o Amazon. En este sentido, Adelante Andalucía pide a las administraciones que no vulneren el derecho a la huelga del sector logístico. Su portavoz y líder, José Ignacio García, ha mostrado su apoyo a los trabajadores y las trabajadoras y ha pedido mejoras salariales y en las condiciones laborales de la plantilla.
4: Se están forrando a costa de las espaldas cansadas de estos trabajadores y trabajadoras. Me contaba ahora mismo un compañero que con 52 años trabajando a jornada completa cobra apenas 1.000 euros al mes. Esto es lo que hay detrás de Amazon, de Carrefour, de DHL. Esto es lo que hay detrás y que nadie se olvide. Todo el dinero que ganan estas empresas es gracias a los trabajadores y trabajadoras. No están pidiendo nada que no se merezcan.
0: José Ignacio García ha confirmado también que su grupo llevará esta situación al Parlamento andaluz. Y un apunte más, el Colegio de Periodistas de Andalucía pide entornos seguros y anima a denunciar los casos de acoso en los medios de comunicación. Este colegio profesional ha mostrado su preocupación por las informaciones conocidas sobre la investigación judicial abierta al director general de ADM por una denuncia por presuntos delitos de agresión sexual y acoso sexual continuado a una reportera que trabajaba en este caso en Canal Sur, una denuncia que hicieron pública los compañeros del diario.es. La decana de la entidad del Colegio Profesional de Periodistas, Lorena Mejías, ha asegurado en la Onda Local de Andalucía que la profesión observa estos hechos con estupor y ha trasladado su respaldo a la denunciante y a otras profesionales que aseguran haber vivido situaciones similares. La decana también ha animado a las víctimas a denunciar cuando se sientan seguras y ha garantizado que contarán con el acompañamiento de la institución.
5: Animarlas a que den el paso de denunciar cuando ellas estén preparadas, cuando ellas se sientan seguras, y en ese sentido expresarles que desde el Colegio de Periodistas las vamos a acompañar hasta donde ellas quieran llegar, tanto si denuncian como si no, pero que ellas entiendan y comprendan que creo que la mayor parte de los compañeros y las compañeras estamos realmente de su lado y estamos a su favor y vamos a ayudarlas hasta donde podamos.
0: Lorena Mejías también reclamaba la implantación de protocolos específicos contra el acoso tal y como establece la normativa vigente. Sin embargo, ha puesto en duda que muchas empresas periodísticas dispongan realmente de estos mecanismos y que las trabajadoras se sientan protegidas a la hora de denunciar o de poner límites a comportamientos inapropiados.
5: Y es fundamental que en los medios de comunicación se creen planes de acoso específico, tal y como recoge la normativa, y yo dudo que eso se esté poniendo en marcha, ahora que lo pienso, dicho sea de paso. Dudo que en los medios de comunicación haya planes específicos, protocolos específicos contra casos de acoso, y dudo que las compañeras de los medios de comunicación se sientan en ese sentido seguras a la hora de tomar medidas, que en muchas ocasiones simplemente consiste en decir, oye, mira, deja de decirme eso.
0: Son justo las 8:50 de la mañana. Hacemos una pausa, cogemos el vuelo con destino Bruselas.
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0: 8:51 minutos de la mañana, es el momento de irnos a Bruselas, porque Europa está siempre de actualidad, porque es el espacio que compartimos, y allí hay mucho más de nuestra condición de europeos, porque lo que pasa allí repercute en nosotros, y para saber cuáles son sus consecuencias, tenemos un día más a María Canal, portavoz de la representación de la Comisión Europea en España. María, bienvenida de nuevo.
1: Muy buenos días, Manuel.
0: Esta semana volvemos a mirar al mar, esta vez con la estrategia de zonas costeras e islas. ¿Qué es eso?
1: Volvemos a mirar al mar porque por vez primera la Comisión Europea ha adoptado dos estrategias que se ocupan específicamente de las islas y de todas las zonas costeras. ¿Por qué de las islas? Bueno, hay 17 millones de personas que viven en Europa, en más de 4.000 islas. Tenemos tres países, Chipre, Irlanda y Malta, que son países insulares, y a la vez en las costas, porque tenemos 70.000 kilómetros de costa donde construyen su vida 95 millones de personas. ¿Qué es lo que hacen estas estrategias? Por primera vez buscan dar un enfoque coherente e integral a los desafíos específicos de estas zonas. Me centro solo en los de las zonas costeras. ¿Cuáles son? Bueno, son territorios que están en primera línea del cambio climático. También sufren por la pérdida de la biodiversidad marina, costera, sufren por la contaminación en el mar y también en algunos casos tienen muchas presiones adicionales como el turismo desequilibrado, la escasez de vivienda asequible, una actividad económica que es muy estacional y en ocasiones también oportunidades laborales ilimitadas que hacen que los jóvenes tengan que marcharse a otras zonas. ¿En qué prioridades nos queremos centrar para esas comunidades que viven al ladito del mar? Por un lado, queremos impulsar prosperidad a través de la economía azul, que da muchísimas oportunidades a estas zonas, que puede ser dinámica, competitiva y puede también generar nuevos modelos de negocio, concretamente en torno al turismo, la bioeconomía o la energía renovable marina. Por otro lado, queremos fortalecer la capacidad que tienen estas zonas de adaptarse al cambio climático, todos esos desafíos también económicos y sociales. Entre otras iniciativas está la que se presentó la semana pasada, una iniciativa europea para observar el océano y recoger todos esos datos tan importantes que nos da para muchísimas cosas que tienen que ver con nuestra vida cotidiana. Y en último lugar, pero no menos importante, mejorar la calidad de vida de quienes viven allí, que haya oportunidades laborales, que haya servicios mínimos, que se salvaguarde esa cultura propia, ese patrimonio e identidad local propia de esas zonas. Así que mucho por hacer, muchas iniciativas sobre la mesa para utilizar ese capital natural que nos da la cercanía al océano y para impulsar toda esa bioeconomía azul de las zonas costeras.
0: Además, mañana entra en vigor la aplicación del Pacto Europeo de Migración y Asilo. ¿Esto qué implica?
1: Sí, ocurre justo un día después de que todas las miradas, ¿no?, con la visita de su santidad el Papa León XIV hoy a Canarias, se vayan a poner en la situación de esas personas que tienen que desplazarse buscando una mejor vida. Mañana entran en aplicación plena las normas de este gran pacto que se cerró hace 2 años. Ha habido 2 largos años para su implementación. Es un trabajo inmenso el que han llevado todos los países de la Unión Europea, coordinados y apoyados por la Comisión Europea, por distintas agencias, para dejar todo en marcha para este inicio. Es un inicio de un nuevo sistema. ¿Qué es lo que busca este gran acuerdo político? Busca, por un lado, reforzar nuestras fronteras exteriores a través de procedimientos fronterizos armonizados por primera vez, bases de datos que permiten determinar nada más llegar las personas, cuáles pueden quedarse, cuáles deben ser retornadas, con protocolos para gestionar situaciones de crisis. Esto no existía antes, no había esa armonización en todas nuestras fronteras. Por otro lado, se establecen procedimientos mucho más rápidos, más eficientes, con normas claras y siempre garantizando durante todo el procedimiento los derechos de esas personas, su dignidad, a la hora de determinar un poco cuáles deben ser devueltas inmediatamente a su lugar de origen, asegurando también que esa devolución se haga en pleno respeto a sus derechos fundamentales. Por último, esta es quizás la gran novedad de este pacto, se introduce un elemento de solidaridad entre países permanentes. ¿Qué ocurría antes? Todos esos que están en primera línea, y España conoce bien la situación, está entre los 4 países que ahora mismo se han definido como bajo presión migratoria, podrán contar con una solidaridad permanente por parte de otros estados, una solidaridad que podrá venir de distintos modos, sea a través de apoyo financiero, a través de la recepción de personas a las que vamos a acoger o a través de un apoyo operativo. Y luego, una última pata que no deja de ser quizás la más importante, todo ese trabajo que se va a realizar con los países de origen para prevenir esas salidas irregulares, para que las personas no tengan que arriesgar sus vidas en el mar, luchar contra el tráfico ilícito de inmigrantes y, sobre todo, darles una posibilidad de construir una vida digna y próspera en su lugar de origen, atajando toda esa llegada de personas que vienen en situación irregular. Por otra parte, una llegada que ha disminuido muchísimo en este último año, también gracias a este trabajo ya lanzado para la implementación de este pacto.
0: Y ha sido una semana, María, en la que de nuevo la Comisión ha actuado en materia digital para defender las reglas que están marcadas en la Unión Europea.
1: Sí, hay un procedimiento sobre la base de las normas de derecho de la defensa de la competencia en los mercados ya abierto desde diciembre del año pasado. Es un procedimiento contra Meta. ¿Por qué? Porque desde octubre del año pasado bloqueaba el acceso a WhatsApp a proveedores, empresas de inteligencia artificial distintas a la propia. Se emitió ya un pliego de cargos, hubo modificaciones en la política, se permitió el acceso a cambio de una tasa, pero la Comisión considera que esa tasa equivale prácticamente al bloqueo inicial. Mientras continúa la investigación, y en estos casos en los que hay un procedimiento sobre la base de las normas de derecho de la defensa de la competencia del tratado, no hay plazos para concluirla, y para evitar un perjuicio irremediable para los competidores, para ese mercado que se desarrolla con una gran rapidez, y también para los consumidores, lo que ha hecho la Comisión ahora es adoptar medidas cautelares, ordenando a Meta que restablezca, mientras continúa la investigación, el acceso gratuito a WhatsApp a los asistentes de inteligencia artificial de empresas competidoras, y que lo mantenga así abierto hasta que finalice esa investigación.
0: Y tenemos también, por último, un proyecto en Andalucía que se ha llevado un premio, Olivares del Sur.
1: Sí, hay que felicitar a todos los actores andaluces que han estado detrás de este proyecto. Es un proyecto que ha recibido la mención especial de los premios LIFE. ¿Qué es lo que hace? Intenta demostrar, se llama Olivares Vivos, que se puede conservar la biodiversidad en las explotaciones olivares sin comprometer su productividad, y que esto genera un alto valor añadido para agricultores y para empresas. El proyecto ha buscado introducir actuaciones de restauración ecológica, mejora del hábitat y recuperación de especies asociadas al ecosistema del olivar. ¿Qué es lo que permite demostrar? Bueno, que el cultivo también puede ser una herramienta estratégica para conservar el territorio, mitigar el cambio climático y proteger toda esa biodiversidad propia del sur de Europa, del Mediterráneo. Se ha comprobado, por ejemplo, que esos olivares vivos secuestran el doble de dióxido de carbono que los que mantienen el suelo desnudo, con lo cual es un modelo que puede ofrecer muchas posibilidades para paliar la crisis ambiental y, a la vez, bueno, para convertir en un gran sumidero de CO2 toda esa cuenca mediterránea y luchar así juntos contra el cambio climático, a la vez que impulsamos el aceite de oliva. Así que enhorabuena a todos los que han participado, en Jaén concretamente, y también a la Junta de Andalucía, que ha cofinanciado parte del proyecto.
0: Desde luego, María Canal, portavoz de la representación de la Comisión Europea en España, muchas gracias por traernos esta actualidad europea una semana más.
1: Muchas gracias a vosotros, un placer siempre.
0: Hasta aquí, Actualidad Europea.
2: Son las 9 de la mañana en la comarca de Alhama de Granada, una tierra solidaria. 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
1: Bueno, pues tras esta introducción que ha hecho nuestro director Juan Cabezas, empezamos con el comentario de ahora. Resulta bastante impactante visualizar la entrada a un edificio majestuoso, mirar hacia arriba buscando una espectacular cúpula del siglo XVI y de pronto notar que el suelo está cubierto de paja.
2: Paja, plumas y excremento de gallina, claro.
1: Exacto, ese es exactamente el tremendo contraste que tenemos sobre la mesa. En este análisis profundizamos en un artículo publicado por un compañero en alhama.com sobre la situación de la ermita de Nuestra Señora de los Remedios, en Alhama.
2: Que es un caso de estudio brutal, ¿no?
1: Totalmente. Y la misión de esta inmersión es entender cómo un templo histórico que alberga 5 siglos de memoria pasa de ser el centro espiritual de una comunidad a convertirse literalmente en un gallinero y al final en una ruina olvidada.
2: Una decadencia tremenda.
1: Es como, como decidir ignorar una pequeña gotera en el techo de casa. La destrucción total no llega por un cataclismo, sino por la silenciosa inacción de mirar hacia otro lado.
2: Y para comprender la magnitud de esa inacción, tenemos que visualizar lo que realmente se está perdiendo. Hablamos de un origen ligado a la poderosa Orden de Calatrava, o sea, esa orden militar y religiosa, que tuvo un inmenso control territorial allá por 1515.
1: Madre mía, 1515.
2: Sí, fíjate si hace tiempo. Quien financiaba esto, Gutiérrez de Padilla, no escatimaba en gastos para nada. El edificio aún atesora restos de murales del siglo XVI y una cúpula lobulada barroca.
1: Que, para que nos hagamos una idea visual, una cúpula lobulada no es completamente lisa, sino que está dividida en gajos.
2: Eso es, como gajos.
1: Casi como si fueran los pétalos superpuestos de una flor apuntando al cielo. Es una joya arquitectónica.
2: Una joya que además demostró ser increíblemente resistente. El artículo destaca que soportó el devastador terremoto de 1884 e incluso sirvió como parroquia provisional.
1: ¡Ostras! ¿Es verdad?
2: Allí los alameños celebraban el simple milagro de seguir vivos. Pero aquí es donde la historia da un giro desconcertante. En el siglo XX, después de sobrevivir a la furia de la naturaleza, sufre saqueos durante la Guerra Civil y termina usándose como almacén, cuadra y gallinero.
1: Y aquí surge un dilema interesantísimo. A ver, ¿cómo cambia una sociedad tan drásticamente? O sea, ¿cómo se pasa de encargar majestuosos retablos policromados cubiertos de pan de oro en 1725 a criar aves de corral bajo esa misma cúpula?
2: Es un salto enorme.
1: ¿Fue pura necesidad de supervivencia en la posguerra o refleja una amnesia cultural mucho más profunda?
2: Pues es una secuencia donde una cosa lleva a la otra. Y la mecánica de cómo ocurre es fascinante y trágica a la vez. En la desesperación extrema de la posguerra, las prioridades cambian por completo, claro.
1: Claro, lo primero es comer.
2: Exacto. El arte y la herencia pasan a un segundo plano cuando la urgencia absoluta es alimentarse. Los grandes espacios vacíos, como una ermita ya saqueada, ofrecen una utilidad inmediata para guardar animales o grano. La necesidad física justifica ese uso.
1: Ya, pero luego la cosa se queda así.
2: Ese es el problema. Aquí es donde entra esa amnesia cultural que decías. Una vez superada la época de hambre, la sociedad nunca le devolvió su dignidad al edificio. Esa solución temporal de emergencia, pues, se enquistó.
1: Se normalizó por completo.
2: Totalmente. El gallinero se convirtió en la nueva normalidad y el valor histórico simplemente se borró de la memoria colectiva.
1: Y esa misma amnesia es la que ha pavimentado el camino hasta la crisis actual, porque el aislamiento del monumento ya no es solo mental, ahora es puramente físico. Las cubiertas se están hundiendo.
2: Se vienen abajo, ¿sí?
1: El texto de nuestro compañero en alhama.com es claro. Si la ermita sigue en pie, es casi exclusivamente por la inmensa robustez de sus gruesos muros originales.
2: Muros de los de antes.
1: Exacto. Además, los dueños de las parcelas colindantes han ido levantando cerramientos que aíslan visualmente el recinto, complicando muchísimo que algún día se recupere como, no sé, un auditorio o un museo.
2: Claro, es que el entorno urbano la está asfixiando por completo. El abandono ha creado un cerco literal alrededor de la estructura.
1: Vale, pues voy a ejercer de abogada del diablo. Un momento.
2: A ver, dispara.
1: Si la estructura lleva décadas en este estado sin ninguna intervención y vemos que se desmorona un poco más cada invierno que pasa, no se ha cruzado ya el punto de no retorno. Siendo pragmáticos, a nivel técnico y económico, parece que ya es demasiado tarde y habría que dejarla caer.
2: Bueno, es una duda muy lógica frente a un edificio tan deteriorado, pero la respuesta técnica y patrimonial es un rotundo no. Salvar la ermita no significa reconstruirla exactamente igual que en 1515, o sea, creando un falso histórico.
1: Claro, no vas a hacer un decorado.
2: Eso es. La consolidación de ruinas modernas funciona de otra manera. Se trata de estabilizar esos gruesos muros que aún resisten, frenar el deterioro con cubiertas protectoras para que no entre más agua y asegurar los restos de la cúpula.
1: Frenar la degradación, digamos.
2: Exactamente. Al hacer esto, no solo se salvan piedras viejas, se rescata el testimonio tangible de la evolución urbana de Alhama. Perder esta estructura sería borrar para siempre el rastro físico de la Orden de Calatrava y la evidencia de cómo las generaciones pasadas superaron sus peores crisis.
1: Entendido, entendido. No es devolverle su estado original, es detener la hemorragia para preservar la cicatriz histórica. Viéndolo así, la tragedia cobra otra dimensión, ¿verdad?
2: Sin duda.
1: Tenemos un edificio que superó terremotos y cambios de época brutales, pero que ahora se encuentra acorralado por su mayor enemigo, que es la apatía diaria.
2: Y esto nos deja con una reflexión vital. Si un testigo mudo de medio milenio de historia, con todo su arte y su memoria, puede ser borrado simplemente porque la sociedad dejó de prestarle atención, cabe preguntarse algo bastante inquietante.
1: A ver.
3: ¿Qué otras piezas fundamentales de la memoria histórica local están colapsando ahora mismo, en absoluto silencio, camufladas ante nuestros propios ojos como simples edificios viejos?
1: Una pregunta provocadora para llevarnos a la reflexión. Exactamente igual que esa gotera silenciosa que sigue destruyendo los cimientos si nadie decide mirar hacia arriba y arreglarla.
3: Tal cual.
1: Todo esto bajo la dirección y guión de Juan Cabezas, que está al mando en el control técnico. Nos escuchamos pronto.
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0: En Radio Alhama en Internet actualizamos datos de hora y temperatura. 9 de la mañana, 22 minutos. Temperatura media en la zona de Alhama, 15 grados.
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2: Santa Cruz del Comercio, un pueblo levantado sobre la historia, la solidaridad y la identidad.
3: En la ladera donde el río Marchán, o río Alhama, besa la tierra, y entre cerros como Marimonta y Guerrero, se encuentra Santa Cruz del Comercio, un municipio pequeño en tamaño, pero grande en historia y tradición.
2: Sus orígenes se remontan a época andalusí, cuando fue una alquería dependiente de Alhama de Granada, asentada en un entorno fértil y bien comunicado.
3: Tras la incorporación del Reino de Granada a la Corona de Castilla, pasó a denominarse Santa Cruz de Alhama, nombre

0: que reflejaba su nueva realidad histórica y administrativa, hasta alcanzar su independencia municipal en el siglo XIX.
1: Durante siglos, la vida del municipio estuvo ligada a la agricultura, al aprovechamiento del agua y al trabajo constante de sus vecinos y vecinas.
0: Sin embargo, un acontecimiento marcaría de forma definitiva su devenir, el terremoto de 1884, que destruyó gran parte del casco urbano y causó graves daños en la población.
1: La reconstrucción de Santa Cruz fue posible gracias a la solidaridad recibida desde distintos puntos de España, especialmente del colectivo de comerciantes de Madrid, cuya ayuda permitió levantar de nuevo el pueblo.
0: En reconocimiento a ese gesto, la localidad adoptó su nombre actual, Santa Cruz del Comercio, símbolo de gratitud y cooperación. Hoy, una placa en la plaza del Ayuntamiento recuerda aquel ejemplo de unión y compromiso colectivo.
1: En la actualidad, Santa Cruz del Comercio conserva su historia, cuida sus tradiciones y mira al futuro desde el respeto a su pasado, representando valores como la solidaridad y el arraigo a su territorio.
0: Santa Cruz del Comercio, historia compartida y patrimonio vivo de la comarca de Alhama.
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4: Para España y Argentina, el pasado mes de mayo, Los Bermejales acogió el Bosque de la Poesía, una jornada dedicada a la naturaleza, la cultura y la defensa del entorno junto al pantano. Poetas, vecinos y escolares participaron en este encuentro literario impulsado por la Asociación Pantano Avanza. A continuación, poema Todo menos cruzarnos de brazos, de Manuel Juan García Calvo Ruiz, recitado por su autor.
5: He escrito dos espinelas dedicadas al pantano de Los Bermejales, a la población que sufre y sueña con que no se pierda ese latir que ha vivido aquí Puri, por ejemplo, y que todavía mantiene. Al pueblo de Los Bermejales. El pueblo vive. Vive el pueblo en la ribera como pulso de agua y viento, donde el alma va contenta y la pena es pasajera. La sierra, fiel compañera, abraza con su verde aliento y en su clave y claro firmamento late un tiempo sin cautela. Naturaleza que anhela ser hogar y ser sustento. Y esto especialmente para Manuel Fernández, que hace esa labor callada, constante y de sentido, de sentir que no se pierda lo nuestro. Y se titula Todo menos cruzarnos de brazos. Se avizoran albricias esperadas. Luce el sol sobre la orilla, prometiendo nuevos días, y entre pinos y armonía la esperanza se perfila. Tierra fértil y sencilla, salud y de bonanza, donde el vivir se afianza con la brisa y con la gente. Hoy germina el hoy presente como un canto de esperanza. Gracias.
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1: 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En Radio Alhama en Internet actualizamos datos de hora y temperatura. 9 de la mañana, 42 minutos. Temperatura media en la zona de Alhama, 15 grados.
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2: Son las 10 de la mañana. 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
1: Reino de Granada, jueves 11 de junio. Preocupante nivel de sus señorías. Ayer, y eso que aún resonaba el aplauso al impecable discurso papal, vuelta a las andadas. Lo soez, grotesco y vulgar volvió a ser moneda de cambio, utilizando lenguaje y maneras de mal gusto orientadas a ofender, huérfana de educación y civismo. A mi juicio, no debiera estar permitido en tan importante institución el incivismo y la zafiedad. Felicidades a Susana, Florencio, Evelio, Eleuterio, Berta, Mariano, Dorotea, Jerónimo y Justino. El tono anaranjado del horizonte que define los rayos del sol en su despedida suena a la vez a oración, plegaria y romántica melodía.
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2: Imaginar entrar a la plaza de un pueblo y ver a la alcaldesa vestida con ropajes del medievo, empuñando una espada. Sorprende bastante, la verdad. Bueno, desde los estudios de Radio Alhama en internet, arrancamos este análisis a fondo tras la estupenda introducción que acaba de hacer nuestro director Juan Cabezas.
3: Exacto. Vamos a profundizar en un artículo fantástico, redactado por un compañero de la redacción en alhama.com. Nos traslada a la reciente Feria Agroalimentaria y Medieval de Santa Cruz del Comercio, una jornada donde, bueno, la implicación ciudadana Adana transformó por completo el municipio.
2: Sí, para fusionar esa recreación histórica con la economía local, claro. El artículo nos describe un ambiente de película, un día de muchísimo calor, casi veraniego, y sin embargo, o sea, la plaza entera estaba irreconocible.
3: Totalmente irreconocible. Vecinos, trabajadores del ayuntamiento y, como decíamos, la propia alcaldesa, estaban completamente caracterizados de la época.
2: Claro, pero aquí lanzo una objeción. A ver, ¿no corre esto el riesgo de quedarse en una simple fiesta de disfraces? Muy pintoresca, sí, pero sin ningún impacto económico real para el pueblo.
3: Es una duda muy lógica. A primera vista, pues puede parecer puro folclore local sin más. Sin embargo, la psicología detrás de esta dinámica es fascinante. Se conoce como el efecto del permiso para jugar.
2: ¿Permiso para jugar? O sea, ¿cómo funciona eso exactamente?
3: Pues piensa en esto. Cuando las figuras de autoridad, ya sea la alcaldesa o el personal del ayuntamiento, pierden el sentido del ridículo y se visten de época, actúan como un poderoso catalizador.
2: Ah, claro. Rompen esa barrera del cinismo que siempre llevamos puesta.
3: Eso es, dan un permiso tácito a toda la comunidad. Al ver que el líder baja la guardia social, pues el vecino también lo hace. Y cuando la gente se relaja, pierde la vergüenza.
2: Y al perder la vergüenza, se sumergen mucho más en la ficción. Se vuelven muchísimo más receptivos a la verdadera estrategia comercial del evento, claro.
3: Justo. El medievo no es el fin, es simplemente el escaparate.
2: Me gusta esa distinción. Todo este decorado de época es un escaparate estratégico brillante, porque el verdadero motor económico son los productos locales. El texto detalla cómo, entre réplicas de espadas y melodías antiguas, la gente encontraba artesanía.
3: Artesanía en esparto, cerámica y, bueno, unas degustaciones gastronómicas tradicionales formidables, especialmente unos quesos impresionantes.
2: Buenísimos. Y aquí es donde entra en juego el marketing sensorial, ¿verdad? Te envuelven con música antigua, hueles la comida tradicional, saboreas un queso artesano.
3: Exacto. Esa estimulación constante crea un valor añadido emocional innegable. Es una táctica maestra para dar salida a la agroalimentación de la zona frente a los productos industriales.
2: Claro, porque no se está comprando solo un trozo de queso, se está comprando una experiencia nostálgica.
3: Totalmente. Es fácil aceptar el argumento de que a un adulto le vendas ese queso apelando a la nostalgia.
2: Funciona.
3: Sí, funciona de maravilla. Pero ¿qué pasa con los más jóvenes? Un mercado de queso y esparto, la verdad, no le dice absolutamente nada a un adolescente o a un niño que, bueno, solo quiere estar mirando la pantalla de su teléfono móvil. Es un problema real, sí. Si no se engancha a esa generación, la tradición local muere inevitablemente. Y ahí radica el segundo gran acierto que destaca nuestro compañero de alhama.com.
2: ¿Qué hicieron exactamente para captar su atención?
3: Pues no cometieron el error de hacer una feria solo para adultos. Diseñaron actividades analógicas muy concretas, como manualidades, talleres y la estrella absoluta de la jornada.
2: El tiro con arco supervisado, ¿verdad? Me detengo en el tiro con arco porque me parece la metáfora perfecta. No es lo mismo leer sobre la Edad Media en un libro o ver un vídeo rápido que sentir físicamente la resistencia de la madera.
3: O la tensión real de empuñar un arco y soltar la flecha, claro. A eso lo llamamos anclaje psicológico a través de la memoria táctil.
2: Interesante. Para una generación nativa digital que consume información pasivamente a través de pantallas, pues una experiencia física resulta tremendamente disruptiva.
3: Sí, sí. Al tensar ese arco, el niño experimenta una conexión visceral. La historia local deja de ser un concepto abstracto o aburrido.
2: Y se convierte en algo palpable, real y emocionante. Es un planteamiento brillante. Santa Cruz del Comercio ha demostrado que entrelazar historia, gastronomía y ocio familiar no es solo montar una verbena.
3: ¡Qué va! Es una maquinaria de desarrollo económico muy seria. Al disfrazarse y jugar, consiguen que la comunidad invierta en su propio tejido productivo.
2: Y simultáneamente educan a las nuevas generaciones en el valor de lo táctil y lo local. Es una fórmula verdaderamente ganadora.
3: Y lo más importante, es sostenible para revitalizar nuestros pueblos y protegerlos frente a la masificación comercial.
2: Lo que nos deja con un pensamiento provocador para cerrar. Si viajar a la Edad Media durante una sola jornada sirve para fortalecer de esta forma la identidad y la economía de una comunidad, cabe preguntarse qué otras épocas históricas olvidadas se podrían resucitar.
3: ¿O qué oficios perdidos podrían recuperar los pequeños municipios para asegurar que su patrimonio sobreviva intacto al mundo digital?
2: Una excelente pregunta que dejamos en el aire para la reflexión.
3: Por nuestra parte, seguiremos preparando mucha más información basándonos en las noticias que elaboran nuestros compañeros de la redacción en alhama.com.
2: Así es. Todo esto, como siempre, bajo la dirección y el guión de Juan Cabezas, que se encuentra a los mandos en el control técnico.
3: Terminamos por ahora este análisis.
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0: la parroquia de la Encarnación de Alhama de Granada, el primer templo cristiano del Reino de Granada, cerrada sin que el señor arzobispo haya tomado las medidas necesarias para abrirla al culto. Señor arzobispo, obras son amores y no buenas razones.
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0: Arenas del Rey es un municipio que ha sabido sobreponerse a la adversidad y mirar al futuro con orgullo.
1: Su historia contemporánea quedó marcada de forma indeleble en la Navidad de 1884, cuando un devastador terremoto destruyó por completo el antiguo núcleo urbano. Gracias a la solidaridad de toda España y al decidido impulso del rey Alfonso XII, Arenas del Rey fue reconstruido desde sus cimientos, convirtiéndose en un símbolo de resistencia, reconstrucción y esperanza en Andalucía.
0: Pero la historia de Arenas del Rey se remonta mucho más atrás. El término municipal conserva vestigios de poblamiento desde la prehistoria, con restos megalíticos que evidencian la antigüedad de la presencia humana en estas tierras. Romanos y andalucíes encontraron aquí un enclave estratégico, vinculado al paso natural entre comarcas, al aprovechamiento del agua y al desarrollo de una sólida tradición agrícola que aún pervive.
1: Hoy, Arenas del Rey continúa avanzando sin renunciar a sus raíces. El olivar, los cultivos de secano y el respeto por el entorno natural sostienen su economía y su modo de vida. El embalse de los Bermejales ha supuesto una transformación del paisaje y se ha consolidado como un espacio de ocio, encuentro y desarrollo para toda la comarca.
0: Arenas del Rey, un pueblo de la comarca de Alhama de Granada, que honra su pasado y construye su futuro cada día con el esfuerzo y el compromiso de su gente.
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4: Para España y Argentina, el pasado mes de mayo, Los Bermejales acogió el Bosque de la Poesía, una jornada dedicada a la naturaleza, la cultura y la defensa del entorno junto al pantano. Poetas, vecinos y escolares participaron en este encuentro literario impulsado por la Asociación Pantano Avanza. A continuación, Poemas y Árboles, de Manuel Fernández Guzmán, recitado por su autor.
5: Palabras y árboles entrelazados en un poema, en un lienzo azul turquesa, jugando la rueda de los amaneceres entre el aire y la belleza de esta tierra. Poemas, pinares, ardillas y viento, en una fiesta de disfraces que recorre de rama en rama el soliloquio tácito del tiempo. Olivos, almendros, pinos, sueños, secanos y ríos entre el agua y la sierra. Hoy sembramos versos verdes en el solar de los años y la escuela. En este rincón del mundo, solitario, entre veranos azules y paseos tranquilos, descorremos la cortina de la infancia y plantamos conciencias nuevas. Mañana comenzará un nuevo ciclo de lluvia, de soles, ardillas y de nidos de pájaros cantores en un bosque de música, poemas y árboles.
6: Bueno. 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
7: Calles de Alhama dormida, que aún respiran en la sombra, queda el eco de las voces que tejieron su memoria.

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0: En Radio Alhama en Internet actualizamos datos de hora y temperatura. 10 de la mañana, 43 minutos. Temperatura media en la zona de Alhama, 17 grados.
1: Oda en Espinela. Mi pueblo no avanza, retrocede. Veo Alhama dolorido, teniendo orillas y fuente y un río de agua corriente donde navega el olvido. Cuánto deber incumplido, cuánta promesa vacía, el declive es osadía que a la razón encocora, que llegue pronto la hora del rango que antes lucía.
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0: Compa.
1: Nuestro tiempo la crisis, nuestro espacio la calle, nuestro Dios la lucha.
0: Compa.
1: ¡Ay, decibelios!

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0: 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El cielo es más azul, el viento más suave y el sol que en el río a sus pies se baña, más templado. 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
1: Reino de Granada, jueves 11 de junio. Preocupante nivel de sus señorías. Ayer, y eso que aún resonaba el aplauso al impecable discurso papal, vuelta a las andadas. Lo soez, grotesco y vulgar volvió a ser moneda de cambio, utilizando lenguaje y maneras de mal gusto orientadas a ofender, huérfana de educación y civismo. A mi juicio, no debiera estar permitido en tan importante institución el incivismo y la zafiedad. Felicidades a Susana, Florencio, Evelio, Eleuterio, Berta, Mariano, Dorotea, Jerónimo y Justino. El tono anaranjado del horizonte que define los rayos del sol en su despedida suena a la vez a oración, plegaria y romántica melodía.
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2: Imaginar entrar a la plaza de un pueblo y ver a la alcaldesa vestida con ropajes del medievo, empuñando una espada. Sorprende bastante, la verdad. Bueno, desde los estudios de Radio Alhama en internet, arrancamos este análisis a fondo tras la estupenda introducción que acaba de hacer nuestro director Juan Cabezas.
3: Exacto. Vamos a profundizar en un artículo fantástico, redactado por un compañero de la redacción en alhama.com. Nos traslada a la reciente Feria Agroalimentaria y Medieval de Santa Cruz del Comercio, una jornada donde, bueno, la implicación ciudadana transformó por completo el municipio.
2: Sí, para fusionar esa recreación histórica con la economía local, claro. El artículo nos describe un ambiente de película, un día de muchísimo calor, casi veraniego, y sin embargo, o sea, la plaza entera estaba irreconocible.
3: Totalmente irreconocible. Vecinos, trabajadores del ayuntamiento y, como decíamos, la propia alcaldesa, estaban completamente caracterizados de la época.
2: Claro, pero aquí lanzo una objeción. A ver, ¿no corre esto el riesgo de quedarse en una simple fiesta de disfraces? Muy pintoresca, sí, pero sin ningún impacto económico real para el pueblo.
3: Es una duda muy lógica. A primera vista, pues puede parecer puro folclore local sin más. Sin embargo, la psicología detrás de esta dinámica es fascinante. Se conoce como el efecto del permiso para jugar.
2: ¿Permiso para jugar? O sea, ¿cómo funciona eso exactamente?
3: Pues piensa en esto. Cuando las figuras de autoridad, ya sea la alcaldesa o el personal del ayuntamiento, pierden el sentido del ridículo y se visten de época, actúan como un poderoso catalizador.
2: Ah, claro. Rompen esa barrera del cinismo que siempre llevamos puesta.
3: Eso es, dan un permiso tácito a toda la comunidad. Al ver que el líder baja la guardia social, pues el vecino también lo hace. Y cuando la gente se relaja, pierde la vergüenza.
2: Y al perder la vergüenza, se sumergen mucho más en la ficción. Se vuelven muchísimo más receptivos a la verdadera estrategia comercial del evento, claro.
3: Justo. El medievo no es el fin, es simplemente el escaparate.
2: Me gusta esa distinción. Todo este decorado de época es un escaparate estratégico brillante, porque el verdadero motor económico son los productos locales. El texto detalla cómo, entre réplicas de espadas y melodías antiguas, la gente encontraba artesanía.
3: Artesanía en esparto, cerámica y, bueno, unas degustaciones gastronómicas tradicionales formidables, especialmente unos quesos impresionantes.
2: Buenísimos. Y aquí es donde entra en juego el marketing sensorial, ¿verdad? Te envuelven con música antigua, hueles la comida tradicional, saboreas un queso artesano.
3: Exacto. Esa estimulación constante crea un valor añadido emocional innegable. Es una táctica maestra para dar salida a la agroalimentación de la zona frente a los productos industriales.
2: Claro, porque no se está comprando solo un trozo de queso, se está comprando una experiencia nostálgica.
3: Totalmente. Es fácil aceptar el argumento de que a un adulto le vendas ese queso apelando a la nostalgia.
2: Funciona.
3: Sí, funciona de maravilla. Pero ¿qué pasa con los más jóvenes? Un mercado de queso y esparto, la verdad, no le dice absolutamente nada a un adolescente o a un niño que, bueno, solo quiere estar mirando la pantalla de su teléfono móvil. Es un problema real, sí. Si no se engancha a esa generación, la tradición local muere inevitablemente. Y ahí radica el segundo gran acierto que destaca nuestro compañero de alhama.com.
2: ¿Qué hicieron exactamente para captar su atención?
3: Pues no cometieron el error de hacer una feria solo para adultos. Diseñaron actividades analógicas muy concretas, como manualidades, talleres y la estrella absoluta de la jornada.
2: El tiro con arco supervisado, ¿verdad? Me detengo en el tiro con arco porque me parece la metáfora perfecta. No es lo mismo leer sobre la Edad Media en un libro o ver un vídeo rápido que sentir físicamente la resistencia de la madera.
3: O la tensión real de empuñar un arco y soltar la flecha, claro. A eso lo llamamos anclaje psicológico a través de la memoria táctil.
2: Interesante. Para una generación nativa digital que consume información pasivamente a través de pantallas, pues una experiencia física resulta tremendamente disruptiva.
3: Sí, sí. Al tensar ese arco, el niño experimenta una conexión visceral. La historia local deja de ser un concepto abstracto o aburrido.
2: Y se convierte en algo palpable, real y emocionante. Es un planteamiento brillante. Santa Cruz del Comercio ha demostrado que entrelazar historia, gastronomía y ocio familiar no es solo montar una verbena.
3: ¡Qué va! Es una maquinaria de desarrollo económico muy seria. Al disfrazarse y jugar, consiguen que la comunidad invierta en su propio tejido productivo.
2: Y simultáneamente educan a las nuevas generaciones en el valor de lo táctil y lo local. Es una fórmula verdaderamente ganadora.
3: Y lo más importante, es sostenible para revitalizar nuestros pueblos y protegerlos frente a la masificación comercial.
2: Lo que nos deja con un pensamiento provocador para cerrar. Si viajar a la Edad Media durante una sola jornada sirve para fortalecer de esta forma la identidad y la economía de una comunidad, cabe preguntarse qué otras épocas históricas olvidadas se podrían resucitar.
3: ¿O qué oficios perdidos podrían recuperar los pequeños municipios para asegurar que su patrimonio sobreviva intacto al mundo digital?
2: Una excelente pregunta que dejamos en el aire para la reflexión.
3: Por nuestra parte, seguiremos preparando mucha más información basándonos en las noticias que elaboran nuestros compañeros de la redacción en alhama.com.
2: Así es. Todo esto, como siempre, bajo la dirección y el guión de Juan Cabezas, que se encuentra a los mandos en el control técnico.
3: Terminamos por ahora este análisis.
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0: En Radio Alhama en Internet actualizamos datos de hora y temperatura. 11 de la mañana, 21 minutos. Temperatura media en la zona de Alhama, 18 grados.
1: Collar poético de espinelas a la comarca de Alhama de Granada. Conciencia e historia. Hoy, Pantano de los Bermejales, canto a un pueblo que persiste. Despierta, pueblo dormido, que tu nombre aún resuena y no hay ruina, ni condena, ni muro que esté vencido. Del pantano al sol erguido se alza el verbo que redime, que la esperanza se anime, que retorne la labranza mientras viva la esperanza. Nunca un pueblo se suprime.
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1: Soy Jesús Pérez y te traigo la historia de nuestra comarca.
2: Fornes, más que su muralla.
3: Fornes, un pequeño pueblo enclavado en la comarca de Alhama de Granada, cuya historia va mucho más allá de sus murallas. Entre sierras y valles, su pasado milenario sigue revelando secretos.
2: Aunque hoy es un municipio moderno, su historia reciente también ha sido intensa. Hasta 1973, Fornes tuvo su propio ayuntamiento, pero aquel año se unió a Arenas del Rey junto a Játar, perdiendo temporalmente su independencia. Más tarde se convirtió en entidad local autónoma y finalmente, el 2 de octubre de 2018, recuperó su estatus de municipio independiente, siendo el número 174 de la provincia de Granada.
3: Pero Fornes se distingue, sobre todo, por su yacimiento arqueológico, la Mesa de Fornes. Allí se han documentado restos de una muralla monumental de casi 6 metros, viviendas rectangulares, cerámica y objetos que demuestran que hace casi 3.000 años este poblado fortificado controlaba rutas comerciales y culturales.
2: Hoy, Fornes es mucho más que su muralla. Es hospitalidad. Sus calles y plazas conviven con la naturaleza, con senderos y rutas de montaña, y con eventos deportivos como el Trail Villa de Fornes, donde deporte, aventura y paisaje se encuentran.
3: Fornes, donde la historia se escucha, la memoria sigue viva y la vida continúa entre sus piedras y su gente.
2: Descubre Fornes.
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0: Para España y Argentina, el pasado mes de mayo, Los Bermejales acogió el Bosque de la Poesía, una jornada dedicada a la naturaleza, la cultura y la defensa del entorno junto al pantano. Poetas, vecinos y escolares participaron en este encuentro literario impulsado por la Asociación Pantano Avanza. A continuación, poema Cuando paseo por el pantano, de Valentina García Fernández.
1: Buenos días a todos y a todas. Mi poesía es titulada Cuando paseo por el pantano. Cuando paseo por el pantano, escucho los pájaros cantar. Siento el aire fresco al caminar, buscando verdes ramos para decorar. A lo lejos veo a mi hermano y me dice que va a encontrar un saltamontes, un escarabajo y algo más. Jugamos en la orilla del pantano, viendo los peces chapotear. Los pájaros vuelven a sus nidos, el pantano en calma está. Yo le cuento a mi hermano que la poesía dentro del pantano está.
2: Qué bueno.

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0: Elena, Heleno de Céspedes, Alhama de Granada 1545, Yepes 1588.
1: Romance a Elena, Heleno de Céspedes, recitado por su autor, Juan José Gallego Tribaldos.
0: Por el siglo XVI vino a nacer en Alhama, la legendaria ciudad al oeste de Granada, una pequeña mulata cuyo padre era alameño, pero la madre africana, que vivía ejercitando las labores de criada. Bautizada como Elena, años después se cambiara, pasando a llamarse Heleno, pues su cuerpo demandaba ser varón y no mujer, como natura fijara. Siendo muy joven casó con un muchacho en Alhama, que presto la abandonó tras dejarla embarazada, y el niño recién nacido se lo cedió resignada a un matrimonio cristiano en adopción acordada. Tuvo múltiples oficios por comarcas gaditanas, ejerció de tejedora en telares de Granada. Luego se marchó a Madrid, trabajando de empleada con un doctor cirujano, y en las consultas privadas aprendió con rapidez lo que el médico enseñaba. Asimismo, en la milicia como un soldado actuara, demostrando gran valor y bravura consumada en los embates guerreros y el estruendo de batallas que contra moriscos hubo por la fragosa Alpujarra. Más pronto Elena voló buscando cotas más altas y ejerció la medicina obteniendo buena fama, no solo con los diagnósticos y convenientes terapias, sino también porque fue la primera cirujana que realizó intervenciones en hospitales de España con su licencia académica legalmente titulada. Por cuestiones de intrusismo, las denuncias lo acosaban, y al determinar casarse con jovencita agraciada por el rito de la iglesia en ceremonia eclesiástica, el santo oficio intervino, fallando ser azotada y que en dispensarios públicos la cirugía practicara. Tuvo una inédita historia esta persona angustiada, que vivió como varón en cuerpo que no aceptaba, aunque supo soslayar situaciones desnortadas, esgrimiendo inteligencia y actitudes camufladas, aparentando ser hombre con atributos de dama. Elena Heleno de Céspedes, nativa y originaria del pueblo romanceado cuando el sultán perdió Alhama y que paseaba triste desde Elvira Viva Rambla, tuvo una vida azarosa, digna de ser novelada o dedicarle unos versos en cadencia sonantada, como aquel juglar anónimo que rimó el ¡Ay de mi Alhama! Le dedico este romance al jameño Antonio Arenas, periodista incombustible de las ciencias y las letras, porque fue quien me alertó del personaje de Elena, desconocida hasta entonces, salvo en tierras alameñas y en registros académicos, denominaciones médicas, donde como cirujana se menciona su presencia.

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1: En Radio Alhama en Internet actualizamos datos de hora y temperatura. 11 de la mañana, 45 minutos. Temperatura media en la zona de Alhama, 18 grados. 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

0: Játar, comarca de Alhama de Granada, consagró su gratitud a la prensa catalana por la reconstrucción tras el terremoto de 1884, dando a su toponimia callejera los nombres de Lérida, Tarragona, Gerona y Barcelona, que confluyen en la Plaza de Cataluña.
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1: Reino de Granada, jueves 11 de junio. Preocupante nivel de sus señorías. Ayer, y eso que aún resonaba el aplauso al impecable discurso papal, vuelta a las andadas. Lo soez, grotesco y vulgar, volvió a ser moneda de cambio, utilizando lenguaje y maneras de mal gusto orientadas a ofender, huérfana de educación y civismo. A mi juicio, no debiera estar permitido en tan importante institución el incivismo y la zafiedad. Felicidades a Susana, Florencio, Evelio, Eleuterio, Berta, Mariano, Dorotea, Jerónimo y Justino. El tono anaranjado del horizonte que define los rayos del sol en su despedida suena a la vez a oración, plegaria y romántica melodía.
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2: Bueno, pues tomamos el relevo tras esa estupenda introducción de nuestro director Juan Cabezas. Bienvenidos a un nuevo análisis en Radio Alhama en internet.
3: Eso es. Un saludo a todos los que nos acompañan en este espacio. Y bueno, ahora tenemos sobre la mesa un trabajo fantástico de nuestros compañeros de la redacción en alhama.com.
2: Exacto. Y fíjate que, revisando la información sobre la romería de San Antonio de Padua en Jayena, prevista para el 12 y 13 de junio de 2026, la verdad es que me he quedado fascinado.
3: Es que no es un programa festivo cualquiera, para nada. Es, a ver, un manual increíble de cómo mezclar esa devoción religiosa ancestral con la convivencia intergeneracional y...
2: Y con una resistencia física tremenda, porque tela.
3: Totalmente. Una capacidad de resistencia que es verdaderamente digna de estudio.
2: Pues sí. Y empezando por el viernes 12, que me ha llamado muchísimo la atención el arranque. Porque claro, piensas en una festividad religiosa y te imaginas algo súper solemne desde el minuto uno, ¿no?
3: Claro, lo típico.
2: Pues hacen exactamente lo contrario. O sea, a las 5 de la tarde la plaza del ayuntamiento es pura integración. Todo lleno de juegos infantiles, colchonetas hinchables, pintacaras...
3: Y fíjate en la secuencia lógica, ¿eh? Porque el orden no es casual en absoluto. Dejan que haya toda esa explosión de energía infantil primero y solo después, ya a las 7 de la tarde, pasan a la ofrenda floral en la ermita.
2: Ya. Con el coro rocero Virgen del Rosario.
3: Eso es, y es justo en ese momento cuando la organización anima a la gente a lucir los trajes flamencos.
2: Que me parecen de tesala porque ponerse esas mejores galas funciona como una armadura de identidad. Es como cuando un aficionado se viste con la camiseta de su equipo para una gran final de la Champions, ¿verdad?
3: Totalmente.
2: Pero claro, sabiendo esto, yo me pregunto, ¿es esta mezcla de colchones hinchables justo antes de la misa una estrategia sociológica deliberada?
3: ¿En qué sentido?
2: Pues en el sentido de buscar que las nuevas generaciones asimilen el arraigo cultural asociándolo con la felicidad más pura desde que son apenas unos niños.
3: Pues sí, totalmente, y tiene todo el sentido del mundo a nivel neurológico. El cerebro humano ancla los recuerdos más profundos a través de la emoción positiva.
2: Claro.
3: Entonces, al vincular ese juego libre con el espacio religioso, pues la comunidad garantiza el relevo generacional de forma natural. O sea, la tradición no se impone con rigidez, sino que se les invita a vivirla de forma lúdica.
2: ¡Qué inteligente! Y bueno, esa preparación emocional y de identidad del viernes es básicamente el combustible necesario para sobrevivir a lo que viene al día siguiente.
3: Madre mía, el sábado.
2: Es que si leemos el cronograma del sábado 13, de verdad parece un deporte de ultradistancia encubierto.
3: Bueno, es que cuidado con llamarlo simplemente una fiesta. Este segundo día exige un nivel de compromiso físico que asustaría a más de uno. No es solo cuestión de pasarlo bien, ¿eh? Es un despliegue de resistencia en el que toda la comunidad se mueve como un solo ente.
2: Hablamos de una jornada ininterrumpida de más de 14 horas. Y en lugar de listar cada hora, que sería larguísimo, fijémonos en cómo funciona el mecanismo. Pasan de la solemnidad de la misa de las 10 de la mañana a compartir una degustación de chocolate a las 11.
3: El habituallamiento perfecto.
2: Literalmente. Es el punto de habituallamiento antes del esfuerzo mayor, porque a las 11 y media arranca el éxodo hacia el paraje del Bacal.
3: Que visualmente tiene que ser súper impactante. O sea, mover la imagen del santo abandonando el núcleo urbano con toda una comitiva inmensa de carrozas y caballistas.
2: Y ojo, que lo que mantiene esa inmensa maquinaria en marcha no son bebidas isotónicas ni barritas energéticas, son los aperitivos y la charanga, concretamente la charanga llena que nos vamos, sonando a todo volumen a la 1:30 de la tarde.
3: Y luego a las 4, claro, la tradicional carrera de cintas a caballo.
2: Exacto. Que más que simple entretenimiento, a mí me da la sensación de que todos estos eventos actúan como el pegamento social que mantiene la energía colectiva fluyendo.
3: Absolutamente. La música, los caballos, la destreza, pues son elementos diseñados para que el flujo de actividad no decaiga en ningún momento. Y es lo que les permite sostener ese ritmo bárbaro hasta que emprenden el regreso a la ermita ya por la noche.
2: Para luego rematar la faena a las 10:30 con la orquesta Alma Joven y el DJ local Fran Martín.
3: Una maratón en toda regla.
2: Logran condensar la esencia entera de una comunidad en 48 horas intensísimas, uniendo lo terrenal y lo divino. Pero hay un detalle en todo este cronograma que me vuela la cabeza por completo.
3: A ver, cuéntame.
2: El sábado a las 5:30 de la tarde, o sea, en pleno ecuador del cansancio y de la fiesta, entregan los premios y proclaman a los romeros para la edición del 2027.
3: ¡Qué barbaridad! O sea, se nombra a los responsables del próximo año antes incluso de que termine la celebración actual.
2: Exacto. Y esto deja una reflexión muy potente para quien nos escucha. ¿Acaso el hecho de nombrar a los responsables tan pronto revela nuestra profunda necesidad psicológica de tener siempre un objetivo colectivo en el horizonte?
3: Como para garantizar que la comunidad nunca pierda su propósito.
2: Eso es. Que el fuego nunca se apague.
3: Pues es un pensamiento final fascinante, la verdad. Una forma perfecta de ver cómo estas tradiciones nos definen.
2: Pues con esa reflexión lo dejamos por ahora. Seguiremos preparando más información a partir de las noticias que redactan todos los compañeros de alhama.com.
3: Siempre bajo la dirección y guión de Juan Cabezas, que está ahí en el control técnico haciendo lo posible.
2: Un saludo a todos y hasta el próximo análisis.
4: 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Romance del Aire de mi Alhama, interpretado por Desertores del Arao.

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1: Ciudad milenaria cuyos primeros datos se fechan en el periodo neolítico.
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2: 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Dicen que en noches calladas la sierra sale a su encuentro y el eco trae el aliento de reinas enamoradas. Por las cimas encantadas pasan sombras sin final, y ese rumor terrenal, que es alma de zafarraya, se eleva cual atalaya para ver el almendral.
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0: En Radio Alhama en Internet actualizamos datos de hora y temperatura. 12 del mediodía, 22 minutos. Temperatura media en la zona de Alhama, 18 grados.
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2: Pues nada, aquí estamos otra vez para mantenerles al día sobre lo que pasa en nuestra comarca.
1: Exacto, porque desde Radio Alhama en Internet, bueno, trabajamos sin parar, 24 horas, para que tengáis siempre información fresca.
2: De Alhama y de toda la comarca, claro.
1: Y para eso estamos, digamos, pegados a alhama.com, ¿no?
2: Totalmente. Es nuestra base, así nos aseguramos de que, bueno, no se nos escape ni un detalle de lo que ocurre aquí.
1: Oye, y hablando de información, mucha gente nos escucha en los boletines, a las horas en punto.
2: Sí, sobre todo los fines de semana, que intentamos que sean noticias más concentradas, ¿no? Como píldoras informativas.
1: Pues noticias de los vecinos, de las calles, del pueblo.
2: De la comarca de Alhama Temple, claro. El día a día.
1: El día a día de aquí, sí. Lo que nos afecta a todos. Lo importante es eso, la conexión y con la gente que nos escucha, claro.
2: Para que toda la comarca esté informada. Ese es el objetivo. Así que, resumiendo un poco.
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1: Eso es. Desde Alhama Comunicación, que engloba las dos cosas, la radio y la web.
2: Pues nada, que seguimos en ello, preparando más información.
1: Seguimos en sintonía.
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0: Desde Radio Alhama en Internet, saludos, Arenas del Rey, Buenavista, Cacín, El Almendral, El Turro, Fornes, Jatar, Jayena, La Resinera, Los Bermejales, Pilas de Algaida, Santa Cruz del Comercio, Seco de Lucena, Ventas de Zafarraya y Zafarraya. Saludos a la comarca de Alhama.
1: Para España y Argentina. El pasado mes de mayo, Los Bermejales acogió el Bosque de la Poesía, una jornada dedicada a la naturaleza, la cultura y la defensa del entorno junto al pantano. Poetas, vecinos y escolares participaron en este encuentro literario impulsado por la Asociación Pantano Avanza. A continuación, Manuel Fernández Guzmán, presidente de la Asociación Pantano Avanza, explica el origen y los objetivos del Bosque de la Poesía, inaugurado en Los Bermejales el pasado día 10 de mayo de 2026.
2: Este movimiento de Bosque de la Poesía es un movimiento de artistas y poetas para la defensa de la naturaleza, creado en Argentina por tres grandes amigos poetas, que son Teuco Castilla, Pedro Solans y Aldo Parfeniuk, y que de algún modo implica a toda la población en la preservación de la biodiversidad. La naturaleza está siendo devastada, por eso esta iniciativa de los poetas de sacar a modo de grito sus poemas a las calles, a los barrios, a los bosques, es una llamada urgente a la salvación de la raza humana como especie. La poesía tiene que palpitar, y en los bosques palpita la vida. Si quisiéramos que palpitara la muerte, la llevaríamos a los tanatorios, a los cementerios, o la dejaríamos en los polvorientos estantes donde moran el polvo, el silencio y el olvido. Estos poemas que aquí hoy se han sembrado pueden ser cortos, pero en su bosque son casi infinitos, y quedan ahí para que el caminante que descansa de su camino, quedan ahí para el futuro. Estamos construyendo de algún modo la bioalfabetización. Con un mínimo coste estamos consiguiendo mucho. Valga de ejemplo la asociación Pantano Avanza, de que

de una sensibilidad provincial. ¿Qué digo provincial? Local. Ha hecho un acontecimiento internacional. Enhorabuena por ello. Gracias. Habría que considerar a la naturaleza como sujeto de derecho, como poseedora de valores propios, y dotarla de un estatuto jurídico propio que implique su conservación, su protección y cuidado, y el respeto a la integridad del ecosistema. La poesía es el custodio de todos los sentimientos nobles y del retorno del ser a su origen, a su natural armonía. Del mismo modo que cuando un árbol muere, algo en nosotros también muere, como muere el pájaro, como la gota de lluvia, algo nace, algo grande para la vida. La poesía puede hacer eso. Lo estamos haciendo. He aquí la prueba. Estamos creando conciencia más allá de nosotros mismos. Estamos fomentando la lectura, vacunando a nuevos poetas, dando vida. Granada lidera a nivel europeo estos movimientos y eso demuestra la sensibilidad de los granadinos. Ahí están los bosques de la poesía de Maracena, de Cogollos, de Puerto Santillán, Santa Fe, el bosque de la poesía de Biodiversidad de Granada y algunos más que están en proyecto. Termino. Quiero agradecer en nombre del Movimiento de Bosques de la Poesía Internacional el cariño, la educación, la dedicación de la Asociación Pantano Avanza a todos y cada uno de sus miembros por haber llevado a cabo esta iniciativa que pone no solo en Granada, sino en el mundo su defensa, su reivindicación para con este lugar y su noble propósito. Y como dijo uno de los fundadores, Teuco Castilla, para que los bosques de la poesía nos devuelvan la poesía de los bosques. Muchas gracias.

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1: En Radio Alhama en Internet actualizamos datos de hora y temperatura. 12 del mediodía, 46 minutos. Temperatura media en la zona de Alhama, 19 grados.
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0: ella tuvo doble cara.
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1: Reino de Granada, jueves 11 de junio. Preocupante nivel de sus señorías. Ayer, y eso que aún resonaba el aplauso al impecable discurso papal, vuelta a las andadas. Lo soez, grotesco y vulgar volvió a ser moneda de cambio, utilizando lenguaje y maneras de mal gusto orientadas a ofender, huérfana de educación y civismo. A mi juicio, no debiera estar permitido en tan importante institución el incivismo y la zafiedad. Felicidades a Susana, Florencio, Evelio, Eleuterio, Berta, Mariano, Dorotea, Jerónimo y Justino. El tono anaranjado del horizonte que define los rayos del sol en su despedida suena a la vez a oración, plegaria y romántica melodía.
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2: Bueno, pues comenzamos. Muchísimas gracias a nuestro director Juan Cabezas por esa estupenda introducción.
3: Eso es. Y la verdad es que qué ganas tenía de comentar el tema de este análisis.
2: Ya ves. Es que vamos a adentrarnos en un trabajo fascinante, ¿eh?, que ha redactado un compañero de la redacción de alhama.com.
3: Un artículo súper interesante y muy completo, sí.
2: Totalmente. Analizamos la reciente inauguración, que tuvo lugar este 29 de mayo de 2026, del Centro de Interpretación del Terremoto de 1884.
3: Y fíjate, el lugar elegido no podría ser más impactante, porque es la emblemática Iglesia Vieja de Zafarraya.
2: Uf, es que ver el esqueleto de esa iglesia mantenerse ahí en pie, o sea, impresiona muchísimo en persona.
3: Muchísimo. Es que es el mayor vestigio físico que queda de aquel seísmo devastador.
2: Claro, claro.
3: Y ha sido un acto con un respaldo institucional enorme, por parte de la Diputación de Granada, y sobre todo ha sido una muestra de unidad territorial brutal.
2: Sí, porque reunió a la alcaldesa de Zafarraya con los alcaldes vecinos de Játar y de Jayena.
3: Exactamente, todos apoyando el proyecto.
2: Y a ver, a mí me resulta muy curioso porque en lugar de demoler las ruinas para levantar algo nuevo o reconstruirla totalmente para, no sé, borrar el trauma de la tragedia.
3: Claro, lo fácil o lo habitual habría sido eso, taparlo todo.
2: Pues han dejado esta iglesia en pleno centro como si fuera una cicatriz arquitectónica gigante.
3: Es una pasada de concepto.
2: Es toda una declaración de intenciones por parte de la comarca de Alhama. Es como decirle al mundo, hey, mirad, sobrevivimos a esto.
3: Completamente de acuerdo. Han convertido ese trauma en pura memoria colectiva, sin esconderlo.
2: Eso es.
3: Y para hacer honor a eso, o sea, la museografía que han montado en el interior es una auténtica maravilla.
2: Sí, huyen un poco de la típica exposición estática, ¿no?
3: Exacto. Nada de vitrinas aburridas. Han diseñado paneles con un rigor histórico impecable. Y atención a esto, lo han complementado con un sistema acústico de altísima fidelidad.
2: ¡Ostras!
3: Sí, sí. Un sistema que traslada al visitante directamente al momento exacto del desastre.
2: Madre mía. Pues vamos a meternos de lleno en esa experiencia, porque realmente esto hay que escucharlo para entender la magnitud de lo que han hecho.
3: Totalmente recomendable.
2: Así que vamos a dar paso ahora mismo, explícitamente, a un fragmento de este audio inmersivo que reproduce cómo se vivieron de primera mano los sucesos de aquella fatídica noche del terremoto. Adelante con el audio.
4: Son las 9. Hace rato se han cerrado las sombras sobre el llano. La noche anterior celebramos la Nochebuena en familia, y en esta del primer día de Navidad nos aprestamos para apurar los restos de aquella gran cena de la noche de Pascua. Un viejo quinqué preside la mesa, en la que 10 cucharas se apoyan sobre el borde del único plato donde mi madre acaba de vaciar una humeante olla de sopa de Navidad, la preferida del año. De la repisa de la chimenea cuelga un viejo y ennegrecido candil, cuya oscilante llama refleja las residuales ráfagas del invernal aire que penetra a través de la chimenea, en una noche ventosa y fría. En el humero asciende por el cañón de la chimenea el calor tenue y el leve humo de la sempiterna pava de paja y granzas que en las modestas casas del pueblo templa el ambiente durante el invierno, al tiempo que calienta el agua de una enorme olla. El ambiente es alegre y contradictoriamente cálido en la noche oscura y gélida. Nueve hermanos de edades diferentes, junto a mi madre, viuda desde hace años, nos disponemos entre comentarios y risas a dar cuenta de la exquisita sopa preparada. Extrañamente, nuestro perro Luciano, echado junto a la chimenea, emite un sordo y profundo ronquido largo y casi imperceptible, mientras estira alarmado sus orejas. Y Rufián, el imponente gato romano de la casa, se remueve inquieto mientras hace oscilar el enorme jopo erizado a un lado y otro de su cuerpo. De súbito, un ruido sordo y ronco, como procedente de la más profunda y abismal lejanía subterránea, anega y abarrota todos los ambientes y se transforma en zumbido ronco, insoportablemente ensordecedor, mientras los oídos me estallan desde una invisible presión acústica y arterial. Primero fue un rumor, como si el llano entero respirara con dificultad. Luego un bramido seco, profundo, que salió de las entrañas de la tierra. El suelo vibra en latigazos que lo vuelven impreciso y viscoso. Una pared se rasca y hace estallar los cristales de las ventanas, mientras el candil, en sus locos bamboleos, sale despedido de la cornisa, rodando por el suelo y sumiendo toda la escena en la más absoluta oscuridad. Víctima del intenso zigzagueo del entorno, rueda sobre la mesa el inestable quinqué y la vitrina de la losa y las copas se rompen con estrépito. Un atronador ruido, transformado en asfixiante polvo, viene del exterior. La vieja casona de adobe y piedra de enfrente de mi casa se hunde con estruendo y estentóreo fragor. Más lejos, dos perros ladran y un sobrecogedor lamento se eleva sobre el ruidoso silencio de la noche. De repente cesa el infernal zumbido, y ahora sobrecoge y espanta la quietud más absoluta. El tremendo caos apenas ha durado 20 segundos, pero 20 segundos eternos e infinitos de una tragedia pavorosamente inacabable. La vida poco a poco se abre paso entre el caos y la muerte. Un niño llora en la insondable negrura de la noche, mientras desde el fondo de la calle llegan desgarradores gritos de gente que chilla y clama ayuda desconsoladamente. Más allá, el fantasmal resplandor de un incendio enmarca un horizonte de muerte, destrucción y sufrimiento. Como una premonición, un doble de campana escapa de la torre de la iglesia, que se abate con estrépito. La voz angustiada de mi madre reclama desde la oscuridad por los titulares de las cucharas, que vamos respondiendo con un sordo y seco sonido gutural, hasta en 9 ocasiones. ¡Estamos todos! Un dedo de polvo gris y sucio cubre la superficie de la aún tibia sopa donde un yesón del techo cae sobre el plato y desparrama y salpica el blanco líquido sobre los cubiertos apoyados en su borde. Cuando la noche se cerraba sobre el llano se rompió bajo la noche, en un instante de llanto, de dolor y muerte. En Zafarraya, las paredes se abrieron en grietas largas como cuchilladas. En Ventas, las casas se vinieron abajo entre polvos y gritos. En Arenas del Rey el golpe fue mortal. El pueblo quedó casi arrasado, sepultado bajo su propio barro y su memoria reciente. En Alcaucín, la sierra respondió con desprendimientos, y en Periana, el miedo hizo salir a la gente descalza a los campos, rezando bajo un cielo indiferente. En Alama las casas temblaban sobre los tajos. La noche fue interminable. Nadie durmió. Los niños lloraban abrazados a las faldas. Los hombres cavaban con las manos. Las mujeres rezaban en voz baja. El frío mordía, pero el miedo mordía más. Dicen que desde entonces, en las noches quietas del llano, hay quien jura escuchar un temblor leve, como un suspiro antiguo. No es la tierra que amenaza, es la memoria que no quiere olvidarse. En memoria a todas las víctimas del terremoto de Andalucía, el día de Navidad de 1884.
3: Uf, la verdad es que la recreación sonora sobrecoge muchísimo, ¿eh?
2: Ya ves, pone los pelos de punta, te mete de lleno en la angustia. Pero a ver, siendo sincero y, bueno, siendo yo un poco escéptico...
3: A ver, cuéntame.
2: Yo entiendo perfectamente el valor histórico y patrimonial, claro. Pero ¿de qué sirve revivir este pánico actualmente?
3: Bueno, es una duda súper razonable.
2: O sea, más allá del homenaje sentido a las víctimas, ¿tiene alguna utilidad real y práctica en el día a día de los vecinos?
3: Pues mira, tiene una utilidad absolutamente vital. Fíjate que durante la jornada inaugural, especialistas de la Universidad Politécnica de Madrid dieron una charla técnica que fue fundamental.
2: ¿Ah, sí? ¿Y de qué hablaron?
3: Pues nos recordaron algo crucial, y es que vivimos en la zona más sísmica de España.
2: Ya, es verdad, a veces se nos olvida.
3: Y ojo, la idea de este centro no es asustarse ni vivir con miedo crónico, sino aplicar lo que en arquitectura llaman resiliencia estructural.
2: Vale, pero ¿y eso cómo se traduce en la práctica? O sea, ¿cómo nos ayuda a pie de calle?
3: Pues en la charla analizaron cómo cayeron exactamente las casas en 1884 para explicarnos cómo la arquitectura moderna se protege ahora contra los seísmos.
2: Ah, claro. Aprendiendo de los errores del pasado, ¿no?
3: Exacto. Por ejemplo, hablaron de usar tecnologías como los aisladores sísmicos en los cimientos.
2: Que son como amortiguadores, digamos.
3: Eso es. Funcionan básicamente como amortiguadores gigantes en la base del edificio. Entonces, si la tierra tiembla, la estructura se balancea suavemente, pero sin llegar a colapsar y derrumbarse.
2: Qué interesante.
3: Al final, entender el pasado nos permite diseñar protocolos de autoprotección súper efectivos para el futuro.
2: Claro. Claro. La clave es reconstruir mejor y más seguro. Y es curioso porque esta idea de reconstrucción parece ser el hilo conductor de toda la comarca.
5: Sí, van todos a una en ese sentido.
2: Porque según detalla el artículo de nuestro compañero de la redacción, esta recuperación de la memoria histórica viene acompañada de una transformación ecológica muy potente.
3: Justo. Es que reconstruirse después del terremoto en su época implicó levantar paredes de ladrillo de nuevo. Pero la reconstrucción de nuestra época actual pasa sí o sí por la transición energética.
2: Totalmente de acuerdo. Y todo esto se está impulsando con los fondos europeos Next Generation, ¿verdad?
3: Eso es. Que para quien no lo tenga ubicado, son básicamente inyecciones económicas para que los municipios modernicen sus infraestructuras con proyectos superverdes.
2: Y el texto menciona acciones muy concretas, ¿eh? Nada de promesas vagas a largo plazo que luego no se cumplen.
3: Sí, sí. Cosas que ya se están haciendo realidad.
2: Por ejemplo, ya han instalado placas fotovoltaicas para que el centro de salud sea totalmente autosuficiente energéticamente.
3: ¡Qué bueno! Un avance importantísimo.
2: También han colocado cargadores rápidos para vehículos eléctricos justo al lado del centro de día.
3: Fíjate, pura modernización rural.
2: Y encima han señalizado nuevas rutas de senderismo para fomentar un turismo activo y sostenible en toda la zona.
3: Es que es una forma brillante de conectar el respeto por la historia con el respeto medioambiental. O sea, es el pasado, el presente y el futuro conviviendo en un mismo punto geográfico.
2: Qué buena forma de verlo, la verdad. Y bueno, el consistorio ha hecho un llamamiento para que todos los vecinos se involucren en cuidar este nuevo espacio patrimonial tan importante.
3: Es fundamental que la gente lo cuide y lo haga suyo, claro.
2: Pero toda esta historia nos deja una reflexión mucho más profunda para quienes nos escuchan.
3: A ver.
2: Pues imaginemos por un momento que dentro de 100 años ocurriera algo que cambiara nuestra forma de vida por completo.
3: Uf, esperemos que no, pero supongamos que sí.
2: Bueno, en ese caso, ¿qué cicatriz arquitectónica de nuestro presente decidirían conservar las futuras generaciones para recordarnos?
3: ¡Ostras! Menuda pregunta. Da que pensar, ¿eh?
2: Ahí la dejo.
3: Desde luego nos obliga a plantearnos, bueno, qué tipo de cimientos estamos dejando ahora mismo, tanto literales como sociales.
2: Pues sí. Ahí queda esa reflexión para darle una vuelta. Por nuestra parte, poco más. Seguiremos preparando, escudriñando y analizando mucha más información de las excelentes noticias que redactan nuestros compañeros de la redacción de alhama.com.
3: Siempre buscando lo más interesante para compartirlo.
2: Eso es. Y siempre bajo la dirección y el impecable guión de Juan Cabezas, que se encuentra al mando ahí en el control técnico.
3: Un saludo enorme a Juan.
2: Nos vemos en el próximo análisis.
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1: Época romana. Durante la época romana, Alhama de Granada ganó relevancia gracias a sus aguas termales. Los romanos, conocidos por su aprecio por los baños, construyeron termas y balnearios en la zona. El nombre Alhama deriva del árabe Al-Hamma, que significa el baño, pero los romanos ya utilizaban estas aguas siglos antes. Se han encontrado restos de construcciones romanas, incluyendo partes de las antiguas termas. Además, se han descubierto monedas y otros artefactos que evidencian la presencia romana en la región, confirmando la importancia de Alhama como centro termal en la Hispania romana.
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1: En Radio Alhama en Internet actualizamos datos de hora y temperatura. 1 de la tarde, 23 minutos. Temperatura media en la zona de Alhama, 17 grados.
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0: Desde Radio Alhama en Internet, saludos, Arenas del Rey, Buenavista, Cacín, El Almendral, El Turro, Fornes, Jatar, Jayena, La Resinera, Los Bermejales, Pilas de Algaida, Santa Cruz del Comercio, Seco de Lucena, Ventas de Zafarraya y Zafarraya. Y el temple con Agrón, Chimeneas, Castillo de Tajarja, Escúzar, La Malá, Ventas de Huelma y Ácula. Saludos a la comarca Alhama Temple.
1: Para España y Argentina, el pasado mes de mayo, Los Bermejales acogió el Bosque de la Poesía, una jornada dedicada a la naturaleza, la cultura y la defensa del entorno junto al pantano. Poetas, vecinos y escolares participaron en este encuentro literario impulsado por la Asociación Pantano Avanza. A continuación, poema El Mundo que Quiero, de Antonia Moreno Peregrina, recitado durante el acto inaugural.
2: Quiero ver el mundo con ojos de niño. Levantar un brazo y tocar las estrellas. Enredar mis pies en olas de espuma. Dibujar caminos sobre arena húmeda. Tejer un vestido con hilos de sol que ahuyente el frío de cuerpos desnudos. Bordar esperanzas con manos de viento y abrigar silencios que gritan por dentro. Quiero dormir en colchón de paja y techo de estrellas que acunen mis sueños de un mundo más justo, de un cielo sin rejas,

0: de un mar sin naufragios, de vidas sin guerra. Robar a la luna reflejos de plata para que iluminen las noches más largas, las rutas perdidas de aquellos que emigran, con miedo en los ojos y el alma partida. Haré con las razas un gran arco iris que sirva de puente entre los abismos, que una continentes, que borre distancias, que siembre en la tierra raíces de infancia. Quiero dormir en colchón de paja y techo de estrellas, que acunen mis sueños de un mundo mejor, donde cada abrazo derrote al rencor. No quiero fronteras que desgarren manos, ni muros de odio separando hermanos, ni voces vacías sin fe ni ternura, que olvidan que el otro también es criatura. Quiero un mañana de calles abiertas, de panes compartidos, de puertas sin puertas, de risas sin miedo, de vida sin prisa, de ojos que brillen con luz infinita. Quiero dormir en colchón de paja y techo de estrellas que acunen mis sueños de un mundo mejor, y al despertar encontrar que el mundo de mis sueños se ha hecho realidad.
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3: Yo voy a cantar un fandango que lo he hecho yo a raíz de la vida que he tenido desde chiquitillo, vendiendo los cortillos, vendiendo un pajado.

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1: En Radio Alhama en Internet actualizamos datos de hora y temperatura. 1:43, temperatura media en la zona de Alhama, 17 grados.
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0: migración, derecho a vivir. Cruzando el mar de la vida llegan a nuestras fronteras, hacinados en pateras cada nueva amanecida. Gran desconsuelo es la herida que les vino por nacencia. No neguemos por clemencia lo que es humano de ver, que es injusto proceder la maldita indiferencia.
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1: Reino de Granada, jueves 11 de junio. Preocupante nivel de sus señorías. Ayer, y eso que aún resonaba el aplauso al impecable discurso papal, vuelta a las andadas. Lo soez, grotesco y vulgar volvió a ser moneda de cambio, utilizando lenguaje y maneras de mal gusto orientadas a ofender, huérfana de educación y civismo. A mi juicio, no debiera estar permitido en tan importante institución el incivismo y la zafiedad. Felicidades a Susana, Florencio, Evelio, Eleuterio, Berta, Mariano, Dorotea, Jerónimo y Justino. El tono anaranjado del horizonte que define los rayos del sol en su despedida suena a la vez a oración, plegaria y romántica melodía.
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2: Bueno, pues comenzamos. Muchísimas gracias a nuestro director Juan Cabezas por esa estupenda introducción.
3: Eso es. Y la verdad es que qué ganas tenía de comentar el tema de este análisis.
2: Ya ves. Es que vamos a adentrarnos en un trabajo fascinante, ¿eh?, que ha redactado un compañero de la redacción de alhama.com.
3: Un artículo súper interesante y muy completo, sí.
2: Totalmente. Analizamos la reciente inauguración, que tuvo lugar este 29 de mayo de 2026, del Centro de Interpretación del Terremoto de 1884.
3: Y fíjate, el lugar elegido no podría ser más impactante, porque es la emblemática Iglesia Vieja de Zafarraya.
2: Uf, es que ver el esqueleto de esa iglesia mantenerse ahí en pie, o sea, impresiona muchísimo en persona.
3: Muchísimo. Es que es el mayor vestigio físico que queda de aquel seísmo devastador.
2: Claro, claro.
3: Y ha sido un acto con un respaldo institucional enorme, por parte de la Diputación de Granada, y sobre todo ha sido una muestra de unidad territorial brutal.
2: Sí, porque reunió a la alcaldesa de Zafarraya con los alcaldes vecinos de Játar y de Jayena.
3: Exactamente, todos apoyando el proyecto.
2: Y a ver, a mí me resulta muy curioso porque en lugar de demoler las ruinas para levantar algo nuevo o reconstruirla totalmente para, no sé, borrar el trauma de la tragedia.
3: Claro, lo fácil o lo habitual habría sido eso, taparlo todo.
2: Pues han dejado esta iglesia en pleno centro como si fuera una cicatriz arquitectónica gigante.
3: Es una pasada de concepto.
2: Es toda una declaración de intenciones por parte de la comarca de Alhama. Es como decirle al mundo, hey, mirad, sobrevivimos a esto.
3: Completamente de acuerdo. Han convertido ese trauma en pura memoria colectiva, sin esconderlo.
2: Eso es.
3: Y para hacer honor a eso, o sea, la museografía que han montado en el interior es una auténtica maravilla.
2: Sí, huyen un poco de la típica exposición estática, ¿no?
3: Exacto. Nada de vitrinas aburridas. Han diseñado paneles con un rigor histórico impecable. Y atención a esto, lo han complementado con un sistema acústico de altísima fidelidad.
2: ¡Ostras!
3: Sí, sí. Un sistema que traslada al visitante directamente al momento exacto del desastre.
2: Madre mía. Pues vamos a meternos de lleno en esa experiencia, porque realmente esto hay que escucharlo para entender la magnitud de lo que han hecho.
3: Totalmente recomendable.
2: Así que vamos a dar paso ahora mismo, explícitamente, a un fragmento de este audio inmersivo que reproduce cómo se vivieron de primera mano los sucesos de aquella fatídica noche del terremoto. Adelante con el audio.
4: Son las 9. Hace rato se han cerrado las sombras sobre el llano. La noche anterior celebramos la Nochebuena en familia, y en esta, del primer día de Navidad, nos aprestamos para apurar los restos de aquella gran cena de la noche de Pascua. Un viejo quinqué preside la mesa, en la que 10 cucharas se apoyan sobre el borde del único plato donde mi madre acaba de vaciar una humeante olla de sopa de Navidad, la preferida del año. De la repisa de la chimenea cuelga un viejo y ennegrecido candil, cuya oscilante llama refleja las residuales ráfagas del invernal aire que penetra a través de la chimenea, en una noche ventosa y fría. En el humero asciende por el cañón de la chimenea el calor tenue y el leve humo de la sempiterna pava de paja y granzas que en las modestas casas del pueblo templa el ambiente durante el invierno, al tiempo que calienta el agua de una enorme olla. El ambiente es alegre y contradictoriamente cálido en la noche oscura y gélida. 9 hermanos de edades diferentes, junto a mi madre, viuda desde hace años, nos disponemos entre comentarios y risas a dar cuenta de la exquisita sopa preparada, Extrañamente, nuestro perro Luciano, echado junto a la chimenea, emite un sordo y profundo ronquido largo y casi imperceptible, mientras estira alarmado sus orejas. Y Rufián, el imponente gato romano de la casa, se remueve inquieto mientras hace oscilar el enorme jopo erizado a un lado y otro de su cuerpo. De súbito, un ruido sordo y ronco, como procedente de la más profunda y abismal lejanía subterránea, anega y abarrota todos los ambientes y se transforma en zumbido ronco, insoportablemente ensordecedor, mientras los oídos me estallan desde una invisible presión acústica y arterial. Primero fue un rumor, como si el llano entero respirara con dificultad. Luego un bramido seco, profundo, que salió de las entrañas de la tierra. El suelo vibra en latigazos que lo vuelven impreciso y viscoso. Una pared se rasca y hace estallar los cristales de las ventanas, mientras el candil, en sus locos bamboleos, sale despedido de la cornisa, rodando por el suelo y sumiendo toda la escena en la más absoluta oscuridad. Víctima del intenso zigzagueo del entorno, rueda sobre la mesa el inestable quinqué y la vitrina de la losa y las copas se rompen con estrépito. Un atronador ruido, transformado en asfixiante polvo, viene del exterior. La vieja casona de adobe y piedra de enfrente de mi casa se hunde con estruendo y estentóreo fragor. Más lejos, dos perros ladran y un sobrecogedor lamento se eleva sobre el ruidoso silencio de la noche. De repente cesa el infernal zumbido y ahora sobrecoge y espanta la quietud más absoluta. El tremendo caos apenas ha durado 20 segundos, pero 20 segundos eternos e infinitos de una tragedia pavorosamente inacabable. La vida poco a poco se abre paso entre el caos y la muerte. Un niño llora en la insondable negrura de la noche, mientras desde el fondo de la calle llegan desgarradores gritos de gente que chilla y clama ayuda desconsoladamente. Más allá, el fantasmal resplandor de un incendio enmarca un horizonte de muerte, destrucción y sufrimiento. Como una premonición, un doble de campana escapa de la torre de la iglesia, que se abate con estrépito. La voz angustiada de mi madre reclama desde la oscuridad por los titulares de las cucharas, que vamos respondiendo con un sordo y seco sonido gutural hasta en 9 ocasiones. ¡Estamos todos! Un dedo de polvo gris y sucio cubre la superficie de la aún tibia sopa donde un yesón del techo cae sobre el plato y desparrama y salpica el blanco líquido sobre los cubiertos apoyados en su borde. Cuando la noche se cerraba sobre el llano se rompió bajo la noche, en un instante de llanto, de dolor y muerte. En Zafarraya, las paredes se abrieron en grietas largas como cuchilladas. En Ventas, las casas se vinieron abajo entre polvos y gritos. En Arenas del Rey el golpe fue mortal. El pueblo quedó casi arrasado, sepultado bajo su propio barro y su memoria reciente. En Alcaucín, la sierra respondió con desprendimientos, y en Periana, el miedo hizo salir a la gente descalza a los campos, rezando bajo un cielo indiferente. En Alhama las casas temblaban sobre los tajos. La noche fue interminable. Nadie durmió. Los niños lloraban abrazados a las faldas. Los hombres cavaban con las manos. Las mujeres rezaban en voz baja. El frío mordía, pero el miedo mordía más. Dicen que desde entonces, en las noches quietas del llano, hay quien jura escuchar un temblor leve, como un suspiro antiguo. No es la tierra que amenaza, es la memoria que no quiere olvidarse. En memoria a todas las víctimas del terremoto de Andalucía, el día de Navidad de 1884.
3: Uf, la verdad es que la recreación sonora sobrecoge muchísimo, ¿eh?
2: Ya ves, pone los pelos de punta, te mete de lleno en la angustia. Pero a ver, siendo sincero y, bueno, siendo yo un poco escéptico...
3: A ver, cuéntame.
2: Yo entiendo perfectamente el valor histórico y patrimonial, claro. Pero ¿de qué sirve revivir este pánico actualmente?
3: Bueno, es una duda súper razonable.
2: O sea, más allá del homenaje sentido a las víctimas, ¿tiene alguna utilidad real y práctica en el día a día de los vecinos?
3: Pues mira, tiene una utilidad absolutamente vital. Fíjate que durante la jornada inaugural, especialistas de la Universidad Politécnica de Madrid dieron una charla técnica que fue fundamental.
2: ¿Ah, sí? ¿Y de qué hablaron?
3: Pues nos recordaron algo crucial, y es que vivimos en la zona más sísmica de España.
2: Ya. Es verdad, a veces se nos olvida.
3: Y ojo, la idea de este centro no es asustarse ni vivir con miedo crónico, sino aplicar lo que en arquitectura llaman resiliencia estructural.
2: Vale, pero ¿y eso cómo se traduce en la práctica? O sea, ¿cómo nos ayuda a pie de calle?
3: Pues en la charla analizaron cómo cayeron exactamente las casas en 1884 para explicarnos cómo la arquitectura moderna se protege ahora contra los seísmos.
2: Ah, claro. Aprendiendo de los errores del pasado, ¿no?
3: Exacto. Por ejemplo, hablaron de usar tecnologías como los aisladores sísmicos en los cimientos.
2: Que son como amortiguadores, digamos.
3: Eso es. Funcionan básicamente como amortiguadores gigantes en la base del edificio. Entonces, si la tierra tiembla, la estructura se balancea suavemente, pero sin llegar a colapsar y derrumbarse.
2: Qué interesante.
3: Al final, entender el pasado nos permite diseñar protocolos de autoprotección súper efectivos para el futuro.
2: Claro. Claro. La clave es reconstruir mejor y más seguro. Y es curioso porque esta idea de reconstrucción parece ser el hilo conductor de toda la comarca.
5: Sí, van todos a una en ese sentido.
2: Porque según detalla el artículo de nuestro compañero de la redacción, esta recuperación de la memoria histórica viene acompañada de una transformación ecológica muy potente.
3: Justo. Es que reconstruirse después del terremoto en su época implicó levantar paredes de ladrillo de nuevo. Pero la reconstrucción de nuestra época actual pasa sí o sí por la transición energética.
2: Totalmente de acuerdo. Y todo esto se está impulsando con los fondos europeos Next Generation, ¿verdad?
3: Eso es. Que para quien no lo tenga ubicado, son básicamente inyecciones económicas para que los municipios modernicen sus infraestructuras con proyectos superverdes.
2: Y el texto menciona acciones muy concretas, ¿eh? Nada de promesas vagas a largo plazo que luego no se cumplen.
3: Sí, sí. Cosas que ya se están haciendo realidad.
2: Por ejemplo, ya han instalado placas fotovoltaicas para que el centro de salud sea totalmente autosuficiente energéticamente.
3: ¡Qué bueno! Un avance importantísimo.
2: También han colocado cargadores rápidos para vehículos eléctricos justo al lado del centro de día.
3: Fíjate, pura modernización rural.
2: Y encima han señalizado nuevas rutas de senderismo para fomentar un turismo activo y sostenible en toda la zona.
3: Es que es una forma brillante de conectar el respeto por la historia con el respeto medioambiental. O sea, es el pasado, el presente y el futuro conviviendo en un mismo punto geográfico.
2: Qué buena forma de verlo, la verdad. Y bueno, el consistorio ha hecho un llamamiento para que todos los vecinos se involucren en cuidar este nuevo espacio patrimonial tan importante.
3: Es fundamental que la gente lo cuide y lo haga suyo, claro.
2: Pero toda esta historia nos deja una reflexión mucho más profunda para quienes nos escuchan.
3: A ver.
2: Pues imaginemos por un momento que dentro de 100 años ocurriera algo que cambiara nuestra forma de vida por completo.
3: Uf, esperemos que no, pero supongamos que sí.
2: Bueno, en ese caso, ¿qué cicatriz arquitectónica de nuestro presente decidirían conservar las futuras generaciones para recordarnos?
3: ¡Ostras! Menuda pregunta. Da que pensar, ¿eh?
2: Ahí la dejo.
3: Desde luego nos obliga a plantearnos, bueno, qué tipo de cimientos estamos dejando ahora mismo, tanto literales como sociales.
2: Pues sí, ahí queda esa reflexión para darle una vuelta. Por nuestra parte, poco más. Seguiremos preparando, escudriñando y analizando mucha más información de las excelentes noticias que redactan nuestros compañeros de la redacción de alhama.com.
3: Siempre buscando lo más interesante para compartirlo.
2: Eso es. Y siempre bajo la dirección y el impecable guión de Juan Cabezas, que se encuentra al mando ahí en el control técnico.
3: Un saludo enorme a Juan.
2: Nos vemos en el próximo análisis.
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0: En Radio Alhama en Internet actualizamos datos de hora y temperatura. 2 de la tarde, 22 minutos. Temperatura media en la zona de Alhama, 17 grados.
1: Zafarraya, en la gran comarca de Alhama, celebra a mediados de junio su gran fiesta cultural, cuentacuentos, teatros, conciertos, etcétera, etcétera. Y por tradición se suele empezar con la pitanza del asado del choto y la contundente paella choceña. ¿Ya has estado? No te las pierdas.
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1: Soy Jesús Pérez y te traigo la historia de nuestra comarca.
2: Jayena en el terremoto de 1884.
3: El 25 de diciembre de 1884, a las 21:08 horas, un violento terremoto sacudió el sur de España. Con epicentro en Arenas del Rey, en la comarca granadina de Alhama, el sismo tuvo una magnitud entre 6,2 y 6,7 grados y duró alrededor de 20 segundos, devastando más de 100 localidades en Granada y Málaga.
4: Las estimaciones históricas sitúan el total de fallecidos entre 800 y 1.200 personas,
5: con alrededor de 1.500 a 1.600 heridos y miles de casas destruidas o gravemente dañadas.
4: En Jayena, la sacudida fue intensa. Más del 58% de sus viviendas quedaron destruidas o muy dañadas. El pueblo lamentó decenas de víctimas mortales y heridos graves, y las réplicas continuaron hasta mediados de enero.
3: La prensa de la época describió un panorama desolador. Según El Día, Madrid, 31 de diciembre de 1884,
5: el espectáculo que ofrece el pueblo de Jayena es aterrador. Los heridos, que son muchos y graves, se hallan abandonados. Carecen de agua,

0: El río ha quedado seco a causa de las grietas que abrió el terremoto.
1: Semanas después, el 19 de enero de 1885, Mariano Arauz, periodista de El Liberal, llegó al pueblo y relató:
2: más de la mitad de las casas totalmente destruidas. De las que quedaban, pocas eran seguras, y ni la iglesia escapó a las ruinas. Las familias dormían a la intemperie bajo la nieve, sin medicinas ni alimentos suficientes.
1: Se esperaba la visita del rey Alfonso XII, pero nunca llegó. Cuando se insistió en avanzar hacia Jaena, el gobernador respondió:
2: Su Majestad el rey ha venido a visitar a sus pueblos, y no a pueblos de señorío, dejando al pueblo fuera de la atención oficial.
1: Frente a ese abandono, Luis Seco de Lucena, desde El Defensor de Granada, movilizó solidaridad y recursos con su voz periodística. Gracias a ello, Jaena recibió 128.000 pesetas de ayuda oficial. Y la valentía de sus vecinos y la generosidad de tantos quedó como símbolo de humanidad en medio de las ruinas.
0: Una historia de dolor y destrucción, pero también de solidaridad y esperanza. Un testimonio de cómo un pueblo puede levantarse de sus escombros.
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5: Para España y Argentina, el pasado mes de mayo, Los Bermejales acogió el Bosque de la Poesía, una jornada dedicada a la naturaleza, la cultura y la defensa del entorno junto al pantano. Poetas, vecinos y escolares participaron en este encuentro literario impulsado por la Asociación Pantano Avanza. A continuación, poema A ti, Bermejales, de Juan y Olmos, recitado por su autora.
6: Yo, como lo he hecho para esto, un perfil a Bermejales. O sea que leyendo este poema, el que no sepa, pues sabe lo que es Bermejales. A ti, Bermejales. El pantano de los Bermejales majestuoso se muestra, con esos buenos caudales que recibe de la sierra. Lo mismo del río Añales, que hasta él también llega. Tiene otros remanentes, como el del río Marchand. Así de grandioso luces, es una bella estampa, reflejando los lugares que por siempre te acompañan, por todo lo que tú eres. Mucha gente te valora. Esos buenos pretendientes miman mucho tu existencia, cuidando tus alrededores, reponiendo tu arboleda, por lo importante que eres, por los servicios que prestas, nuestras playas especiales, que riegan bien nuestras tierras, por todos esos valores, qué grandiosa es tu existencia.

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En Radio Alhama en Internet actualizamos datos de hora y temperatura. 2 de la tarde, 42 minutos. Temperatura media en la zona de Alhama, 17 grados. 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
1: Permitidme este recuerdo a mi bisabuelo Francisco Calvo Muñoz, fundador de la familia de La Tana, de Alhama de Granada, presente en la historia de Alhama, en las Cortes de España, en Cuba y Filipinas. Un recuerdo al personaje público, hombre de alta sabiduría, conciencia y servicio a los demás, Spinella. El deber fue su razón, su palabra fiel, certera, dio la ley, forma sincera y al poder, moderación. En Cortes dejó lección, en ultramar recto empeño, alto valor, firme ceño, más humano que severo, hizo del cargo sendero de luz y honor de jameño.
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1: Reino de Granada, jueves 11 de junio. Preocupante nivel de sus señorías. Ayer, y eso que aún resonaba el aplauso al impecable discurso papal, vuelta a las andadas. Lo soez, grotesco y vulgar volvió a ser moneda de cambio, utilizando lenguaje y maneras de mal gusto orientadas a ofender, huérfana de educación y civismo. A mi juicio, no debiera estar permitido en tan importante institución el incivismo y la zafiedad. Felicidades a Susana, Florencio, Evelio, Eleuterio, Berta, Mariano, Dorotea, Jerónimo y Justino. El tono anaranjado del horizonte que define los rayos del sol en su despedida suena a la vez a oración, plegaria y romántica melodía.
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2: Bueno, pues tras esta introducción que ha hecho nuestro director Juan Cabezas, empezamos con el comentario de ahora. Resulta bastante impactante visualizar la entrada a un edificio majestuoso, mirar hacia arriba buscando una espectacular cúpula del siglo XVI y de pronto notar que el suelo está cubierto de paja.
3: Paja, plumas y excremento de gallina, claro.
2: Exacto. Ese es exactamente el tremendo contraste que tenemos sobre la mesa. En este análisis profundizamos en un artículo publicado por un compañero en alhama.com sobre la situación de la ermita de Nuestra Señora de los Remedios, en Alhama.
3: Que es un caso de estudio brutal, ¿no?
2: Totalmente. Y la misión de esta inmersión es entender cómo un templo histórico que alberga 5 siglos de memoria pasa de ser el centro espiritual de una comunidad a convertirse literalmente en un gallinero y al final en una ruina olvidada.
3: Una decadencia tremenda.
2: Es como, a ver, como decidir ignorar una pequeña gotera en el techo de casa. La destrucción total no llega por un cataclismo, sino por la silenciosa inacción de mirar hacia otro lado.
3: Y para comprender la magnitud de esa inacción, tenemos que visualizar lo que realmente se está perdiendo. Hablamos de un origen ligado a la poderosa Orden de Calatrava, o sea, esa orden militar y religiosa, que tuvo un inmenso control territorial allá por 1515.
2: Madre mía, 1515.
3: Sí, fíjate si hace tiempo. Quien financiaba esto, Gutiérrez de Padilla, no escatimaba en gastos para nada. El edificio aún atesora restos de murales del siglo XVI y una cúpula lobulada barroca.
2: Que, para que nos hagamos una idea visual, una cúpula lobulada no es completamente lisa, sino que está dividida en gajos.
3: Eso es, como gajos.
2: Casi como si fueran los pétalos superpuestos de una flor apuntando al cielo. Es una joya arquitectónica.
3: Una joya que además demostró ser increíblemente resistente. El artículo destaca que soportó el devastador terremoto de 1884 e incluso sirvió como parroquia provisional.
2: ¡Ostras! ¿Es verdad?
3: Allí los alameños celebraban el simple milagro de seguir vivos. Pero aquí es donde la historia da un giro desconcertante. En el siglo XX, después de sobrevivir a la furia de la naturaleza, sufre saqueos durante la Guerra Civil y termina usándose como almacén, cuadra y gallinero.
2: Y aquí surge un dilema interesantísimo. A ver, ¿cómo cambia una sociedad tan drásticamente? O sea, ¿cómo se pasa de encargar majestuosos retablos policromados cubiertos de pan de oro en 1725 a criar aves de corral bajo esa misma cúpula?
3: Es un salto enorme.
2: ¿Fue pura necesidad de supervivencia en la posguerra o refleja una amnesia cultural mucho más profunda?
3: Pues es una secuencia donde una cosa lleva a la otra. Y la mecánica de cómo ocurre es fascinante y trágica a la vez. En la desesperación extrema de la posguerra, las prioridades cambian por completo, claro.
2: Claro, lo primero es comer.
3: Exacto. El arte y la herencia pasan a un segundo plano cuando la urgencia absoluta es alimentarse. Los grandes espacios vacíos, como una ermita ya saqueada, ofrecen una utilidad inmediata para guardar animales o grano. La necesidad física justifica ese uso.
2: Ya, pero luego la cosa se queda así.
3: Ese es el problema. Aquí es donde entra esa amnesia cultural que decías. Una vez superada la época de hambre, la sociedad nunca le devolvió su dignidad al edificio. Esa solución temporal de emergencia, pues, se enquistó.
2: Se normalizó por completo.
3: Totalmente. El gallinero se convirtió en la nueva normalidad y el valor histórico simplemente se borró de la memoria colectiva.
2: Y esa misma amnesia es la que ha pavimentado el camino hasta la crisis actual, porque el aislamiento del monumento ya no es solo mental, ahora es puramente físico. Las cubiertas se están hundiendo.
3: Se vienen abajo, ¿sí?
2: El texto de nuestro compañero en alhama.com es claro. Si la ermita sigue en pie, es casi exclusivamente por la inmensa robustez de sus gruesos muros originales.
3: Muros de los de antes.
2: Exacto. Además, los dueños de las parcelas colindantes han ido levantando cerramientos que aíslan visualmente el recinto, complicando muchísimo que algún día se recupere como, no sé, un auditorio o un museo.
3: Claro, es que el entorno urbano la está asfixiando por completo. El abandono ha creado un cerco literal alrededor de la estructura.
2: Vale, pues voy a ejercer de abogada del diablo. Un momento.
3: A ver, dispara.
2: Si la estructura lleva décadas en este estado sin ninguna intervención y vemos que se desmorona un poco más cada invierno que pasa, no se ha cruzado ya el punto de no retorno. Siendo pragmáticos, a nivel técnico y económico, parece que ya es demasiado tarde y habría que dejarla caer.
3: Bueno, es una duda muy lógica frente a un edificio tan deteriorado, pero la respuesta técnica y patrimonial es un rotundo no. Salvar la ermita no significa reconstruirla exactamente igual que en 1515, o sea, creando un falso histórico.
2: Claro, no vas a hacer un decorado.
3: Eso es. La consolidación de ruinas modernas funciona de otra manera. Se trata de estabilizar esos gruesos muros que aún resisten, frenar el deterioro con cubiertas protectoras para que no entre más agua y asegurar los restos de la cúpula.
2: Frenar la degradación, digamos.
3: Exactamente. Al hacer esto, no solo se salvan piedras viejas, se rescata el testimonio tangible de la evolución urbana de Alhama. Perder esta estructura sería borrar para siempre el rastro físico de la Orden de Calatrava y la evidencia de cómo las generaciones pasadas superaron sus peores crisis.
2: Entendido, entendido. No es devolverle su estado original, es detener la hemorragia para preservar la cicatriz histórica. Viéndolo así, la tragedia cobra otra dimensión, ¿verdad?
3: Sin duda.
2: Tenemos un edificio que superó terremotos y cambios de época brutales, pero que ahora se encuentra acorralado por su mayor enemigo, que es la apatía diaria.
3: Y esto nos deja con una reflexión vital. Si un testigo mudo de medio milenio de historia, con todo su arte y su memoria, puede ser borrado simplemente porque la sociedad dejó de prestarle atención, cabe preguntarse algo bastante inquietante.
2: A ver.
4: ¿Qué otras piezas fundamentales de la memoria histórica local están colapsando ahora mismo, en absoluto silencio, camufladas ante nuestros propios ojos como simples edificios viejos?
2: Una pregunta provocadora para llevarnos a la reflexión. Exactamente igual que esa gotera silenciosa que sigue destruyendo los cimientos si nadie decide mirar hacia arriba y arreglarla.
4: Tal cual.
2: Todo esto bajo la dirección y guión de Juan Cabezas, que está al mando en el control técnico. Nos escuchamos pronto.
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1: Hola, amantes de la historia. Hoy me sumerjo en la fascinante historia detrás de la reina Isabel I de Castilla, o como muchos de vosotros la conocéis, Isabel la Católica, y la leyenda de sus joyas empeñadas. Muchos creen que la reina Isabel empeñó sus joyas para financiar los viajes de Colón, pero esa no es toda la verdad. Si bien es cierto que apoyó a Colón, sus joyas en realidad jugaron un papel crucial en la Guerra de Granada, específicamente para la conquista de Alhama en 1482. Entonces, ¿por qué Alhama? Capturar Alhama fue una movida estratégica en la lucha contra el reino nazarí de Granada. Una vez que Alhama fue asegurada el 28 de febrero de 1482, Isabel y su esposo, Fernando, reconocieron su importancia y ordenaron su defensa a toda costa. Isabel estaba profundamente comprometida con esta causa. Incluso se mudó a Córdoba, a pesar de estar embarazada, para supervisar la defensa y el aprovisionamiento de Alhama. Y sí, empeñó sus joyas para financiar este esfuerzo. Pero eso no es todo. También consiguió 100.000 florines de oro del Papa Sixto IV y solicitó préstamos de casi 3 millones de maravedíes a ciudades como Burgos. Su participación no se limitó solo al apoyo financiero. Fundó 3 iglesias en Alhama, incluyendo Santa María de la Encarnación, y estableció el primer hospital de sangre o hospital de campaña, marcando un momento significativo en la historia de la medicina militar. Los esfuerzos de Isabel fueron reconocidos por el Papa, quien declaró la Guerra de Granada una cruzada. Otorgó a Alhama privilegios como exenciones de impuestos y el título de muy noble y leal ciudad. Y en 2021, Alhama homenajeó a Isabel con un monumento, conmemorando sus contribuciones a la ciudad.
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1: 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En Radio Alhama en Internet actualizamos datos de hora y temperatura. 3 de la tarde, 24 minutos. Temperatura media en la zona de Alhama, 17 grados. 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
1: Soy Jesús Pérez y te traigo la historia de nuestra comarca.
2: Arenas del Rey es un municipio que ha sabido sobreponerse a la adversidad y mirar al futuro con orgullo.
3: Su historia contemporánea quedó marcada de forma indeleble en la Navidad de 1884, cuando un devastador terremoto destruyó por completo el antiguo núcleo urbano. Gracias a la solidaridad de toda España y al decidido impulso del rey Alfonso XII, Arenas del Rey fue reconstruido desde sus cimientos, convirtiéndose en un símbolo de resistencia, reconstrucción y

0: esperanza en Andalucía.
1: Pero la historia de Arenas del Rey se remonta mucho más atrás. El término municipal conserva vestigios de poblamiento desde la prehistoria, con restos megalíticos que evidencian la antigüedad de la presencia humana en estas tierras. Romanos y andalucíes encontraron aquí un enclave estratégico, vinculado al paso natural entre comarcas, al aprovechamiento del agua y al desarrollo de una sólida tradición agrícola que aún pervive.
0: Hoy, Arenas del Rey continúa avanzando sin renunciar a sus raíces. El olivar, los cultivos de secano y el respeto por el entorno natural sostienen su economía y su modo de vida. El embalse de los Bermejales ha supuesto una transformación del paisaje y se ha consolidado como un espacio de ocio, encuentro y desarrollo para toda la comarca.
1: Arenas del Rey, un pueblo de la comarca de Alhama de Granada, que honra su pasado y construye su futuro cada día con el esfuerzo y el compromiso de su gente.
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4: Para España y Argentina, el pasado mes de mayo, los Bermejales acogió el Bosque de la Poesía, una jornada dedicada a la naturaleza, la cultura y la defensa del entorno junto al pantano. Poetas, vecinos y escolares participaron en este encuentro literario impulsado por la Asociación Pantano Avanza. A continuación, poema El Dios de los Peces, de Álvaro Salvador, recitado por su autor.
5: Bueno, antes que nada le quiero agradecer a Manolo Fernández por su invitación a participar en este Bosque de la Poesía, que es una iniciativa estupenda que ha llegado, como han dicho, a España de mano de nuestro amigo Chema Cotarelo. Y bueno, de algunos de los demás ya había participado antes. Voy a leerle este poema que está puesto en el bosque, que se titula El Dios de los Peces. Si existe algún dios, si hubo alguna vez un Dios en tu corazón, el Dios que ahora te acoge y te consuela, habrá de ser el Dios de los pantanos, el Dios de los peces. Te recuerdo estos días junto a la orilla, con el pañuelo al cuello y la gafa oscura fijas en mí, pendientes de la caña que quiero sostener con mis dos manos. Lanza el sedal con fuerza, lánzalo, lánzalo como si en ese esfuerzo apostaras tu vida. Y la apostábamos. Entonces yo era casi un niño y tú un hombre fuerte, un hermano fuerte y poderoso que intentaba enseñarme a pescar, a robar tesoros en las profundidades del lago, tesoros como animales perlados, inquietantes y elásticos, imposibles rayos de luz. Aprender a pescar era tan grave como saber vivir, y yo intuía en tu entusiasmo esa enseñanza, el rito de iniciación que nos brindaban las mañanas de domingo en el pantano. Me recuerdo yo mismo, con saquito de lana y con pañuelo al cuello, la cabeza muy alta sosteniendo el sedal, y un modo de mirar al horizonte que fingía ser maduro. Hermano, si existe algún Dios, si hubo alguna vez un Dios en tu corazón, el Dios que ahora te acoge y te consuela, habrá de ser el Dios de los pantanos, el Dios de tus pantanos y mis peces. Muchas gracias.

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2: En Radio Alhama en Internet actualizamos datos de hora y temperatura. 3 de la tarde, 45 minutos. Temperatura media en la zona de Alhama, 17 grados.
3: Hora en Espinela. Mi pueblo no avanza, retrocede. Veo a Alhama dolorido, teniendo orillas y fuente y un río de agua corriente donde navega el olvido. Cuánto deber incumplido, cuánta promesa vacía, el declive es osadía que a la razón encocora, que llegue pronto la hora del rango que antes lucía.
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1: Orígenes prehistóricos. Alhama de Granada tiene una historia que se remonta a la prehistoria. Se han encontrado restos arqueológicos que datan del Paleolítico y Neolítico en las cuevas cercanas a la ciudad. Estos hallazgos incluyen herramientas de piedra, cerámica y pinturas rupestres, lo que indica que la zona ha estado habitada desde hace miles de años. La presencia de aguas termales atrajo a los primeros pobladores, quienes reconocieron sus propiedades curativas. Estos manantiales naturales serían fundamentales para el desarrollo posterior de la ciudad y su importancia a lo largo de la historia.
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1: Reino de Granada, jueves 11 de junio. Preocupante nivel de sus señorías. Ayer, y eso que aún resonaba el aplauso al impecable discurso papal, vuelta a las andadas. Lo soez, grotesco y vulgar volvió a ser moneda de cambio, utilizando lenguaje y maneras de mal gusto orientadas a ofender, huérfana de educación y civismo. A mi juicio, no debiera estar permitido en tan importante institución el incivismo y la zafiedad. Felicidades a Susana, Florencio, Evelio, Eleuterio, Berta, Mariano, Dorotea, Jerónimo y Justino. El tono anaranjado del horizonte que define los rayos del sol en su despedida suena a la vez a oración, plegaria y romántica melodía.
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2: Bueno, a ver, cuando suena una alarma de incendios de madrugada, pues el instinto básico te dice que salgas corriendo, lógicamente.
3: Claro, lo normal.
2: Pero claro, fíjate, ¿qué pasa si las 100 personas que están dentro de ese edificio no pueden caminar por sí solas? Arrancamos aquí en los estudios de Radio Alhama en internet, tomando el mando tras la estupenda introducción de nuestro director Juan Cabezas, para intentar, bueno, entender esta situación tan compleja.
3: Es que es un escenario que realmente pone los pelos de punta. Y a ver, ese es justo el núcleo de un trabajo muy detallado que han publicado recientemente los compañeros de la redacción en alhama.com.
2: Ajá.
3: Vamos a desgranar esa última actualización en formación de emergencias que ha recibido el personal de la residencia de mayores de la Mancomunidad.
2: Que, por cierto, son unas prácticas súper intensivas que se han hecho en las instalaciones del Parque de Bomberos de Alhama de Granada.
3: Exacto, allí mismo.
2: Y bueno, yo entiendo perfectamente que hay que estar preparados, pero siendo sincera, si veo humo en un pasillo, mi primera reacción es pillar el extintor rojo de la pared y vaciarlo.
3: Claro, el instinto puro y duro.
2: Eso es. Entonces, ¿por qué les dan tanta teoría en un aulo antes de tocar siquiera una manguera?
3: Pues básicamente porque en un entorno sociosanitario, dejarse llevar por ese instinto puede ser letal. Vamos, durante las sesiones teóricas, los bomberos dejaron muy claro que no es solo apagar llamas.
2: Ya, claro, hay gente vulnerable.
3: Eso es, hay que entender la coreografía completa del plan de emergencias. O sea, evacuar a personas con movilidad reducida requiere una logística brutal. No vale simplemente con abrir la puerta.
2: Me imagino que es una coreografía milimetrada, ¿no? Asignar roles al momento, buscar zonas de refugio seguras.
3: Justo.
2: Y mover camas o sillas de ruedas sin bloquear a los equipos de rescate.
3: Exactamente. Saber qué puerta cortafuegos hay que cerrar para aislar el humo es lo que evita el caos total. Esa teoría marca la diferencia antes de que llegue la ayuda.
2: Tiene todo el sentido, la verdad.
3: Y bueno, una vez asimilada esa base, es cuando ya pasaron a la práctica con fuego real, que por cierto, tuvieron un detalle organizativo muy bueno.
2: Así que dividieron a toda la plantilla en dos turnos, ¿verdad?
3: Sí, para no dejar la residencia desatendida en ningún momento. Y ahí, en esa práctica, es donde se crea la memoria muscular indispensable para una crisis.
2: Claro, la adrenalina y todo eso. Y me llama mucho la atención la insistencia en enseñarles a distinguir la naturaleza del fuego. O sea, si es sólido, líquido o eléctrico.
3: Es que es vital.
2: Pero a ver, al final la idea es echar algo para sofocarlo, ¿no? ¿Qué pasa si te equivocas de extintor?
3: Buf, pues que a un pequeño conato se convierte en una explosión. Imagina que alguien vacía un extintor de agua normal sobre una sartén con aceite hirviendo.
2: Uy, eso hace una bola de fuego, ¿no?
3: Exacto. El agua se evapora de golpe y crea una enorme bola expansiva. O peor aún, si cometes el error de echar agua en un cuadro eléctrico.
2: Claro, te electrocutas.
3: Eso es. La electricidad puede viajar por el chorro directamente hacia quien sujeta la manguera. Aprender la química del fuego y apuntar a la base de la llama es física pura. Es lo que separa un susto de una tragedia irreparable.
2: Física pura, qué barbaridad. Y la verdad es que esto hace reflexionar bastante sobre nuestras propias casas.
3: Totalmente.
2: Si evitar que arda un edificio entero depende de saber cómo reacciona un líquido inflamable al agua, pues cabe preguntarse cuánta gente sabría realmente qué hacer en su propia cocina.
3: Pues sí, es una muy buena reflexión. Y bueno, Por esa inmensa responsabilidad que asumen a diario en la residencia, la noticia que comentamos recoge un agradecimiento oficial muy merecido.
2: Desde luego.
3: Un reconocimiento al compromiso vital de toda la plantilla y, por supuesto, al director del Parque de Bomberos de Álama, José David, y a todo su equipo por dotarles de esta confianza.
2: Pues queda clarísimo que el verdadero cuidado integral a los mayores va mucho más allá del cariño o de darles la medicación diaria. Se demuestra en este esfuerzo invisible, en oler a humo y aprender a manejar extintores.
3: Así es. Y con esa imagen de preparación exhaustiva cerramos nuestro análisis. Seguiremos preparando más información y repasando las noticias que redactan nuestros compañeros de Alhama.com.
2: Siempre.
3: Todo ello bajo la atenta dirección y el guión de Juan Cabezas a los mandos del control técnico.
2: Nos despedimos dejando una última incógnita en el aire. Si ya existe esta rigurosa preparación frente a incendios, ¿se estarán adaptando estas mismas coreografías de emergencia para hacer frente a crisis modernas, como cortes masivos de luz o extremos climáticos que afecten a los equipos médicos? Ahí queda para la reflexión. Hasta la próxima.
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2: Que te den morcilla, curiosa frasecita, o también que te den por saco, que te jodan, o alguna otra más escatológica. Pues bien, la morcilla con cebolla es alimento sano y completo, por carecer de hidratos de carbono y es rica en proteínas y nutrientes. Platón adjudica el invento al griego Aftónitas, que ya aparece en la Odisea. Yo no sé cómo ni cuándo llegó la receta al ama, pero sí sé que si difícil es igualarla, es imposible superarla.
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5: Son muy populares, tanto en España como en Hispanoamérica. Ellos son los mitos. Los mitos se encuentran hoy con nosotros en Galas del Sábado. Y yo les he hecho una pregunta. Les he preguntado, vosotros que ya habéis alcanzado el éxito, ¿es fácil o es difícil? Y ellos nos van a contestar con una canción. Es muy fácil.

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2: En Radio Alhama en Internet actualizamos datos de hora y temperatura. 5 de la tarde, 23 minutos. Temperatura media en la zona de Alhama, 17 grados.
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0: Métete al diario de Patricia y manda el mensaje que sientas del corazón. Te pongo una música de fondo, te voy a poner romántico. Vale, Mario, discurso largo, ¿eh? Con el corazón.
1: Porque eres un gran embustero, porque eres un gran embustero, porque eres un gran embustero. Y nadie lo puede negar. ¡Te felicito!

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1: Soy Jesús Pérez y te traigo la historia de nuestra comarca.
2: La Villa de Jayena, su escudo y su bandera.
3: Viajamos en el tiempo hasta la histórica Villa de Jayena, un rincón de la comarca de Alhama, donde se cruzan culturas y linajes de antaño.
2: Allá por el siglo XVI, Jayena pasó de ser una aldea con raíces andalusíes a formar parte del patrimonio de una de las casas nobiliarias más importantes de Granada, los Granada Venegas Mendoza. Este señorío entró en manos de esta estirpe gracias al matrimonio de María Rengifo Dávila con Pedro de Granada Venegas Mendoza, uniendo a la villa a un linaje de gran influencia en el antiguo reino nazarí.
3: En el año 1643, bajo el reinado de Felipe IV, surgió el Marquesado de Campotéjar, integrando a Jayena en este título nobiliario tras largos pleitos y debates sobre su legitimidad.
2: Así describía Enríquez de Jorquera a la villa de Jayena: fértil en seda, vino, caza y frutos, templada en todos los tiempos, 12 leguas al mediodía de Granada. De aldea fronteriza pasó a formar parte de un marquesado que marcaría su destino durante siglos.
3: Y, como dejó escrito Jorquera, Jayena hace por armas las de sus dueños. En escudo coronado, 5 granadas en campo, símbolo de su historia, de su linaje y de su pertenencia al antiguo reino de Granada.
2: Siglos después, ese legado histórico quedó oficialmente reconocido. En el año 2005, Jayena aprobó su escudo y su bandera municipales, diseñados por el historiador Andrés García Maldonado, inspirados en las armas de sus antiguos señores y en la memoria recogida por Jorquera.
3: El escudo, con las 5 granadas y la corona marquesal y la bandera que lo acoge, no son solo símbolos, son historia, identidad y memoria compartida. Hoy, esos símbolos ondean como memoria viva de una villa que conserva su identidad a través del tiempo.
2: Jayena, una villa que honra su pasado para seguir mirando al futuro.
3: Síguenos para más relatos que hacen vibrar la historia de nuestros pueblos.
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4: Para España y Argentina, el pasado mes de mayo, Los Bermejales acogió el Bosque de la Poesía, una jornada dedicada a la naturaleza, la cultura y la defensa del entorno junto al pantano. Poetas, vecinos y escolares participaron en este encuentro literario impulsado por la Asociación Pantano Avanza. A continuación, poema Abril, de Ángeles Mora, recitado por su autora.
5: El día 7 se deslizó despacio entre las ramas, bajó por la escalera y vino a verme. Yo estaba todavía escondida en las sábanas de mi cuarto del sótano. Pero él me despertó. Sin pensarlo, salimos al jardín. Los pájaros callaron medio mudos al vernos, aunque pronto volvieron a gritar al día 7. Sentí una rara unión caminando a su lado. Creo que ya en mi sueño lo esperé desde anoche. El bosque quedó quieto. Solo las hojas secas los hablaban y un petirrojo desgarró de pronto la luz de la mañana. Subimos la colina. Yo sabía a su lado que al caminar seguíamos las huellas de un poema. Juntos llegamos hasta arriba. Vimos el mar lejano. El día 7, entonces, abriéndose como una tentación, solo para mis ojos desplegó los secretos tesoros de esta isla. Bueno, yo lo que he visto ha sido un pantano en vez de un mar hoy. Muchas gracias.

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0: Elena, Heleno de Céspedes, Alhama de Granada 1545, Yepes 1588.
1: Romance a Elena, Heleno de Céspedes, recitado por su autor, Juan José Gallego Tribaldos.
0: Por el siglo XVI vino a nacer en Alhama, la legendaria ciudad al oeste de Granada, una pequeña mulata cuyo padre era alameño, pero la madre africana, que vivía ejercitando las labores de criada. Bautizada como Elena, años después se cambiara, pasando a llamarse Heleno, pues su cuerpo demandaba ser varón y no mujer, como natura fijara. Siendo muy joven casó con un muchacho en Alhama, que presto la abandonó tras dejarla embarazada, y el niño recién nacido se lo cedió resignada a un matrimonio cristiano en adopción acordada. Tuvo múltiples oficios por comarcas gaditanas, ejerció de tejedora en telares de Granada. Luego se marchó a Madrid, trabajando de empleada con un doctor cirujano, y en las consultas privadas aprendió con rapidez lo que el médico enseñaba. Asimismo, en la milicia como un soldado actuara, demostrando gran valor y bravura consumada en los embates guerreros y el estruendo de batallas que contra moriscos hubo por la fragosa Alpujarra. Más pronto Elena voló buscando cotas más altas y ejerció la medicina obteniendo buena fama, no solo con los diagnósticos y convenientes terapias, sino también porque fue la primera cirujana que realizó intervenciones en hospitales de España con su licencia académica legalmente titulada. Por cuestiones de intrusismo, las denuncias lo acosaban, y al determinar casarse con jovencita agraciada por el rito de la iglesia en ceremonia eclesiástica, el santo oficio intervino, fallando ser azotada y que en dispensarios públicos la cirugía practicara. Tuvo una inédita historia esta persona angustiada, que vivió como varón en cuerpo que no aceptaba, aunque supo soslayar situaciones desnortadas, esgrimiendo inteligencia y actitudes camufladas, aparentando ser hombre con atributos de dama. Elena Heleno de Céspedes, nativa y originaria del pueblo romanceado cuando el sultán perdió Alhama y que paseaba triste desde Elvira Viva Rambla, tuvo una vida azarosa, digna de ser novelada o dedicarle unos versos en cadencia sonantada, como aquel juglar anónimo que rimó el «Ay de mi Alhama». Le dedico este romance al jameño Antonio Arenas, periodista incombustible de las ciencias y las letras, porque fue quien me alertó del personaje de Elena, desconocida hasta entonces, salvo en tierras alameñas y en registros académicos, denominaciones médicas, donde como cirujana se menciona su presencia.

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0: En Radio Alhama en Internet actualizamos datos de hora y temperatura. 5 de la tarde, 43 minutos. Temperatura media en la zona de Alhama, 18 grados.
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0: sepa eso.
1: Que te den morcilla, curiosa frasecita, o también que te den por saco, que te jodan, o alguna otra más escatológica. Pues bien, la morcilla con cebolla es alimento sano y completo, por carecer de hidratos de carbono y rica, y es rica en proteínas y nutrientes. Platón adjudica el invento al griego Aftónitas, que ya aparece en la Odisea. Yo no sé cómo ni cuándo llegó la receta al ama, pero sí sé que si difícil es igualarla, es imposible superarla.
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Son las 6 de la tarde en la comarca de Alhama de Granada, una tierra solidaria. Soy andaluz.

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1: Reino de Granada, jueves 11 de junio. Preocupante nivel de sus señorías. Ayer, y eso que aún resonaba el aplauso al impecable discurso papal, vuelta a las andadas. Lo soez, grotesco y vulgar volvió a ser moneda de cambio, utilizando lenguaje y maneras de mal gusto orientadas a ofender, huérfana de educación y civismo. A mi juicio, no debiera estar permitido en tan importante institución el incivismo y la zafiedad. Felicidades a Susana, Florencio, Evelio, Eleuterio, Berta, Mariano, Dorotea, Jerónimo y Justino. El tono anaranjado del horizonte que define los rayos del sol en su despedida suena a la vez a oración, plegaria y romántica melodía.
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2: Bueno, a ver, cuando suena una alarma de incendios de madrugada, pues el instinto básico te dice que salgas corriendo, lógicamente.
3: Claro, lo normal.
2: Pero claro, fíjate, ¿qué pasa si las 100 personas que están dentro de ese edificio no pueden caminar por sí solas? Arrancamos aquí en los estudios de Radio Alhama en internet, tomando el mando tras la estupenda introducción de nuestro director Juan Cabezas, para intentar, bueno, entender esta situación tan compleja.
3: Es que es un escenario que realmente pone los pelos de punta. Y a ver, ese es justo el núcleo de un trabajo muy detallado que han publicado recientemente los compañeros de la redacción en alhama.com.
2: Ajá.
3: Vamos a desgranar esa última actualización en formación de emergencias que ha recibido el personal de la residencia de mayores de la Mancomunidad.
2: Que, por cierto, son unas prácticas súper intensivas que se han hecho en las instalaciones del Parque de Bomberos de Alhama de Granada.
3: Exacto, allí mismo.
2: Y bueno, yo entiendo perfectamente que hay que estar preparados, pero siendo sincera, si veo humo en un pasillo, mi primera reacción es pillar el extintor rojo de la pared y vaciarlo.
3: Claro, el instinto puro y duro.
2: Eso es. Entonces, ¿por qué les dan tanta teoría en un aulo antes de tocar siquiera una manguera?
3: Pues básicamente porque en un entorno sociosanitario, dejarse llevar por ese instinto puede ser letal. Vamos, durante las sesiones teóricas, los bomberos dejaron muy claro que no es solo apagar llamas.
2: Ya, claro, hay gente vulnerable.
3: Eso es. Hay que entender la coreografía completa del plan de emergencias. O sea, evacuar a personas con movilidad reducida requiere una logística brutal. No vale simplemente con abrir la puerta.
2: Me imagino que es una coreografía milimetrada, ¿no? Asignar roles al momento, buscar zonas de refugio seguras.
3: Justo.
2: Y mover camas o sillas de ruedas sin bloquear a los equipos de rescate.
3: Exactamente. Saber qué puerta cortafuegos hay que cerrar para aislar el humo es lo que evita el caos total. Esa teoría marca la diferencia antes de que llegue la ayuda.
2: Tiene todo el sentido, la verdad.
3: Y bueno, una vez asimilada esa base, es cuando ya pasaron a la práctica con fuego real, que por cierto, tuvieron un detalle organizativo muy bueno.
2: Así que dividieron a toda la plantilla en dos turnos, ¿verdad?
3: Sí, para no dejar la residencia desatendida en ningún momento. Y ahí, en esa práctica, es donde se crea la memoria muscular indispensable para una crisis.
2: Claro, la adrenalina y todo eso. Y me llama mucho la atención la insistencia en enseñarles a distinguir la naturaleza del fuego. O sea, si es sólido, líquido o eléctrico.
3: Es que es vital.
2: Pero a ver, al final la idea es echar algo para sofocarlo, ¿no? ¿Qué pasa si te equivocas de extintor?
3: Buf, pues que a un pequeño conato se convierte en una explosión. Imagina que alguien vacía un extintor de agua normal sobre una sartén con aceite hirviendo.
2: Uy, eso hace una bola de fuego, ¿no?
3: Exacto. El agua se evapora de golpe y crea una enorme bola expansiva. O peor aún, si cometes el error de echar agua en un cuadro eléctrico.
2: Claro, te electrocutas.
3: Eso es. La electricidad puede viajar por el chorro directamente hacia quien sujeta la manguera. Aprender la química del fuego y apuntar a la base de la llama es física pura. Es lo que separa un susto de una tragedia irreparable.
2: Física pura, qué barbaridad. Y la verdad es que esto hace reflexionar bastante sobre nuestras propias casas.
3: Totalmente.
2: Si evitar que arda un edificio entero depende de saber cómo reacciona un líquido inflamable al agua, pues cabe preguntarse cuánta gente sabría realmente qué hacer en su propia cocina.
3: Pues sí, es una muy buena reflexión. Y bueno, por esa inmensa responsabilidad que asumen a diario en la residencia, la noticia que comentamos recoge un agradecimiento oficial muy merecido.
2: Desde luego.
3: Un reconocimiento al compromiso vital de toda la plantilla y, por supuesto, al director del Parque de Bomberos de Álama, José David, y a todo su equipo por dotarles de esta confianza.
2: Pues queda clarísimo que el verdadero cuidado integral a los mayores va mucho más allá del cariño o de darles la medicación diaria. Se demuestra en este esfuerzo invisible, en oler a humo y aprender a manejar extintores.
3: Así es. Y con esa imagen de preparación exhaustiva cerramos nuestro análisis. Seguiremos preparando más información y repasando las noticias que redactan nuestros compañeros de Alhama.com.
2: Siempre.
3: Todo ello bajo la atenta dirección y el guión de Juan Cabezas a los mandos del control técnico.
2: Nos despedimos dejando una última incógnita en el aire. Si ya existe esta rigurosa preparación frente a incendios, ¿se estarán adaptando estas mismas coreografías de emergencia para hacer frente a crisis modernas, como cortes masivos de luz o extremos climáticos que afecten a los equipos médicos? Ahí queda para la reflexión. Hasta la próxima.
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1: En Radio Alhama en Internet actualizamos datos de hora y temperatura. 7 de la tarde, 22 minutos. Temperatura media en la zona de Alhama, 18 grados.
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2: El Almendral, de Zafarraya.
3: Desde el corazón del llano de Zafarraya, en la comarca de Alhama de Granada, te invitamos a descubrir El Almendral, una joya rural que combina historia, tradición y convivencia.
2: Esta pedanía de Zafarraya conecta pasado y presente, desde los vestigios de una antigua torre árabe hasta la vitalidad de sus fiestas en honor a San José, cada 19 de marzo.
3: Aquí, generaciones de agricultores y pastores han tejido su vida alrededor de la tierra, siendo uno con ella.
2: 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Tras la conquista de Granada, estas tierras fueron escenario de disputas históricas por su riqueza, con episodios como el histórico incendio de las Chozas del Almendral en 1821.
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4: En el mes de marzo tiene la nacencia la primavera. Es el mes de la mujer, la más maravillosa flor de la tierra.

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2: En Radio Alama en Internet actualizamos datos de hora y temperatura. 7 de la tarde, 42 minutos. Temperatura media en la zona de Alama, 18 grados.
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Nuria González, labores técnicas, Rafa Sánchez al micrófono. Aquí empieza Generación Playlist, enciclopedia sonora de la escena alternativa andaluza. Allá va Bill, dale para arriba, Nuri.

Periscopio serán los invitados hoy en Generación Playlist con su debut homónimo, pero antes vamos a disfrutar un poquito de algunas cosillas de la escena stoner de nuestra tierra. Por ejemplo, los onubenses Monkey Ham y su último EP Black Swamp, con el que están celebrando 10 años de carretera. Vamos con el tema que da nombre a este nuevo trabajo, Monkey Ham, Black Swamp.

Llegamos a la provincia de Córdoba al ritmo de The Solar Baby. Ya supimos de su buen hacer gracias al programa Al Sur Conciertos y a su fantástico EP Unaware Trip de 2024. Con un toque quizás más psicodélico y más experimental, pues este trío formado por Moy López, Alfonso Belmonte y Juanra Granero sitúan con letras mayúsculas a Palma del Río dentro del mapa de nuestro rock. Deseando estamos de que publiquen su segundo EP, The Solar Baby, The Brightest Light.

Seguimos en Córdoba para mantener viva la música de una banda ya extinta, pero que por aquí pues nos gustaban bastante. Grajo, es verdad que Grajo ya no siguen, pero sus discos y sus canciones ahí están inmortales. Vamos a recuperar una de nuestras favoritas, Queen Cobra, perteneciente al álbum Slug God 2. Joseph, Pistolo, Félix y la increíble voz de Liv daban forma al sonido adictivo de Grajo.

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1: Bueno, a ver, cuando suena una alarma de incendios de madrugada, pues el instinto básico te dice que salgas corriendo, lógicamente.
2: Claro, lo normal.
1: Pero claro, fíjate, ¿qué pasa si las 100 personas que están dentro de ese edificio no pueden caminar por sí solas? Arrancamos aquí en los estudios de Radio Alhama en internet, tomando el mando tras la estupenda introducción de nuestro director Juan Cabezas, para intentar, bueno, entender esta situación tan compleja.
2: Es que es un escenario que realmente pone los pelos de punta. Y a ver, ese es justo el núcleo de un trabajo muy detallado que han publicado recientemente los compañeros de la redacción en alhama.com.
1: Ajá.
2: Vamos a desgranar esa última actualización en formación de emergencias que ha recibido el personal de la residencia de mayores de la mancomunidad.
1: Que, por cierto, son unas prácticas súper intensivas que se han hecho en las instalaciones del Parque de Bomberos de Alhama de Granada.
2: Exacto, allí mismo.
1: Y bueno, yo entiendo perfectamente que hay que estar preparados, pero siendo sincera, si veo humo en un pasillo, mi primera reacción es pillar el extintor rojo de la pared y vaciarlo.
2: Claro, el instinto puro y duro.
1: Eso es. Entonces, ¿por qué les dan tanta teoría en un aula antes de tocar siquiera una manguera?
2: Pues básicamente porque en un entorno sociosanitario, dejarse llevar por ese instinto puede ser letal. Vamos, durante las sesiones teóricas, los bomberos dejaron muy claro que no es solo apagar llamas.
1: Ya, claro, hay gente vulnerable.
2: Eso es. Hay que entender la coreografía completa del plan de emergencias. O sea, evacuar a personas con movilidad reducida requiere una logística brutal. No vale simplemente con abrir la puerta.
1: Me imagino que es una coreografía milimetrada, ¿no? Asignar roles al momento, buscar zonas de refugio seguras.
2: Justo.
1: Y mover camas o sillas de ruedas sin bloquear a los equipos de rescate.
2: Exactamente. Saber qué puerta cortafuegos hay que cerrar para aislar el humo es lo que evita el caos total. Esa teoría marca la diferencia antes de que llegue la ayuda.
1: Tiene todo el sentido, la verdad.
2: Y bueno, una vez asimilada esa base, es cuando ya pasaron a la práctica con fuego real, que por cierto, tuvieron un detalle organizativo muy bueno.
1: Así que dividieron a toda la plantilla en dos turnos, ¿verdad?
2: Sí, para no dejar la residencia desatendida en ningún momento. Y ahí, en esa práctica, es donde se crea la memoria muscular indispensable para una crisis.
1: Claro, la adrenalina y todo eso. Y me llama mucho la atención la insistencia en enseñarles a distinguir la naturaleza del fuego. O sea, si es sólido, líquido o eléctrico.
2: Es que es vital.
1: Pero a ver, al final la idea es echar algo para sofocarlo, ¿no? ¿Qué pasa si te equivocas de extintor?
2: Buf, pues que a un pequeño conato se convierte en una explosión. Imagina que alguien vacía un extintor de agua normal sobre una sartén con aceite hirviendo.
1: Uy, eso hace una bola de fuego, ¿no?
2: Exacto. El agua se evapora de golpe y crea una enorme bola expansiva. O peor aún, si cometes el error de echar agua en un cuadro eléctrico.
1: Claro, te electrocutas.
2: Eso es. La electricidad puede viajar por el chorro directamente hacia quien sujeta la manguera. Aprender la química del fuego y apuntar a la base de la llama es física pura. Es lo que separa un susto de una tragedia irreparable.
1: Física pura, qué barbaridad. Y la verdad es que esto hace reflexionar bastante sobre nuestras propias casas.
2: Totalmente.
1: Si evitar que arda un edificio entero depende de saber cómo reacciona un líquido inflamable al agua, pues cabe preguntarse cuánta gente sabría realmente qué hacer en su propia cocina.
2: Pues sí, es una muy buena reflexión. Y bueno, por esa inmensa responsabilidad que asumen a diario en la residencia, la noticia que comentamos recoge un agradecimiento oficial muy merecido.
1: Desde luego.
2: Un reconocimiento al compromiso vital de toda la plantilla y, por supuesto, al director del Parque de Bomberos de Alhama, José David, y a todo su equipo por dotarles de esta confianza.
1: Pues queda clarísimo que el verdadero cuidado integral a los mayores va mucho más allá del cariño o de darles la medicación diaria. Se demuestra en este esfuerzo invisible, en oler a humo y aprender a manejar extintores.
2: Así es. Y con esa imagen de preparación exhaustiva cerramos nuestro análisis. Seguiremos preparando más información y repasando las noticias que redactan nuestros compañeros de alhama.com.
1: Siempre.
2: Todo ello bajo la atenta dirección y el guión de Juan Cabezas a los mandos del control técnico.
1: Nos despedimos dejando una última incógnita en el aire. Si ya existe esta rigurosa preparación frente a incendios, ¿se estarán adaptando estas mismas coreografías de emergencia para hacer frente a crisis modernas, como cortes masivos de luz o extremos climáticos que afecten a los equipos médicos? Ahí queda para la reflexión. Hasta la próxima.
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1: En Radio Alhama en Internet actualizamos datos de hora y temperatura. 9 de la noche, 37 minutos. Temperatura media en la zona de Alhama, 17 grados.
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4: Poblado y Presa de los Bermejales. Agua que da vida.
5: ¿Conoces la historia del Pantano de los Bermejales? Esta obra cambió para siempre el paisaje de la comarca de Alhama y sus pueblos. La idea de embalsar el río Cacín nació a principios del siglo XX, pero no fue hasta 1947 cuando comenzaron las obras definitivas.
4: Tras años de excavaciones, túneles y hormigonados, el pantano entró en funcionamiento en 1958 y su inauguración oficial, el 29 de abril de 1961, marcó el inicio de una nueva vida para estas tierras.
5: Hoy, el Pantano de los Bermejales es mucho más que agua embalsada. Es progreso, memoria y naturaleza. No solo abastece de agua a la agricultura y es un motor económico para los campos de Granada, sino que también produce energía eléctrica, aportando luz y desarrollo a su comarca.
4: Rodeado por el Parque Natural de las Sierras de Tejeda, Almijara y Alhama, con los impresionantes tajos del cañón del río Cacín y vestigios milenarios como antiguos dólmenes, el pantano es un recordatorio de que el agua es vida y futuro.
5: Un legado que sigue dando vida y esperanza a su tierra y a su gente. Hoy, más que nunca, los Bermejales reivindican vida, memoria y futuro.
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0: En Radio Alhama en Internet actualizamos datos de hora y temperatura. 9 de la noche, 50 minutos. Temperatura media en la zona de Alhama, 17 grados.
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0: Oye, ye, olé.
1: Los mejores libros son aquellos que quienes los leen creen que también ellos pudieron haberlos escrito.

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1: Se acabó nuestra dosis de antídoto contra imbéciles. Espero tengas suficiente para no contagiarte. Si no, ya sabes dónde nos tienes. Hasta la próxima. Un saludo de Gaby.
2: Uyeye.

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0: Son las 11 de la noche. 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
1: Bueno, pues tomamos el relevo tras esa estupenda introducción de nuestro director Juan Cabezas. Bienvenidos a un nuevo análisis en Radio Alhama en internet.
2: Eso es. Un saludo a todos los que nos acompañan en este espacio. Y bueno, ahora tenemos sobre la mesa un trabajo fantástico de nuestros compañeros de la redacción en alhama.com.
1: Exacto. Y fíjate que, revisando la información sobre la romería de San Antonio de Padua en Jayena, prevista para el 12 y 13 de junio de 2026, la verdad es que me he quedado fascinado.
2: Es que no es un programa festivo cualquiera, para nada. Es, a ver, un manual increíble de cómo mezclar esa devoción religiosa ancestral con la convivencia intergeneracional y...
1: Y con una resistencia física tremenda, porque tela.
2: Totalmente. Una capacidad de resistencia que es verdaderamente digna de estudio.
1: Pues sí. Y empezando por el viernes 12, que me ha llamado muchísimo la atención el arranque. Porque claro, piensas en una festividad religiosa y te imaginas algo súper solemne desde el minuto uno, ¿no?
2: Claro, lo típico.
1: Pues hacen exactamente lo contrario. O sea, a las 5 de la tarde la plaza del ayuntamiento es pura integración. Todo lleno de juegos infantiles, colchonetas hinchables, pintacaras...
2: Y fíjate en la secuencia lógica, ¿eh? Porque el orden no es casual en absoluto. Dejan que haya toda esa explosión de energía infantil primero y solo después, ya a las 7 de la tarde, pasan a la ofrenda floral en la ermita.
1: Ya. Con el coro rocero Virgen del Rosario.
2: Eso es. Y es justo en ese momento cuando la organización anima a la gente a lucir los trajes flamencos.
1: Que me parecen de tesala porque ponerse esas mejores galas funciona como una armadura de identidad. Es como cuando un aficionado se viste con la camiseta de su equipo para una gran final de la Champions, ¿verdad?
2: Totalmente.
1: Pero claro, sabiendo esto, yo me pregunto, ¿es esta mezcla de colchones hinchables justo antes de la misa una estrategia sociológica deliberada?
2: ¿En qué sentido?
1: Pues en el sentido de buscar que las nuevas generaciones asimilen el arraigo cultural asociándolo con la felicidad más pura desde que son apenas unos niños.
2: Pues sí, totalmente, y tiene todo el sentido del mundo a nivel neurológico. El cerebro humano ancla los recuerdos más profundos a través de la emoción positiva.
1: Claro.
2: Entonces, al vincular ese juego libre con el espacio religioso, pues la comunidad garantiza el relevo generacional de forma natural. O sea, la tradición no se impone con rigidez, sino que se les invita a vivirla de forma lúdica.
1: ¡Qué inteligente! Y bueno, esa preparación emocional y de identidad del viernes es básicamente el combustible necesario para sobrevivir a lo que viene al día siguiente.
2: Madre mía, el sábado.
1: Es que si leemos el cronograma del sábado 13, de verdad parece un deporte de ultradistancia encubierto.
2: Bueno, es que cuidado con llamarlo simplemente una fiesta. Este segundo día exige un nivel de compromiso físico que asustaría a más de uno. No es solo cuestión de pasarlo bien, ¿eh? Es un despliegue de resistencia en el que toda la comunidad se mueve como un solo ente.
1: Hablamos de una jornada ininterrumpida de más de 14 horas. Y en lugar de listar cada hora, que sería larguísimo, fijémonos en cómo funciona el mecanismo. Pasan de la solemnidad de la misa de las 10 de la mañana a compartir una degustación de chocolate a las 11.
2: El habituallamiento perfecto.
1: Literalmente. Es el punto de habituallamiento antes del esfuerzo mayor, porque a las 11:30 arranca el éxodo hacia el paraje del Bacal.
2: Que visualmente tiene que ser súper impactante. O sea, mover la imagen del santo abandonando el núcleo urbano con toda una comitiva inmensa de carrozas y caballistas.
1: Y ojo, que lo que mantiene esa inmensa maquinaria en marcha no son bebidas isotónicas ni barritas energéticas, son los aperitivos y la charanga, concretamente la charanga llena que nos vamos, sonando a todo volumen a la 1:30 de la tarde.
2: Y luego a las 4, claro, la tradicional carrera de cintas a caballo.
1: Exacto. Que más que simple entretenimiento, a mí me da la sensación de que todos estos eventos actúan como el pegamento social que mantiene la energía colectiva fluyendo.
2: Absolutamente. La música, los caballos, la destreza, pues son elementos diseñados para que el flujo de actividad no decaiga en ningún momento. Y es lo que les permite sostener ese ritmo bárbaro hasta que emprenden el regreso a la ermita ya por la noche.
1: Para luego rematar la faena a las 10:30 con la orquesta Alma Joven y el DJ local Fran Martín.
2: Una maratón en toda regla.
1: Logran condensar la esencia entera de una comunidad en 48 horas intensísimas, uniendo lo terrenal y lo divino. Pero hay un detalle en todo este cronograma que me vuela la cabeza por completo.
2: A ver, cuéntame.
1: El sábado a las 5:30 de la tarde, o sea, en pleno Ecuador del cansancio y de la fiesta, entregan los premios y proclaman a los romeros para la edición del 2027.
2: ¡Qué barbaridad! O sea, se nombra a los responsables del próximo año antes incluso de que termine la celebración actual.
1: Exacto. Y esto deja una reflexión muy potente para quien nos escucha. ¿Acaso el hecho de nombrar a los responsables tan pronto revela nuestra profunda necesidad psicológica de tener siempre un objetivo colectivo en el horizonte?
2: Como para garantizar que la comunidad nunca pierda su propósito.
1: Eso es. Que el fuego nunca se apague.
2: Pues es un pensamiento final fascinante, la verdad. Una forma perfecta de ver cómo estas tradiciones nos definen.
1: Pues con esa reflexión lo dejamos por ahora. Seguiremos preparando más información a partir de las noticias que redactan todos los compañeros de alhama.com.
2: Siempre bajo la dirección y guión de Juan Cabezas, que está ahí en el control técnico haciendo lo posible.
1: Un saludo a todos y hasta el próximo análisis.
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Hoy te digo adiós, sabiendo que en el lugar más inocente de mi corazón, el sueño del amor muere dentro de mí. 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Quizás puedas recordar que existe un corazón al que no supiste amar. Tengo tatuado en mi piel este amor que siempre guardé para ti. No sé si fue mucho o poco. Lo que sé es que hoy ya no vives en mí.

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0: Jázar, comarca de Alhama de Granada, consagró su gratitud a la prensa catalana por la reconstrucción tras el terremoto de 1884, dando a su toponimia callejera los nombres de Lérida, Tarragona, Gerona y Barcelona, que confluyen en la Plaza de Cataluña.
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2: En Radio Alama en Internet actualizamos datos de hora y temperatura. 11 de la noche, 25 minutos. Temperatura media en la zona de Alama, 16 grados.
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2: Soy Jesús Pérez y te traigo la historia de nuestra comarca.
3: Zafarraya, historia y naturaleza entrelazadas.
4: Situada en la comarca de Alhama, en la frontera con la provincia de Málaga, Zafarraya es un municipio donde la historia y la geología se entrelazan de manera excepcional.
3: El origen del nombre Zafarraya es árabe. Las teorías más aceptadas indican que proviene de Faja al-Raya, campo de pastores, o de Saya Raya, límite de territorio, haciendo referencia tanto a su ubicación fronteriza entre Granada y Málaga como a su tradicional actividad de pastoreo. La zona cuenta con vestigios de asentamientos humanos desde la prehistoria.
4: Hace más de 30.000 años, los neandertales del hombre de Zafarraya dejaron su huella, y a lo largo de la historia diversas culturas, como el Argar, los fenicios, los romanos y los musulmanes, contribuyeron al desarrollo histórico y cultural de la región.
3: En 1813, Zafarraya adquirió la condición de villa independiente, consolidando su identidad tras siglos de disputas con Alhama de Granada. En 1850 quedó agregada a Loja con fines administrativos, fijándose en 1871 los primeros límites oficiales con Alhama.
4: El municipio ha enfrentado también episodios difíciles. En Navidad de 1884, un terremoto destruyó aproximadamente un 30% de los edificios y provocó 25 fallecimientos, incluida la antigua iglesia. Posteriormente, la villa fue reconstruida siguiendo un trazado urbano planificado que aún hoy caracteriza su organización de calles rectas y ordenadas.
3: Zafarraya cuenta con un paisaje singular. Destaca el Polje de Zafarraya, una depresión kárstica rodeada de formaciones calcáreas y fallas geológicas que dirigen las aguas hacia sumideros naturales, evidenciando millones de años de actividad tectónica y procesos de erosión.
4: El municipio incluye, además, el enclave de El Almendral, que preserva las tradiciones rurales y refuerza el valor cultural y natural de la localidad.
3: Zafarraya mantiene vivas sus tradiciones y su actividad cultural a través de celebraciones como la Candelaria, el Carnaval, el Corpus Christi, sus ferias y el Festival Zafarrayas. Asimismo, ofrece oportunidades para el turismo de naturaleza y aventura mediante senderos, vías ferratas, tirolinas y rutas ciclistas.
4: La economía local conserva un estrecho vínculo con el territorio a través de la agricultura y la ganadería, consolidando la identidad rural del municipio.
3: Zafarraya es, en suma, un municipio que combina patrimonio histórico, riqueza geológica y tradición cultural, constituyendo un espacio único para el descubrimiento, la experiencia y el disfrute.
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5: Para España y Argentina, el pasado mes de mayo, Los Bermejales acogió el Bosque de la Poesía, una jornada dedicada a la naturaleza, la cultura y la defensa del entorno junto al pantano. Poetas, vecinos y escolares participaron en este encuentro literario impulsado por la Asociación Pantano Avanza. A continuación, poema Un nuevo amanecer, de María Jesús Guzmán, recitado por su autora.
6: Un nuevo amanecer.

que resisten el olvido, en paisajes que duelen, con corazones que callan. Hombres, con esfuerzo y sudor, construyeron un paraíso donde ahora solo crece el olvido. Esa iglesia tan bonita ahora se desmorona sin prisa. El tejado que cae a trozos y el viento se lleva los gozos. Ese trueno que cayó rompió el silencio en dos. Luces que están apagadas, aguardando a ser encendidas. Calles que están vacías, listas para despertar, esperando que vuelva la vida donde el olvido no llegue. Aguas cristalinas que a los ojos deslumbran y en su reflejo nuestra verdad. Hacia un amanecer que nos espera, donde el tiempo se detiene y somos eternos. Gracias.

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0: En Radio Alhama en Internet actualizamos datos de hora y temperatura. 11 de la noche, 45 minutos. Temperatura media en la zona de Alhama, 16 grados.
1: Oda en Espinela. Mi pueblo no avanza, retrocede. Veo Alhama dolorido, teniendo orillas y fuente y un río de agua corriente donde navega el olvido. Cuánto deber incumplido, cuánta promesa vacía, el declive es osadía que a la razón encocora, que llegue pronto la hora del rango que antes lucía.
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1: La relación de Isabel la Católica, la reina más grande de la historia, con Alhama de Granada, son claves trascendentes para la reunificación de España y proyección al nuevo mundo. Isabel vio a Alhama y tembló toda Castilla. No fue conquista ni astilla, fue fe rendida a su alma. Guardar su traza y su trama, dijo al hierro vencedor. Respetar piedra y rumor, que Alhama estrella in memoria sea pilar de la historia por derecho y por amor. Manuel Juan García Calvo y Ruiz, de La Tana y Casasola.
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1: Imagínate que suena la alarma de incendios de tu edificio, no sé, a las 3 de la madrugada. El pánico es absoluto.
2: Ya, te llevas un susto tremendo.
1: Pues eso, y poco después, un aviso por megafonía te dice que todo ha sido un fallo informático.
2: O sea, un alivio, pero el corazón te sigue yendo a 1000 por hora.
1: Exactamente. Ese desgaste psicológico es el que han experimentado recientemente cientos de pacientes. Así que comenzamos este espacio en Radio Alhama en Internet, tomando la palabra tras la introducción que ha hecho nuestro director Juan Cabezas.
2: Eso es. Y para entender qué ha pasado con esta preocupante brecha en la sanidad, vamos a desgranar un trabajo reciente de nuestros compañeros de la redacción.
1: Un artículo que está publicado en la web alhama.com, ¿verdad?
2: Sí, justo ahí. Se trata de una denuncia de la Asociación Española de Consumidores, la AEC, sobre unos fallos muy concretos detectados en Andalucía. Básicamente, notificaciones erróneas en los cribados de cáncer.
1: A ver, para ponernos en contexto, estamos hablando de que alrededor de 400 personas, concretamente en la provincia de Málaga, han recibido una carta confirmando un resultado positivo.
2: 400 personas.
1: Sí, sí, en las pruebas de sangre oculta en heces, que, bueno, es la herramienta clave para detectar el cáncer de colon a tiempo.
2: Claro, y hay que entender que esta prueba no te diagnostica el cáncer directamente, sino que detecta restos microscópicos de sangre, o sea, que es un primer aviso.
1: Exacto. Y si da positivo, pues la maquinaria administrativa salta automáticamente para programarte pruebas más invasivas como una colonoscopia urgente.
2: Pero el problema gravísimo viene cuando esa maquinaria burocrática falla, porque lo que ha pasado no es un error clínico de laboratorio, ¿eh? Para nada.
1: Entonces es un fallo informático puro y duro.
2: Pues sí, un cruce de datos en el sistema automatizado. O sea, se ha enviado el aviso de positivo a personas que en realidad habían dado negativo en su test.
1: Uf, volvemos a la alarma de incendios. El susto te lo llevas igual.
2: Totalmente. Por eso la Asociación Española de Consumidores exige que se repitan las pruebas a los afectados rapidísimo. Y no solo por frenar esa angustia que comentabas, sino para localizar a los verdaderos positivos.
1: Claro, porque esa gente ahora mismo podría estar en un limbo administrativo, perdiendo un tiempo de tratamiento que es vital.
2: Exacto, y además exigen una auditoría exhaustiva de todo el sistema, porque un fallo así, bueno, daña muchísimo la credibilidad del Servicio Andaluz de Salud.
1: Y es que pedir que se repitan las pruebas suena un poco a poner una tirita para apagar el fuego inmediato, ¿no? Lo preocupante es cómo un sistema automatizado puede fallar con datos tan sumamente sensibles.
2: Es que esa pérdida de credibilidad es el verdadero fondo del asunto, porque el pánico de Málaga no es un hecho aislado, ¿eh? Llueve sobre mojado.
1: Ya, hay precedentes peligrosos.
2: Sí. Mira, si revisamos los datos del contexto general y nos vamos a la provincia de Granada, el panorama de la prevención ya era bastante frágil.
1: A ver, cuéntame esos datos de Granada.
2: Pues en marzo de 2025 se invitó a más de 266.000 granadinos al programa de cribado de cáncer de colon. ¿Y sabes cuál fue la participación real?
1: Supongo que baja, por como lo dices.
2: Un exiguo 43,6%.
1: Wow. A ver, un 43% es poquísimo. Si ya cuesta un mundo que la población participe en la prevención de forma gratuita, digo yo, ¿no crean estos errores un círculo vicioso?
2: ¿A qué te refieres exactamente?
1: Pues a que espantan aún más a los ciudadanos. O sea, alguien que duda si hacerse la prueba o no, lee en las noticias que el sistema se equivoca y envía diagnósticos falsos, y directamente pasa de ir a los programas de detección temprana.
2: Claro, te entiendo perfectamente. Y las asociaciones de pacientes confirman esto mismo. Advierten que cualquier retraso o error en los protocolos no solo pone en riesgo la salud,
1: sino que fractura la confianza, ¿verdad?
2: Eso es. Fractura de forma generalizada esa relación de confianza entre el ciudadano y la sanidad pública, que al final es su pilar fundamental.
1: Lógico. Es que la efectividad de la medicina preventiva se basa en tener una fe absoluta en que los protocolos funcionan.
2: Y la cosa se agrava, fíjate, porque el sistema ya había mostrado carencias previas en el cribado de cáncer de mama.
1: Ah, sí. Es verdad, lo recuerdo.
2: La Junta de Andalucía tuvo que reconocer